0: médicas desde el 15 de mayo de 1990 del Hospital General, 26 de mayo de 2002 y 2013. No se olvidan, remontadas del equipo América en la final contra Necaxa y Cruz Azul respectivamente. 26 de mayo del 2009, fallece beisbolero de nivel regional Ricardo Calo Natividad Lerma. 28 de mayo, Día Internacional de la Hamburguesa, celebración que honra uno de los platillos más emblemáticos del mundo. 29 de mayo de 1960 es inaugurado el Estadio Azteca a las 12 del día, siendo el más grande de México, el más grande de América y el octavo del mundo. 29 de mayo del 2003, fallece la maestra Socorro Armendáriz de Porras. 29 de mayo del 2015, fallece el chihuahuense periodista, musicólogo, el historiador musical Jaime Almeida Pérez. 30 de mayo del 2004, fallece la señorita Alicia Torres, conocida como la tía Lichita. 31 de mayo, Día Mundial de No Fumar. 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

Buena rola esta de recuerdo, de Toto. Y bueno, pues así estamos continuando en este su programa de puro rock. Dice por acá, ¿me puedes poner algo de The Warning? Órale, cómo no, con todo gusto, ahorita se la ponemos. Bueno, son exactamente las 6 de la tarde, ya con 6 minutos, la temperatura marca los 31 grados centígrados ya en estos momentos. Acuérdese que a las 7 de la tarde hay béisbol, y también acuérdese que en un momento más vamos a regalar dos memorias que nos quedan con 100 rolas de rock cada una, ¿sí? Fácil y rápido, así que no se lo vaya a perder ahorita en un momento más, ¿eh?

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11: Bueno, pues ya estamos de regreso, gracias. Son exactamente las 6 ya 6 de la tarde con 12 minutos. La temperatura en este momento nos está marcando los 31 grados centígrados. Bueno, vámonos con la segunda memoria. ¿Qué les parece? La segunda memoria con 100 canciones de rock que vamos a regalar en estos momentos, cortesía de la Jefa Radio y en el marco de nuestro aniversario, 50 años ya de la Jefa Radio en Camargo, ¿eh? Bueno, es más, ahí les va, fácil y sencillito, como dijo el argentino. ¿Quién canta la canción precisamente que está debajo de pista? Esta rola, ¿quién la canta? El que me llame al 46-256-66, o la que me llame, 648-46-256-66, que me llame y me diga quién canta esta canción, se lleva la memoria con 100 canciones de rock. Yes.

0: Bueno, a ver, vamos a ver, ya tenemos la primera llamada. OH, buenas tardes.
1: ¿Qué tal, don Antonio? Buenas tardes.
0: ¿Qué tal? ¿Quién habla?
1: Gustavo, aquí en la Carpintería López.
0: Ah, ¿qué onda? ¿Cómo estás?
1: Bien, ¿y tú?
0: Bien, gracias a Dios. ¿Te sabes la respuesta? ¿Quién canta la canción?
1: Sí, pues Caifanes.
0: Es todo, mi chavo, es todo. Perfecto, bueno, muchas gracias. A ver, ¿cuál es tu nombre completo?
1: Gustavo Martínez Chávez.
0: Gustavo Martínez Chávez.
1: ¿Todavía?
0: ¿O no, Chávez?
1: Más o menos.
0: Órale, oye, Gustavo, ¿estás aquí en la Carpintería López?
1: Sí, sí, ahí voy por ella.
0: Ah, exacto, sí, ven por ella de una vez, lo que te iba a decir, porque no se puede quedar aquí. Si no, ¿para qué quieres? Le salen patas.
1: Vale, vale.
0: Gracias, amigo. Gracias, vale, Gustavo. Bye. Bueno, pues sí. ¿Por qué la dejamos aquí? No, mejor que vengan por ella. Y gracias a Gustavo Martínez Chávez de Carpintería López. Bueno, con esto es la segunda memoria que se va el día de hoy. Nos queda una, ¿eh? Nos queda una más. La vamos a regalar en un momentito más, así tan sencillo y tan fácil, con una pregunta sencillita para que se la lleven. Es una memoria con 100 canciones de rock and roll. Ahorita en un momento más regalamos la otra, 6 de la tarde con 15 minutos. Vámonos, ¿dejamos la canción de Caifanes o qué rollo? Desde un principio, ¿no? Sí, pues está chida la rola.

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Bueno, pues ya estamos de regreso. ¿Qué pasó? Se me acabó de repente la canción. Bueno, son exactamente las 6 de la tarde, ya con 25 minutos. La temperatura nos está marcando, déjeme le digo, los 31 grados centígrados. Bueno, pues ahí está el feliz ganador, ahí a mi buen amigo Gustavo Martínez Chávez, que se acaba de llevar su memoria, con su calcomanía. Ah, porque es una calcomanía aparte, de la jefa radio. Y también felicidades, bueno, la primera memoria que se fue a Rocío Huerta de la colonia Abraham González también, que se llevó la memoria con 100 canciones de rock. Nos queda una, nos queda una memoria. Ahorita la vamos a regalar en un momento más. No se me desesperen, no se me desesperen. Bueno, vamos a cambiarle de giro, ¿no? ¿Qué te parece si ponemos a los Motherfuckers? Buen grupo este, sin duda, los Motherfuckers, que ya los tuvimos aquí. ¿Qué pasó? Ya los teníamos aquí. Ya vino a Camargo, los Motherfuckers. Ya pudimos ver el buen rock and roll que traen. Este rock que combinan con música sinaloense, con música de banda, ¿no? Así por eso se llama la canción, el sinaloense con los Motherfuckers. ¡Venga! ¡Venga!

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Ok. Bueno, ya estamos de regreso. Gracias. Ahí complacidos, ¿eh? Bueno, también déjeme le digo rápidamente, Luis Carlos Silerio me llamó y me dice que le ponga la de la Lola. Ok, con café. ¿Cómo se llama este grupo? Café Quijano, ¿es, va? Ok, Pedrito Rodríguez, página oficial, también se reportó con nosotros. Ya le pusimos su rolita de Gran Silencio. Quiere una rola de Pantera también. Y bueno, ahorita se la vamos a poner con todo gusto. Gracias. Como ya son las 6 de la tarde con 44 minutos, hay que regalar la otra memoria. La próxima, la última. ¿Sí? La última memoria. Aquí está. ¿Eh? Esta memoria con 100 rolas de rock. Es un regalo de la Jefa Radio en el marco del 50 aniversario, por supuesto. Estamos por celebrar ya. Y bueno, se la voy a regalar a la primera persona que me llame y me diga y me adivine quién canta la siguiente canción que les voy a poner. Sí, es una rola bien fácil que les vamos a poner. Y si me hablan y me dicen quién la canta, bueno, pues entonces se lleva esta memoria y esta calcomanía también alusiva al 50 aniversario, ¿sale? Ahí se las voy a dejar. ¿Listos? Póngale play, mi compa, y a ver quién la adivina. Fácil. Fácil.

0: Bueno, 462-5666, la primera persona que me llame y me diga quién canta esta canción. Está facilísimo, por Dios. 6 de la tarde, 46 minutos. A ver, ya tenemos la en la primera llamada. OH, OH, buenas tardes. Bueno, me colgaron, Ahí sigue la rola, ¿eh? Bueno, vamos con la llamada rápidamente. OH, buenas tardes.
1: Sí, buenas tardes.
0: Buenas tardes, ¿quién habla?
1: Miguel Porfirio.
0: Miguel Porfirio, ¿cómo estás?
1: Dios, muy bien, ¿y usted?
0: Bien, gracias a Dios. ¿Hablas para participar por la memoria?
1: Sí, la canción es La Obsesión de Miguel Mateo.
0: Es todo, mi chavo, es todo, excelente. A ver, entonces eres... ¿Cómo dijiste que te
1: llamas? Porfirio Ríos.
0: A ver, otra vez, ¿cómo?
1: Miguel Porfirio Ríos.
0: ¿Miguel?
1: Porfirio Ríos. O Miguel Ríos, póngale Miguel Ríos.
0: Miguel Ríos, excelente. ¿De dónde te reportas?
1: De aquí del centro.
0: De Colonia Centro. ¿Andas aquí cerca?
1: Sí, ahí llego a volar.
0: Excelente, sí, ven por ella de una vez, ¿sale?
1: Órale, gracias.
0: Muchas gracias a ti, felicidades.
1: Hasta
0: luego. Bye. Pues sí, facilísima la rola. Así se los vamos a estar poniendo fácil, fácil. El próximo sábado tenemos más memorias. Sí, no se me desesperen, no se me apachurren, porque el próximo sábado vamos a tener más memorias con 100 rolas de rock que estaremos regalando, por supuesto, en el marco del aniversario, el 50 aniversario de La Jefa Radio.

0: No le cambies. 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
2: Ahí estamos ya.
3: No, sí.
2: Ahí estamos ya, ahorita en la radio, gracias a la gente que nos acompaña a través de la jefa 96.1, allá Juan Antonio Moreno,
3: y está listo para decirle Chihuahua.
2: Que está muy pendiente en cabina, desde controles en cabina, Lupillo, estamos activos en radio de ataque.
3: Bien, perfecto, gracias. Por ahí en cabina está Juan Antonio Moreno todavía por ahí recibiendo la señal, lo cual agradecemos. Y vamos a ver de qué manera trabaja Dorado de Chihuahua, el equipo que viene como visitante el día de hoy. Está Darío Gómez, el primer bat y patrullero central. El designado será Mario Cabrera como segundo en el orden. Como tercera colchoneta, el tercer madero, Brett Barrera. Francisco Panchón Sánchez cubre la primera base como cuarto tolete. El quinto será Jesús Loya, que ya lo bajaron de Dorados de Chihuahua, Liga Mexicana, para incrustarlo dentro del equipo de los Dorados de Chihuahua, versión estatal. Y esa es la que no me gusta, que le den tanta ventaja al equipo de los Dorados cuando bajan peloteros de Liga Mexicana para incrustarlo dentro del equipo estatal. Pero bueno, Chuy Loya estará cubriendo el jardín derecho. Kevin Zamudio será el receptor como sexto más. Como séptimo, Tristín García, quien cubre la segunda colchoneta. En el campo corto, el octavo modelo será Miguel Rentería. Diego González, el último de la fila, estará cubriendo el jardín izquierdo. Y Rigoberto Borbolla será el serpentinero por parte del equipo de los Dorados de Chihuahua. Es la forma en que se manejan las acciones. La Ternia de Ampayer viene muy coqueto, vestido de color rosa. No sé por qué razón, pero
2: ahorita va a llegar Ramón Ayala también para hacer el vestido de color de rosa.
3: Ah, vaya. No, yo me refiero a que posiblemente estén haciendo alusión al cáncer de mama, como se acostumbra cuando se usa un moñito de color de rosa en la camisola, en la manga, pudiera ser algo así. Por eso es que hacía la mención de esa, ¿verdad? De que a qué se debe esa situación de que vengan vestidos de rosa. 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Lalo Jiménez de Mariscos La Lomina también está con nosotros. Julio Huerta, licenciado José Julio Huerta por la UTCAM. 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Deportes El Indio, también presente con doña Mica, Sandy y el Chino. Chino Hulk también está con nosotros. Bueno, pues le decimos que también, por otro lado, está Tripitas Giré. Mejor conocidas como Don Lupe, también nos acompaña. 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El señor Silicio, el señor Gerardo Gutiérrez y Forrajes y Nueces del Teco. Bueno, esto pues es la situación de cómo vamos a trabajar el día de hoy y bajo el auspicio de quién más por ahí, compañero.
2: 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Gracias por seguirnos y apoyar.
3: Reciban el saludo de Cuchi Márquez, acaba de llegar a su renegocio. Permiten claro que también les saluda a todo el equipo, especialmente al Chivito Rodríguez y a Luis Erasmo aquí en Quintana.
2: Cinqui Márquez,
3: sí,
2: contemporáneo de un servidor.
3: Y bueno,
2: hoy me topé otra persona contemporánea, a Joaquín Fierro, que es Joaquín Fierro, platicando de aquellas vivencias en las épocas de la juventud en el béisbol de aquí de
4: Jamaica. ¿Se acuerdan?
2: Todavía, ahí anda.
4: Memoria, ¿eh?
2: Ahí me dicen, todavía anda jugando ahí, pues ahí hacemos, vamos y cumplimos a soldearnos un ratito nada más. A hacer sombra nomás en el campo es lo que hacemos.
4: Bueno, pues saludos también a Daniel Oliveros y a Carla. Carla Rodríguez, que también nos acompaña. Pues el buen Cuchi Márquez no se ha enterado posiblemente de todo el equipo, pero bueno, lo hacemos patente. Es el saludo para todos ustedes. Y bueno, aquí se va a cantar el play ball y ya viene el equipo de los Dravos de Chihuahua con el uniforme en color khaki.
2: El color de los Piratas de Pittsburgh, ¿no?
4: No, de los Dorados
2: de
4: Villa.
2: De los Padres de San Diego.
4: De los Dorados de Villa, hombre, por ninguno le pega una. Estoy hablando de los Dorados de Villa.
2: Ah, ok.
4: Dorados de Chihuahua y me salen con que no.
2: No, pues. Nosotros no se nacíamos en esa época.
4: Aquí está Valenzuela lanzando el primer disparo. El umpire canta alegremente el primer strike contra Darío Gómez, hombre que estará patrullando la pradera central a la hora de defender. Por lo pronto aquí llega como bateador el flamante patrullero central Darío Gómez. Ya le enclavaron el primer strike por cortesía de José Valenzuela. José Valenzuela ya prepara y suelta el fogonazo esquina de afuera, marcado el segundo de manera inmediata. Ya le pusieron el cascabel al gato con dos en zona buena. José Valenzuela, número 58, lanza para el rumbo de los derechos. El pitcher abridor por parte del equipo de Mazorqueros de Camargo, que urge con la victoria. Suelte al pitcher, cuidado, se le desbaló por ahí al caer de la lomita. Y se me hace extraño que no acomode por ahí el piso donde están cayendo, porque normalmente cada vez que pasa algo así, inmediatamente van y rascan como toro de lidia.
2: Sí, efectivamente, haciendo ahí el hoyito, el pequeño agujerito para caer ahí con el spike.
4: Esa oración que va a hacerse ver cómodo. Lanza el pitcher de piconazo, que es el umpire, nada. Están allá consultando al umpire de primera cochoneta, donde parecía que había cruzado el madero. Muy atento. El umpire de primera dice, no señor, no pasó el madero, así que son dos bolas y dos strikes la cuenta hace el momento. Darío Gómez, el primer bateador. Lanza a José Valenzuela. Aquí está Valenzuela. Viene con la oferta, una raya que busca inmediatamente el paracorto. Allá va el tiro sobre el primer cojín. Y por la ruta 63 cayó el primer tercio dominado. Entonces Darío Gómez le da turno ahora a Mario Cabrera por cortesía del bufete jurídico, el licenciado Ernesto Villa Fernández, que se encuentra en calle Ayuntamiento 921. 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Cabrera, como designado, viene el turno al madero. Valenzuela esperando que se coloque por ahí en la caja de bateo del umpire diciendo, aguante el corte. Ahora sí, haga lo que quiera. Pitcher que prepara y salta el fogonazo, pelota que bajó un poquito más de lo necesario. Brett Barrera, como tercer madero. Y tercera cochoneta está en el círculo de espera, con un out. Camargo urge de llevarse la victoria para poder poner un poquito más cómoda la situación, ya que nos encontramos con 4 perdidos, 1 ganado solamente. Y bueno, pues dio una sorpresa a Ojinaga, ¿eh?
2: Ojinaga,
4: sí, ayer con doble triunfo. Se nos subió en el standing. Aquí está Picha de nueva cuenta, prepara y suelta, bajita la oferta, pelota mala, hizo 3. 3 lanzamientos fuera de zona para el segundo madero, que es Mario Cabrera, el designado que luce el número 14 en la espalda. Camargo con la camisola en color negro y la pantalonera, pues no sé si sea morada, azul marino, un tanto deslavado, no sé. Lanzamiento para home, cuarta pelota mala, no quiso saber nada de Cabrera y lo manda a la primera colchoneta con boleto gratuito.
2: Así que viene la caja bateo, el tercero en el orden. Y tercera base viene Brett Barrera. 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Adelante.
4: Lo van a mandar a la primera colchoneta, entonces con boleto gratuito a Mario Cabrera. Mientras que ya se acerca aquí Brett Barrera, uno de los 10 extranjeros que trae el equipo de los Dorados de Chihuahua, este Brett Barrera. 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Están sabiendo el camino, hay un batazo elevado, la pelota busca la calle y se convierte, ¿no? Pegó en la malla y ahí cayó dentro del terreno de juego. Primero strike a la cuenta de Barrera.
2: Saludos, mi Lupillo, de Teco Limas, Arturo Limas de Deportes.
4: Arturo Limas.
2: Teco Limas. Sí. La flota, ¿no?
4: Sí. El Teco Limas, Arturo Limas, ¿verdad?
2: Arturo Limas.
4: Sí. Igual Teco, que no sé cómo ande de salud porque andaba muy mal de las rodillas, tenía muchos problemas. Siguiente ofrecimiento, sale una abanica y vámonos. Busca Barda, encuentra viento solamente en el camino y le marca el segundo. La cuenta se pone a favor del pitcher José Valenzuela, ante el bateador Brett en Barrera, este que luce el número 8 en la espalda. Viene corriendo en la primera colchoneta a Mario Cabrera, Cabrera con boleto gratuito. Francisco Panchón Sánchez espera turno. Llegamos a ustedes por cortesía de Mariscos La Lobina, el buen Eduardo Lalo Jiménez. Ahí vamos para segunda, el tiro a segundo cojín que dice el umpire, lo pusieron fuera, sí señor. Por mucho tiempo lo esperaron con mariachi.
5: Mariachi banda.
4: ¿Y trío? No, tío. Dijo, ¿te gustan los tríos? Pues corre, nomás tú faltas. ¡Ah, de usted! Allá fueron fuera, entonces fuera de circulación al corredor Mario Cabrera, intento de robo de receptora para corto, que fue quien hizo la asistencia, y entonces esperó un ratito, dijo, no bajo el guante hasta que llegue barriendo este. Se barrió y le dijo, toma la gateado. ¡Le quemó los pies! Como a Judas y Cerdano, ¿verdad? A Cortés, ¿verdad? Fue el que le quemaron los
5: pies. No, tampoco.
4: ¡Ah, caray! Entonces, ¿quién fue, hombre?
5: Era Autemo. Es de la época.
4: Yo sabía que era de alguna marca cervecera, pero no recordaba cuál.
5: No contemporáneo, nomás. No, no.
4: Ese fue el que lloró en el árbol de noche triste, ¿verdad, Colón? Lanza el pitcher, batazo elevado que trafica sobre banda derecha. El jardinero se está colocando, camina tranquilamente rumbo al rayo de Fer. Finalmente consigue la pelota, amigos nuestros. Querido tanto de tres bateadores, la última en fly para banda derecha, una base por bola que se convierte en out. Al intento de robo, cae la parte alta del primer capítulo. Con ello empieza la historia sin nada que comentarles, amigos nuestros. Vamos por cabina, vamos a mensaje por cabina o vamos cabina por mensaje. Ya digo que
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4: Viene la caja de vacío, Jonathan Mendoza, el primer bat del equipo de Mazorqueros. Mendoza estará con...

0: AB Fuentello. Saludos a mi buen amigo Jimmy Portillo desde Laredo, Texas. Ándale, papá, yo creo que de... Fuentello, pero no recuerdo con quién andaba, en qué posición jugaba. Lanzamiento para home, se queda, baja el disparo para poner la cuenta pareja. Una bola también, un strike. Así es que me decías el nombre del primero. Sí, Ángel Grijalva y Abel Barrón.
1: La chamala.
0: No lo conozco. Ahí es algo florido su
1: escritura ahí.
0: La chamala.
2: La línea candente, la pelota va a partir al diamante 2, se va a terreno de jardín central y con ello Jonathan Mendoza se coloca en la primera cochoneta con limpio y parable. Línea candente que va a sembrarse en la pradera central y con ello se coloca en la primera cochoneta.
3: Así que en la caja de bateo, el tercero en el orden con su número 44 en su espalda. El camarero Carlos Villegas, él viene por cortesía de East Mini Cakes, en calle San Juan Inés de la Cruz, 902, al teléfono 648-469-6106.
2: Diego Mercado, el campo corto con el cabalístico número 3 en la espalda, viene Antonio Almadero.
0: Diego Mercado, segundo en el orden por parte del equipo mazorquero de Camargo. Saludos al buen Lalo Eduardo Jiménez. La Lovina.
2: La Lovina.
0: Restaurante. Lanzamiento en camino. Se cuadra para tocar. Recoge el madero cuando la pelota ve que está fuera de zona. Y le marcan la primera pelota mala a Mercado. Diego Mercado que está por primera ocasión en la caja de bateo. 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Maleficio condenado. Nos tienes, pero embrujados por ahí. No. Mi buen Lalo con el maleficio. Bueno, aquí está el pitch, ya de nuevo abajo está traficando. Llega el de primera, está de frente, es zurdo el lanzador, viene para una raya que busca el campo, el segunda base, la pelota perfora el terreno y se va a terreno de jardín derecho. Dos imparables, espalda con espalda. ¿Cómo dice la jugada?
3: Efectivamente, Diego Mercado y Jonathan Mendoza, los dos primeros que enfrenta por aquí el lanzador Rigoberto Borgoya. Mendoza le conecta imparable al jardín central, a banda contraria, Diego Mercado le conecta por el hueco de primera y segunda a los terrenos del jardín derecho. Bien por el equipo más arquero. Empezando a tapar paciente en este partido.
0: Con dos hombres en los senderos, viene el tercer madero, Carlos Villegas, por cortesía.
3: 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Adelante.
0: Dos en los caminos, dos en los senderos, amigos versos. Camargo está tratando de pegarse desde el principio. Le urge, urgen las victorias. Aquí ese zurdo ya traficando de nueva cuenta, se cuadra para tocar el bateador, toque de bola, baja por el pitcher, el pitcher tiene la pelota, va el tiro inicial, que dice el umpire, out en primera, póngale sacrificio.
1: El número 10, está ahí el pitcher.
0: ¿Francisco Sánchez?
1: Ah, es Pancho Sánchez,
0: Pancho, es que Sánchez. Es de Petinero, hombre, sí. Frank, Kiko, Pancho, Paco. ¿Cómo te llamas? Y tú, bueno, mira, me dicen de todas maneras y hasta con el estornudo me dice Jesús. Ya no sé ni cómo me llamo, Francisco, Kiko, Pancho, Paco.
3: Así que
0: estornudo, Jesús.
3: Bueno, así que la caja de bateo, al de Nuevo Laredo, Texas, ahí está Omar Cervantes, el bateador designado, parte en el orden. 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Adelante.
0: Avanza tercera cochonota, Jonathan Mendoza, la intermedia, ya camina Diego Mercado con 12 total de posición anotadora. Omar Cervantes, el designado, tiene turno al chueca, a la zurda. Es el cuarto tolete. Y designado, una doble responsabilidad, muy fuerte, ¿no?
1: Sí, efectivamente, pues al pitcher, al bateador que el pitcher, pues, le pisa con más cuidado.
0: Sí, por supuesto. Pero bueno, vamos a ver qué es lo que pasa. Bueno, el licenciado José Julio Huerta, saludo al flamante rector de la Universidad, la UTECAM. 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El zurdo suelta el primer fogonazo, patazo rebanado que se está al tercera cochoneta llevándosele de aire. Patazo muy flojito, iba exactamente justo a las manos del tercera cochoneta.
1: Efectivamente, parecía que llevaba ese batazo, ¿no? Se pega con las manos prácticamente por aquí. Omar Cervantes, la banda contraria, atento el tercera base del equipo de los Dorados, ahí capturando el batacito de Omar Cervantes, tres carreras.
0: No sé, pero me parece que se engolosinó con el primer lanzamiento, creo que está viendo las situaciones, ¿por qué no esperar a que le marquen a buscar calzar el brazalete? Pero no.
3: Así por lo pronto es. Viene la caja de bateo, el quinto del orden.

0: y primera masa de César Cano. 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
1: Es el respaldo de César Velo. César Velo. Sí, viendo César Velo, que brilla, pero tremendamente. Y César Velo. No, el pitcher, pues parecía, el umpire dice, no me gusta. Y como no me gustan las chaparritas, cierra la grandulona, pase usted, que estamos en oferta. Primera pelota mala para Cano. César Cano se deja acariciar. Le marcan la primera pelota mala. Obvio, en segunda y tercera cochoneta. Ahora ya con dos outs en el pizarrón. Se está alejando un poquito la oportunidad. Vamos a ver qué es lo que dice el quinto base, César Cano. Aquí ese zurdo. Borbolla, trabaja. Este el fogonazo, swing, alcanza a pellizcar, pelota en foul. Viene a chocar sobre la malla central. Y bueno, pues a cerrar los ojitos los que están ahí abajo, precisamente en ese rumbo. Porque cuando viene la pelota, pregúntenle a mis compañeros si no se hizo.
2: Sí, antes me explicaba mucho así como que andaba cabeceando ahí como los goceadores.
1: Sí, pero ya nos acostumbramos un poco.
2: Menos mal. Llega el tiempo después de 45 años y 2 meses o algo así.
1: Una bola respecto a otra, es la cuenta que tiene hasta el momento, es cercano. Cuenta pareja para él. 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Lanzamiento al camino, adentro el disparo. Pelota mala es la número 2. Dos bolas con un strike ahora. 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Con dos outs de pizarrón ya trabaja el zurdo Borbolla. Checando al hombre de tercera, prepara la oferta. Camina y viene con la oferta que se queda. ¡Ah, ja, ja! Bueno, strike se la cantó el umpire. Eso es por cortesía del umpire, ¿eh? Un lanzamiento muy adentro, en curva todavía.
2: Sí,
1: ahí. Incluso ahí es el cuerpo hacia atrás, es cercano y lo decreta como zona buena en la Fire.
2: Sí, es que está viendo otro partido, pero según no está en este.
1: Posiblemente tenga por ahí el cuadrito de teléfono viendo el juego de grandes ligas. Bueno, vamos a ver qué dice Borbolla. La cuenta se pone pareja 2-2. El ofrecimiento viene al rumbo al plato. Ándele, para que se eduque, le cantaron el tercero. Si estás viendo que está fallando la Fire, ¿para qué te quedas parado? En el pecado llama la penitencia, se va con chocolate, se tirada, amigo nuestro, vino un total de 5 bateadores, se quedan 2 en los senderos y con ello está cayendo la entrada completa donde el marcador está 0-0, volvemos.
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2: 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Valenzuela de costado, 0 bolas, 12 está en la cuenta para Sánchez, viene el lanzamiento, bajito lanzamiento, la cuenta modifica. Ahora, 1-2 El equipo de Camargo no pudo hacer carrera. Después de tener en corredores en primera y segunda, bueno, segunda y tercera ya, después del toque de sacrificio, no pudo empujar a la registradora ninguno de los corredores, tanto Jonathan Mendoza como Diego Mercado. Lanzamiento, bajito el lanzamiento. La cuenta se empareja, 2-2 Ya no estoy dando lanza, señor, ¿eh? Ya le dije que ya le compré muchas ayer, hoy no lo va a comprar nada, sacas.
5: Pero esos son las de delicias.
2: Ah, pues es la misma, son de la misma región.
5: No, son como postre.
2: Dos bolas y dos centrales en la cuenta para Francisco Sánchez. Valenzuela de costado, dice que sí a la seña del receptor. Prepara su lanzamiento, lanzamiento que viene en camino. Sale un batazo flojito hacia el jardín izquierdo, la pelota va a picar de imparable. Allá rápidamente recogiendo la esférica del jardinero izquierdo. La regresa allá el portador para corto. Anota el imparable a Francisco Sánchez, a banda contraria, a los terrenos del jardín izquierdo. El primero para el equipo de los Salados de Chihuahua, precisamente de parte de Francisco Sánchez. Jesús Loya, quito el error de bien en la caja de bateo, jardinero derecho, por encargo y cortesía.
0: Así que ya está el parralense ahí en la caja de bateo, tiene por cortesía de Chorizo Camargo, disponible en su tienda más cercana, hecho de con calidad desde 1974.
2: Bastante poder en la ofensiva del equipo de los Salados de Chihuahua. Se dice ahí, tras bambalinas, en la calle, en el trabajo, dice, oye, pues es que no podemos ganar el equipo más asqueroso, pero hay que recordar que están enfrentando unos rivales muy fuertes, muy poderosos ofensivamente, tanto Delicias como el equipo de los Dorados. El día de hoy, el que gane este partido es quien se va a adjudicar la serie,
0: Sí.
2: De los 3 juegos, el que gane 2, está empatada la serie ahorita un partido por bando, este va a ser el tercero y definitivo, quien se agencia la serie entre estas dos escuadras de la capitán del estado, Los Dorados, y de la Perla del Concho. Sale un robo fuerte a las paradas cortas, bueno, para doble play, a primera un out, a segunda, doble play. Bonita jugada, Mercado, hacia la segunda base, segunda, primera, ruta, 6-4-3, Jesús Loya es puesto fuera, allá forzan en la intermedia, 6-4 la ruta, para tener 2 outs en la pizarra ya rápidamente. El turno entonces para Kevin Zamudio, sexto en el orden. Es el receptor por encargo y cortesía.
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2: Evin Zamudio, el receptor, sexto en el orden, por primera ocasión enfrentar los lanzamientos de José Valenzuela, pitcher inicialista del equipo de los mazorqueros de la novena, San Camargo. Viene con su lanzamiento hacia un bajito de piconazo. Primer lanzamiento en bola.
5: Se me da cuenta, dio un estrellillo ahí al caer.
2: Al caer,
5: pero el lomo sí. Por esa razón estuvo la pelota marcada.
2: Sí, posiblemente, ya ves que la semana pasada también, sí fue la semana pasada, ¿no? Cuando, no, el jueves, cuando estuvo un poquito floja ahí la tierra, la semana pasada. Creo que trabajar ahí Jaime Portillo y pues la gente ahí, tratar de poner en condiciones el motículo debido a que exceso de agua, ¿no?
5: Sí, había mucha humedad.
2: Mucha humedad y por eso se están resbalando los lanzadores a la hora de caer ahí. Una bola que está en la cuenta para el bateador, lanzamiento, tirándole engañado totalmente con ese lanzamiento con jiribilla. De margen segundo, ahora 1-2 está en la cuenta. 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Saludos al tremendo Meche, a Dame, a toda su gente ahí en Tripita Direct. Lanzamiento, swing, tirándole, se va ponchado a él mismo, receptor y gema al bateador. Amigos, se fue la tanda, se fue la parte alfa del segundo episodio en una entrada y media. La pizarra del grupo Laminero de Chihuahua hasta el momento. En una y media, 0-0 Chihuahua y Camargo. Mensaje, regresamos.
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2: 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Adelante. Gracias, gracias. Vámonos pues a la parte baja del segundo episodio. Vino así el equipo de Camargo por conducto de Justin Canizales, sexto en el orden. Jardinero izquierdo, lanzamiento para él, bajito lanzamiento. 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
11: Caperucita Roja.
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11: Anuncia.
2: Lanzamiento bonito por el centro del plato. Lo vio pasar únicamente vigilándola con la mirada. Ese lanzamiento en recta por el centro del plato. Despareja la cuenta rápidamente. Una bola y una strike. 0-0 la pizarra hasta el momento. A punto de concluir el segundo episodio apenas. Buen juego el día de ayer. Desafortunadamente para Camargo no puede traerse la victoria del Gran Estadio de Delicias, Lupillo.
12: Sí, un tremendo partido que se llevó a cabo de punta a punta en 10 capítulos. Tuvieron que pasar para que el menor viniera a hacer la travesura.
2: Efectivamente, lanzamiento por el sexto del pato, de nada cuenta. Restándolo con la velocidad ahí. Se queda mirando ese lanzamiento por aquí. Justin Canizales le marca el segundo. Una bola, 12, sale la cuenta. 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
2: Así es. Es costado el Fisher, lanzamiento bien en camino. Machujoncito de Pau, la capa de la tercera. Tenemos salud, dice Paco Silva. Saludos, excelente transmisión a todos aquí disfrutando del béisbol desde Artesia, Nuevo México, con un refresco en mano. ¿Será refresco espumoso o refresco gaseoso? Alonso Salazar, un saludo para el personal de Grúa Salgado, ahí, porfas, y arriba Camargo. Ahora Hilda Aceves Sudeta. Señora, buenas tardes, saludos, masurqueros, vamos a ganar, claro que sí, señora. A toda la familia Serrata Aceves, allá en la Ribera del Conchos. Saludotes a Tremendo Braulio, a Pablo también, a todos. Lanzamiento de un arrepentido que dice, oh, está cantando el mismo ampaya, el jefe no consulta con el ampaya de la primera. Alcanza a cruzar el madero, así de que se va ponchado, tirándole por aquí sin camisales para concretar el primer mate. Esta parte baja el segundo episodio, el turno entonces para el séptimo en el orden, Rodolfo Soto, que es el receptor,
0: 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Adelante.
2: Así de que Rodolfo Soto viene a la caja de bateo por primera ocasión en el partido, séptimo en el orden, receptor del equipo de Camargo. Lanzamiento alto, el lanzamiento, primer lanzamiento en bola. A ver, ¿cuándo nos echamos la jugadita dominó, señora soñadora? Soñadora Linda Aceves Urbeta. Ahí estamos pendientes con esa jugadita de dominó, en la que estuvimos ahí muy pendientes, pasando buenos momentos.
5: Se pega, ¿eh?
2: Precioso. Ya sé. Lanzamiento para el que batea. Rodolfo Soto, el segundo lanzamiento en bola. Y buenas jugadas ahí con el cubilete, ¿no? Excelente.
5: Qué vicio,
2: sí.
5: Perdónalo, señor, porque no saben lo que hace.
2: No, al rato lo invitamos a ver si también usted no va a querer salir de ahí. De costado el vicio, presenta la esférica. Lanzamiento para home, bonito por el centro del plato. Lo vio pasar únicamente, vigilándolo con la mirada, le marca el primero, dos bolas y uno trae la cuenta ahora. 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Lanzamiento, Juanique, el segundo. Dos bolas y se trae cuenta pareja.
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2: 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Lanzamiento, poquito adentro, lanzamiento. Parecía que mordía la esquina interna en relación a bateador derecho, dice el umpire que no. La cuenta se va a lo máximo, tres bolas y dos strikes. Se decidió la cuenta. Hay una en la pizarra, el equipo de Camargo, lo digo en el primer episodio, en la parte baja, se aprovechó 12 corredores en base. No pudo acarrear ninguno a la registradora. Bolboya de costado, tres bolas, dos strikes, lanzamiento bien en camino, salió patazo fuerte, pero demasiado jalado hacia el jardín izquierdo. Allá, llegando contra la malla del laderío que está por el jardín izquierdo. Se encuentran los compañeros de Protección Civil, allá lo estoy viendo. Les ha durado el uniforme, como estamos diciendo, el uniforme.
5: Sí.
2: Precisamente el licenciado Erives.
5: Oscar ya, Erives. Ya es añejo, entonces.
2: Sí, ya tengo yo cuántos años que no estoy en portero, como 10 años. Sí, nada más. Es buena calidad.
5: No, se ha
2: costado el Fischer, tres bolas, 12 strikes. Lanzamiento adentro, lanzamiento, lo perdió. Pasaporte para Rodolfo Soto. Allá va corriendo alegre hacia la inicial. Para darle turno entonces a Leo Rosales, octavo en el orden. Rosales es el jardín central, presentado por
0: 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Adelante.
2: 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Yo Rosales a la caja de bateo, hay una de la pizarra. Esperando turno, Luis Amparán, el jugador menor del equipo de Camargo. De costado, el pitcher, Borboya, Rigoberto. Lanzamiento bien hacia home, bonito por la esquina interna. Pegaba el salcito hacia atrás ahí, Leo Rosales, pero ahí no es una buena ese lanzamiento por parte de Borboya. Una, pero bola sin entrar en la cuenta. Pues la gente, poco a poco, muy despacio llegando a esta parte de pelota. Esperemos para eso de la cuarta o quinta entrada tengamos bastante afluencia de aficionados. Venga ese amigo que nos escucha a disfrutar en vivo el partido aquí en el Estadio Alonso Ronquillo Gardea. Lanzamiento de segundo por el centro del plato, ahora sí. Le marcó el segundo, ahora lo tiene contra la pared, cero bolas, cero strike para Leo Rosales. Y habitualmente el año pasado lo veíamos como primero en el orden. Ahora lo tiene acá en octavo. Es lo que viene saliendo de una lesión, yo creo. Es por eso la justificación de que esté en esta posición a la hora de la ofensiva. Lanzamiento de Borboya, bajito lanzamiento. La vuelta se modifica, una bola, dos strike. Y el equipo de los Soles de Fijana, sorprendiendo el día de ayer, doble jornada, allá en la Tierra del Sol Naciente, en Ojinaga, Chihuahua, ganándole al equipo de los Faraones de Nuevo Castellarantes, que empezaron bien el torneo, pero estaba en la cima, el día de hoy apareció como la cuarta posición ya, se dio las dos derrotas de ayer. De Cruzado, Borboya, checa el corredor de la primera, presenta la esférica, hace su movimiento, lanzamiento, sale un batazo al jardín central, vamos a ver, parece que va a picar. Efectivamente, en segunda base parecía que se queda con ella. Se le tira de clavado, imposible, esa esférica lleva etiqueta de imparable. Anota el imparable a Leo Rosales. El primero para él en este partido. La primera oportunidad.
13: Se quedó tristín.
2: Se quedó tristán, tristón, tristín.
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2: Así que por lo pronto correrás de primera y segunda con un lado y viene a la caja de bateo el noveno del orden. Luis Amparán, el jardinero derecho, viene por cortesía de Carrientes y Chicharrones Legarreta en la avenida Juárez, 1607, servicio de domicilio al teléfono 6-8-101-83-42. Adelante. Perfectamente viene Luis Amparán, el jugador menor, noveno en el orden, el último de la alineación del equipo de Camargo, haciendo acto de presencia en la caja de bateo para ver qué le ofrece Rigoberto Borboya en sus lanzamientos. Hay uno que la pizarra, correr primera y segunda.
11: Una observación por ahí, mira, esta niña buscando pues vinos y licores, que por lo que veo en todos los parques ya se les permite.
2: Ya tienen venta de vinos y alcoholes, efectivamente. Posiblemente abrió el abanico ahí la asociación o la liga, o las autoridades de gobernación.
11: Sí, posiblemente para traer más gente, porque ahí están los parques vacíos, ¿eh?
2: Sí, en todas partes. Aquí puede pedir su refresco, eso, si le gusta bastante.
11: Sí.
2: ¿Esos chatas?
11: No, de fingas.
2: Ah, sin gastar. Esos son buenos, sí.
13: Son los mejores.
2: Sí, fíjate. Una bola sin estar en la cuenta para parar.
11: Me preguntaba cuánto cuesta la cerveza en el sal, quién sabe, yo no me lo sumo sin gas.
2: Una bola sin estar en la cuenta para el bateador Luis Amparán.
13: Y luego no pegan mucho eso.
2: No. Lanzamiento bonito por el centro del plato, la dio pasar únicamente, vigilándola con la mirada, le marca el primero, cuenta pareja, una bola y un strike.
13: Ya lo de gastar, pues ya con dos se pone una patada, jefe.
11: Sí, pero la cosa es que te vienen dos, tres y ya te quedas picado, ya no sé qué otro motivo sí, a gastárselos.
2: Como que no. Una bola de traer la cuenta para el bateador. Vamos a ver si hay oportunidad de traer agua a su molino por parte de Luis Amparán. Lanzamiento de Borboya va a venir en un momento, así hace bastante tiempo por ahí Borboya. Esto de mirada hacia la intermedia. Nadie cierra la pinta ni de paracosto ni de segunda base. Únicamente por ahí Rodolfo Soto regresa tranquilo a la almohadilla.
11: Blofeando
2: efectivamente. Hay unos que dicen, ¿cómo josea? ¿Cómo serán los José? Lanzamiento, bonito lanzamiento, ¿eh? A la esquina interna, en relación al lateral derecho. Parecía que estaba un poquito adentro, pero no. Sí, alcanzó a morder la esquina interna. Cuenta modificada, una bola, dos strike.
11: Si de morir se trata, consulte con su perro.
2: La próxima semana estaremos viajando a Parral.
11: Estaremos 12 días sábado. Aquí, jueves y viernes. El sábado habrá que viajar a Parral.
2: Hay que ir a Parral, ¿eh? ¿Va a llevar?
11: No voy yo.
2: Lanzamiento, golpe para Luis Amparán.
13: Lo sacaron de
2: ahí, como dice Roberto, lo sacaron del hoyo. No, pues a ver, tenemos la confianza en Luis Amparán. Déjenme decirles, yo lo vi cuando el primer partido partió bien este jovencito.
13: Luis Amparán ya jugó la verdad de Chihuahua. Sí, partió bastante bien.
2: Sí, les dio bien.
13: Afortunadamente ha venido un poquito menos.
2: No han tenido la continuidad, ¿no?
13: El ritmo, o sea, claro.
2: Sí, uno, la continuidad bien, ¿verdad?
11: No les da ritmo, pero eso
2: así es.
13: Así que por lo pronto se va a abrir por segunda ocasión el line-up del equipo de los Mazorqueros de Camargo. Viene la caja de bateo, el primero del orden con su número 23. 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Adelante.
2: Efectivamente viene la caja de bateo Jonathan Mendoza, ya con el imparable en este partido. Casa llena, no hay donde poner más mazorqueros. Lanzamiento para Mendoza, batazo de Paola acá por el lado de la primera, fuera del parque de pelota. Jonathan Mendoza. Hay un auto en la pizarra, casa llena de mazorqueros. Velocidad dura en los senderos. A excepción de Rodolfo Soto en la tercera, pero ahí no necesitamos poner imparable, pues llega prácticamente parado. En la segunda ya Leo Rosales. En la primera, Luis Amparán, y bateando precisamente Jonathan Mendoza, jóvenes muy, muy veloces. a la hora de correr. Pero bueno, así no se da cuenta para Mendoza. Al batazo elevado, o foul de nueva cuenta por la misma ruta, ya por el jardín derecho, fuera del parque de pelota. Es pues una tarde agradable, ¿no? Para estar. Está un poquito caluroso lo que vemos ahí, los aficionados, en las, bueno, las mujeres, con el abaniquito y el cartoncito.
11: Yo traje mi mini street.
2: Yo también, mire.
11: Es que me tiene sin cuidado.
2: Me andaba componiendo, ahorita se atravesó el cable. No, no, ese ya se acabó, ¿no?
11: Y tipo, algo.
13: ¿Ya cuánto otra temporada?
2: Sí, otra temporada. Bueno, bola 2 está en la cuenta para Jonathan Mendoza. Contra la pared lo tiene por aquí Rigoberto Borbolla. Está lleno de mazorqueros. Presenta la esférica, se mueve, lanzamiento viene en camino, alto el lanzamiento y afuera, a la vuelta se modifica. Ahora una bola 2 extra, ¿eh? Una y dos la cuenta para Jonathan Mendoza, el primero en el orden. Segunda ocasión abriendo la alineación ofensiva del equipo mazorquero. En este momento con Jonathan Mendoza, esperando turno por ahí, Diego Mercado, el casi.
11: Aquí está su familia. Que no vemos gente de Chihuahua, de la capital, tal vez decepcionados por los resultados en Pará.
2: Así es, efectivamente. Esa es la situación. Esa es la situación para la afición. Algo exigente. Lanzamiento, más y consciente de foul con la punta del madero, haciendo contacto. Y esa es la cuestión, fíjese, aquí, no nomás en Camargo, yo decía, nomás en Camargo la afición es exigente, si no gana desde equipo, pues no va al estadio. Aquí vemos la situación de Chihuahua, de los Dorados. Pues ahí sí. Está importante el apoyo de la afición a los equipos, no nomás a Camargo, a los Dorados, a...
11: En todas partes es la misma queja.
2: Y estamos, gente, ¿no? Y dando inicio al béisbol, estamos desesperados por que inicien, vamos a apoyar al equipo, señores aficionados. Lanzamiento foul de nueva cuenta, defendiéndose como gato boca arriba por aquí Jonathan Mendoza. Y esa es la situación, yo creo que...
13: Y eso es cierto, Aaron.
2: Sí, sí.
13: Se acaba el béisbol y que andamos chisteando.
2: Que no hay béisbol de buen nivel. Y pues ahorita lo tenemos, vamos a disfrutarlo. Vamos a venir a apoyar. Si usted quiere gritar, puede gritar. Si no quiere gritar y ver el juego nada más, puede ver el juego nada más. Pero hay que hacer acto de presencia aquí en el estadio Alonso Rosillo, amigos.
11: 25 lanzamientos ha hecho en este momento Rigoberto Borbolla en estos bateadores que está presentando en esta tanda número 2.
2: Efectivamente, gracias por el dato. Lanzamiento, paulas de atrás. Sacándole bastantes lanzamientos por aquí. Jonathan Mendoza, Rigoberto Borbolla.
11: Se hizo hasta el momento.
2: Seis lanzamientos le está sacando. Y tiene la cuenta de una bola o se trae. Ahí está César Velo en primera plana, miren.
11: Sí,
2: en la tanto aquí frente a nosotros como en la imagen de la transmisión.
11: Ya lo quizás. Acá de frente y de aquí en la cabina de espaldas. Y acá en la cámara de frente.
2: De frente. Borbolla de costado. Dice que sí, la seña al receptor, prepara su lanzamiento. El lanzamiento viene en camino. Están ponchando ponche para Jonathan Mendoza. Alcanza a cruzar el madero. Parecía que se arrepentía, pero demasiado tarde ya ha cruzado el madero. Siente que hay un ponche más en esta entrada. Dos ponches ya lleva Rigoberto Borbolla en este.
11: Sí, inició con Canizales pasando por la ruta del ponche y luego ahora acaba de pasar a Jonathan por la misma. Un swing arrepentidísimo cuando quiso detener el madero, ya había cruzado justamente Plata y el umpire. Bueno, sentenció de inmediato.
2: Diego Mercado viene a la caja bateo, segundo en el norte, parador en corto, por encargo y cortesía.
13: 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Adelante.
2: Un buen bateador, Diego Mercado. Alto lanzamiento para él, primer lanzamiento de bola. Una buena oportunidad para que se aplique Diego Mercado aquí.
13: Ya conectó de
2: grado. Ya conectó de imparable. Esperemos que haya producción porque ya dejó dos jugadores las bases de la entrada anterior, el equipo de Camargo, de dominar a Diego Mercado, se estaría dejando tres en esta entrada, serían cinco. Hace falta el batazo oportuno. De costado, Borbolla, una bola sin meter la cuenta para Mercado, lanzamiento para él, hay un elevado, ¿quién dice mía? Se mueve el primera, se mueve el segunda, vamos a ver quién dice mía, la segunda base parece que la tiene medida. Es quien la captura en foul fly. Amigos, se fue la parte baja del segundo episodio, entonces entrada completa. La pizarra de Buffet Jurídico, el licenciado Ernesto Villa. Hasta el momento, en dos completas, cero Chihuahua, cero Camargo, mensaje, regresamos.
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2: A batear, ¿eh? Sí. Sí. Chaparrito y luego se agacha completamente, pues se acorta en la zona de strike. Y bueno, aquí la cuenta es pareja para él, una bola de strike para Cristín García, otro de los extranjeros que trae Chihuahua Capital. Cristín García, cuenta pareja para él, una bola, también un strike. 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La banica alcanza a pellizcar, pero hacen foul. Cristina ahora cuenta de una bola y dos strikes. Cristina marcando el paso. Cristín García está como séptimo en la alineación. Miguel Rentería espera turno. Aquí está de nuevo cuenta ese petinero Valenzuela, José Pepe Valenzuela, ya trafica, suelta la oferta, se quedó alta, la cuenta se nivela, dos bolas, también dos strikes. 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Siguiente disparo, una línea candente, la pelota va a ir para Jardín Central, se lo dije, este chaparrito está, pero picoso, la línea candente que va a depositarse en la pradera central y con ella se coloca en la inicial, un hit sencillo. Hombre, primera cochoneta, viene Miguel Estería al cajón de bateo.
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2: Rentería por el rumbo de los derechos, viene por la primera ocasión en la caja de bateo, ¿sí?
20: Saludos, Rujillo, a mí no me cae.
2: Ah, no, a mí tampoco, yo soy chavo. Hay un toque de pelota elevado que está el receptor atrapando, intentó sorprender, salió sorprendido Rentería, un toque de bola que queda en fly foul al receptor, y con ello, no, pues no, sí, la situación de toque de bola, no funciona. Y viene con el número 1 en la espalda, Diego González.
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2: 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Te agarré con la boca llena.
20: No, sí, se requiere mañana. Aquí le dijo mi compa Lalo Jiménez de Marisco La Lobina. 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
2: Sigue desgarrado con el rey.
20: Él dice que está un poquito más picoso.
2: Pues por eso.
20: Para la gente que parece...
2: Está bastante grave esta noche.
20: Sí, necesitamos... No vaya tan lejos, compadre.
2: ¿Eh? Medio cocido tienes que llegar.
20: Sí.
2: O sea, crudón, ¿no? Entiendo. Vamos al pitcher, alto el disparo, pelota mala, números parejos.
20: Hola, buenas noches, aquí en el béisbol, un saludo para todos de parte de Julio Díaz. Tremendo Julio Díaz, saludotes, ¿eh?
2: No lo conozco, ¿eh?
20: Julio.
2: ¡Julio! Saludotes, un abrazo. Y gracias por sintonizarnos, por estar siempre con nosotros. La bola, un strike, también una ausencia, la usa la pizarra. González, espera, pitcher que lanza, strike, dice el umpire, el segundo, y lo dejó parado completamente a González. Dijo Diego, ¿qué pasó?
20: Está haciendo buena distribución aquí, José Valenzuela, los lanzamientos, ¿eh?
2: Sí, combinando.
20: Buscando esquinas, abajo, arriba, todo bien, bien. Bien concentrado,
2: sí. Siento una buena relación de picheos. Sí, sí quiero. Por favor, mándenme uno envuelto para regalo.
20: Perfecto. Todo quiere usted, señor.
2: Bueno, me lo como aquí mismo. ¡Swing, abanica! Alcanza a pellizcar, que no sea un foul.
20: Día del estudiante hoy, ¿eh?
2: Pobrecitos.
20: Felicidades a todos los estudiantes, a mi hijo Luis Alberto Salín González, que le fue bien ahora.
2: ¿Sí?
20: No sabía él que era el día del que tenga, mi hijo. El día del estudiante, orden hasta a mi hijo Luis Emilio Sapien Velo, que está allá en Monterrey también.
2: Lo que no sabía Luis aquí es que ese dinero se lo mandó la mamá. ¿Cómo se lo das a mi hijo? Y si fuiste tú el sombrero. Venga, mi hijo, que disfrute el día del estudiante.
20: Señor,
2: saludos.
13: Y usted le quitó 100 pesos.
2: Sí, uno como yo, mi hijo, pues. Descarado, pinche no, seis, hijo de volar.
13: Porque yo todavía sigo estudiando.
2: La forma de vivir sin trabajar. Sin tirarle, se está quedando parado Diego González, viendo cómo le estampan el tercer strike, amigos nuestros. Cayó el segundo a Sergio con el ponche. Sin tirarle, Diego González está por la vía del chocolate despidiendo este tercer capítulo. ¿Cuándo viene a batear ahora el primer bat de Diego González, patrullero central?
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2: Saludo al licenciado José Julio Huerta y a todos sus estudiantes, al buen Max, también ahí a Víctor, que me decía que hoy iba a viajar a Delicias, tenía un compromiso familiar,
20: sí,
2: y que iba a estar en Delicias. Y bueno, pues a todos los estudiantes en general, pero muy en especial la gente de la UTCAM, que nos patrocina, y de qué manera. Muchísimas gracias a todo el personal de la UTCAM, en especial a José Julio Huerta, licenciado. Hay un botazo, la línea va a caer en el terreno de jardín central, hombre que aparece por la segunda colchoneta, hombre por primer cojín, dos en tráfico, ya con dos saltos en el pizarrón, Darío Gómez, colecta imparable, una línea candente que no hubo oportunidad de atacar absolutamente nadie, la pelota lleva etiqueta de imparable. En línea para banda central se colocan hombres en primera y segunda base.
13: Así que en la caja de bateo, el segundo del orden viene Mario Cabrera, el bateador designado, viene por cortesía de Parcosa, suplementos y alimenticios para para caballos de alfa rendimiento. 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Adelante.
2: Hay que mandarle el esfuerzo, muchacho, porque
13: no,
2: el estudiante... No el arma.
13: Suplementos y medicamentos para caballeros, dije yo.
2: No, vamos. Hacía tiempo, estábamos en Torreón, Coahuila, en Radio Laguna.
13: Bueno,
2: organización Radio Laguna, eran cuatro estaciones de radio. Y en una de ellas había un programa, era así como en Chihuahua, que hacían mensajes al rancho. Allá no recuerdo exactamente el título que le daban, pero llega y leían los papelitos. Antes no había ni teléfonos celulares ni cosas por el estilo. Pero llegan los papelitos. Y dice el amigo, a ver, a los amigos del rancho fulano de tal, se les avisa que se nos extravió un caballo que llevaba chamarra. Nos falta la gente, muy luego. ¿De qué color la chamarra? Pues la del caballo que dice que anda perdido.
11: y lee el papel. No, es Gamarra, es Gamarra. Así mi chivito dijo.
20: Sí.
11: Bueno, pues alimento para caballeros.
20: Pues dijo alfa rendimiento, dije, no, va con todo. Me acordé de los de Erasmo.
11: Sí. Sí, abarica, aquí a todo tres Mario Cabrera para poner su cuenta en dos bolas, un strike.
20: Ya lo estoy corrigiendo con mi letra, por favor.
11: Échale la culpa al que escribió la nota. Bueno, pues ya que...
20: Pues es doctor, ¿no?
11: Alguien debe tener la culpa y no voy a ser yo. Yo sé, por eso lo siento, lo estoy platicando. No, no tiene que mandarlo, entonces. Póngale cero, profe. Sí, señor.
20: Sí, sí, sí. Él tuvo la culpa.
11: Lanzamiento, batazo elevado, la pelota viaja rumbo a la calle, se convierte en pelota callejera y el segundo strike a la cuenta de Cabrera, que ahora tiene números iguales, 2-2. Segunda, Cristian García, en la primera cuestioneta, Darío González, ambos un sencillo hacia la pradera central. Está jugando el tercer capítulo en su parte alta. Hay dos tercios fuera. Ed Barrera espera un turno por si alcanza. Se ve hasta medio coloradón, algo así. No sé si Goyito esté... Tiene radio, ¿verdad? No tiene, no está escuchando la transmisión. No, también está a piso. Apresurado rápidamente, el receptor se levanta porque hay hombres en primera y segunda colchoneta. Dice, no se vaya a querer pasar de lance ese amigo. Mario Cabrera con cuenta completa, cuenta llena. Se llenó la cuenta para el bateador. Y bueno, pues ¿qué les puedo platicar, amigos nuestros? 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Con promociones de inauguración, lanzamiento en camino, falta pelota mala, lo perdió. Y finalmente va la primera cochoneta para llegar a llenar el cuarto, perdón. Se llenó el cuarto, va para tercera Tristín García, que de Tristín no tiene nada, tiene una sonrisa de oreja a oreja. Y bueno, con hombres en primera, segunda y tercera viene a batear ahora Brett Barrera.
20: 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Adelante.
11: La casa abarrotada. El cónclave en el centro del diamante. Se juntó toda la gente por ahí y el ampalle va a sacar su ungüento ese que deshace las bolas. Allá va. Viejo chirinolero, usted nadie le está hablando. Míralo. Es el grandulón que estuvo
20: con papá y el jefe.
11: Sí, el día de ayer. Delicia. Qué mala actuación tuvo.
20: Sí.
11: Pésima.
20: Está bien.
11: Estaba muy gordo, estaba de home y se agachaba.
20: A la mitad nomás.
11: Sí, pues no sabía ni dónde estaba la pelota.
20: Yo digo que ahí sí tienen que ver eso, la asociación estatal de béisbol.
11: No, no, eso no lo ven.
20: Sí perjudica,
11: Por supuesto que perjudica. Pero mira nada más.
20: Y en juegos como el de ayer, pues más,
11: Por supuesto, un juego tan ceñido, tan cerrado, y tener a un umpire de esa calidad allá atrás, como que... No, pero yo creo que aquí los que deben poner el grito en el cielo son los, ¿cómo le llaman ahora? Jurisdiccionales. Oye, señor, pues no me manden señores gordos que vayan a estar ahogándose ahí, que no pueden agacharse y no saben exactamente por dónde está la trayectoria de la pelota. ¿Qué sé
20: no,
11: yo?
20: Mejor no le diga nada. No le diga nada, porque si tampoco queremos... cronistas gordos, porque...
11: No, no, es que nosotros caemos gordos, pero no estamos gordos. Es diferente. Sin gabarica, alcanza a pellizcar, pelota en foul, Brett Barrera con cuenta pareja, una bola, un strike. Dos outs en el pizarrón, se está jugando la parte alta del tercer capítulo, Chihuahua ataque con tres hombres en los caminos. En tercera está Tristín García, en la segunda se encuentra Darío Gómez y en la primera con boleto gratuito Mario Cabrera. Brett Barrera, otro de los... Señores, vienen de extranjera, son extranjeros, ¿verdad? Vienen de extranjera. Sí, señor. No sé dónde queda eso, pero bueno.
20: Así es.
11: Disculpen mi geografía. Una bola, un strike, dos out. De nuevo cuenta el pitcher José Valenzuela. A trabajar. A todo tren, lanzamiento en camino, bajito al disparo, un poquito apenas abierto. Para poner la cuenta en 2-1 ahora. Dos bolas, un strike. 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
20: Ahí le atiende Eduardo Jiménez, el buen Lalo con Mariscos Lalo Vita, siguiente oferta. Pelota mala, ya son tres. Y bueno, el fantasma de la carrera de caballito, bueno, de pony porque está muy chiquito. El corredor de tercera contraneta es Cristín García. Aquí está el pitcher ya tomando señal, dice, sí señor, muchas gracias. ¿Qué es lo que le dice? Que la ponga en zona de strike, hijo, y si le pega más duro este. Oh, tú no te preocupes, que se preocupen los jardineros, están allá.
1: Los que corren.
20: Correteando la pelota, ¿tú qué? Pues, dicho hecho, vámonos. Tres bolas, un strike, siguiente oferta, cingatazo elevado para jardín derecho, el jardinero la busca, la busca, la busca. Imposible, la pelota está en terreno foul.
1: Uf. El susto se llevaron las gallinas, ¿eh?
20: Y yo también.
1: Un batazo, pues, muy fuerte hacia el jardín derecho. Abriendo, afortunadamente para el equipo de Camargo. Pique zona de foul.
20: Ahí ya agarró color otra vez la afición de Camargo.
1: Fíjate que sí, porque de cualquier manera... Bueno, hay dos outs ya. Había, si hubiera sumado la pelota, pues se había acabado la entrada.
20: Así es.
1: Pero si dije yo estaba con nada más un out o dos outs, pues el tercero sí iba a venir de todas maneras.
20: Pero no.
1: Ajá, pero bueno, la situación es esa. Tres bolas, dos strikes, dos out. Siguiente ofrecimiento al hit and roll natural. Todo el mundo a correr. Aquí está ese pentinero, trabaja, presenta y suelta rola que trabaja de frente al campo corto. Bueno, para tirar sobre el primer cojín. Está sentenciado, ruta 63, Fred Barrera. Está dejando el tercer mate con ellos. Tres se quedan los senderos amigos nuestros. Concluye dos entradas y media y los mismos. El salón se mantiene igual, intacto. Virgen, 0-0, mensajes.
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20: Bueno, ¿qué es lo que pasa cuando el equipo de los Ojeros de Camargo viene a cerrar el tercer capítulo? Viene a cerrar el capítulo Carlos Villegas, Omar Cervantes, cercano, tanda mínima, que enfrentará al pichero de Rigoberto Borboya. José Julio Huerta, saludos. Y felicitaciones a todo su equipo y a todos sus alumnos, porque hoy es Día del Estudiante. Pues mil felicidades. Yo recuerdo cuando era joven, que allá, así déjalo, no le hagas de luz, ya había coyotes en aquel tiempo. Bueno, pues...
1: Qué buena memoria tiene.
20: Decía un soberano del Garriate, en aquellos tiempos.
2: los estudiantes salían a tirar carteras de huevos a los establecimientos, a las casas particulares, y un coraje que le ponían a los dueños de esos. Aquí hay un foul por parte del bateador, que es Carlos Villegas, Carlito Villegas, marcado con el primer strike, pelota en foul. Y bueno, baile por la noche, un soberano desgarriado. Y los padres de familia, todos preocupados, en estos chavalos, todos valían un soberano cacahuate. A darle vuelo a la hilacha, porque es el día del estudiante. Éramos muy...
3: Cuídense mucho todos los estudiantes, ¿eh?
2: Es mucho,
3: ahora ya, diferencia en esos tiempos.
2: Ah, eso es lo que voy, que ahora ya no es ese tipo de celebraciones. Se prohibieron, no sé qué fue lo que pasó, pero al final de cuentas se perdió esa tradición. Qué bueno que así sea, porque es una desbandada tremenda, ¿eh? Siguiente lanzamiento, pelota ceñida completamente para Villegas, que mete el cuerpo, o sea, se encorva, se agacha, no sé qué le hace, dice, pero se quitó para que la pelota no le pegara. Qué cobarde. Lanza el pitcher, Paquita. La pichada ahora, son dos pelotas malas.
3: Dejó ir una gran oportunidad del equipo de otro lado de Chihuahua en la entrada anterior, ¿eh?
2: Uy, Camargo, también.
3: También, Sanata.
2: Tú por tú. Tú por tú, muy parejos. Haciendo barrabasadas. Bueno, vamos a ver qué pasa. Dos bolas, una exacta cuenta para el que batea. Carlos Villegas, que está cubriendo la segunda cochoneta. Siguiente oferta, el umpire dice que es strike y se queda Carlito Villegas diciendo, le hubiera tirado. El hubiera no existe ahí. Sí, cómo no, el hubiera Martínez, que vive allá por la colonia, no sé cuál Pancho, pero bueno, aquí viene ya el pitcher de nueva cuenta, Rigoberto Borbolla, lanzador zurdo, lanzador chueco, el siniestro prepara y suelta el fogonazo, pelota al piso, pelota mala, suman tres y la cuenta se llena.
3: Déjeme, le comento un saludo, dice, buenas tardes, chavalones.
2: A usted, gracias,
3: a Roberto. Gracias. Sí. Saludos, excelente transmisión. 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
2: Órale,
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2: Déjeme dudarlo. No, al contrario.
3: No,
2: apoyamos esa emoción, qué bárbaro. Un equipo muy
3: dedicado, muy profesional a la atención a la gente, a los comensales.
2: Exactamente.
3: Hemos estado ahí inmediatamente, el servicio que brindan en
2: Tripita Tiré. La amabilidad con que se reciben.
3: Con que lo atienden.
2: ¿Cómo te...? Están atendiendo todo el momento que estoy con ellos, siempre muy atentos. Y no, caray, pues se quedan con ganas de regresar.
3: Felicidades al señor Meche Adame, a toda la gente que colabora ahí en Tripita Tiré.
2: Sí.
3: Excelente servicio, recomendado 200%.
2: Y el sabor.
3: Y el sabor,
2: ni qué comentar.
3: Riquísimo.
2: De verdad, señor Adame, muchísimas gracias. Y por la atención que se nos ha dado, las pocas veces que me ha tocado ir por ahí a su negocio. No, salimos contentos, mi hija. Mi reina por ahí, licenciada, estuvo el 10 de mayo. La llevamos precisamente a celebrar ahí. Y que van, le llevan una rebanada de pastel. Órale, para celebrar el Día de la Madre. Pero no solamente fue para la mamá, también para los nietos y para un servidor.
3: Yo, no, pues ya. Ya que soy.
2: Está bien que soy chiquito, pero no soy madrecito.
3: Sí. Bueno, viene la caja de bateo, cuarto del norte. Viene Omar Cervantes, el bateador designado. 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Adelante.
2: Déjame decirle que le dieron la base por bola finalmente a Carlitos Villegas, que estuvo negociándola, finalmente se la ofertan y con gusto se va a la primera cochoneta para el turno Cervantes, el designado. Omar Cervantes a la zurda. Aquí el zurdo prepara la oferta, viene con ella, pues bajito el disparo con mucha velocidad, pero mala puntería. La primera pelota mala marcada en la cuenta de Cervantes. 41 lanzamientos acumuló en el segundo capítulo aquí Rigoberto Borbolla. 6 más son 47, 48 lanzamientos los que ha lanzado hasta el momento Borbolla a la registradora. Aquí ese zurdo de nuevo cuenta. Lanzamiento en camino, sin alcanza a pellizcar, pelota en foul. Ya tiene rato allá el bullpen, muy atento, ya incluso ya está puesto un relevo, ya dejó de hacer el tiro de calentamiento, lo cual significa que ya está preparado para entrar en un momento dado que le estén haciendo el llamado, porque Borbolla está haciendo muchas ofertas, muchas, digo 41 en dos entradas, son muchísimas, fueron 12 en la primera tanda, 29 en el segundo capítulo para sumar 41 lanzamientos. Aquí está, de nuevo a cuenta Borbolla. Allá va sobre el primer cojín en realidad, lo anunció demasiado, ¿eh?
3: Sí.
2: chaparrito que sea en la primera camioneta, dice, no, hombre, si con eso me asustas, le voy a hablar a mi tío el Coco. No, al Coco no. Bueno, pues vamos a ver qué pasa. Por lo pronto ya se replegó y llegas a la primera cochoneta con mucha calma. No me sorprendes, asústame, Panteón, le dijo. Así prepara el picho ya de nueva cuenta. La vista pegada sobre el color del inicial, lanzamiento en camino, se queda muy alta la oferta y la pelota mala número 2 ya está marcada. 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Este zurdo, monitoreando señal. Viene con la oferta, batazo rebanado, foul, pelota que se pierde. Marcando el primer, el segundo strike ya a la cuenta de Cervantes. 2 bolas y 2 strikes. No hay out, hombre, la inicial con boleto grande.

0: opciones.
1: Efectivamente, bien conectado por Omar Cervantes, bien colocado en el jardinero derecho. Parecía que quedaba con la esférica, se barre para poder capturarla. Se detenía un poco ahí la carrera Carlos Villegas, al ver que no puede quedarse con la esférica, a toda velocidad llega hasta la antesala, corredor de primera y tercera, imparable para Omar Cervantes del equipo de Camargo.
0: Poniéndole todo en charola de plata, sí, Chivito.
2: Sí, ahí tiene César Cano, jefe. Viene César Cano, el quinto del orden y tercera base. 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
0: Afortunadamente, este joven sigue metido en un slump tremendo. No ha podido conectar un imparable como en 15-16 turnos, ya perdí la cuenta. Pero un solo imparable tiene 0.60 y tantos tenías ayer.
2: Ayer 0.60.
0: Algo así, pero bueno, aquí está. Pinche zurdo, bateador derecho. Salta el serpentinero, pelota que se siguió un poquito para marcar la primera mala. Omar Cervantes en la primera, en tercera base está Carlitos Villegas en la caja de bateo, César Cano. Bateador derecho, lanzador zurdo. Rigoberto Borboy en el centro del diamante. César Cano, esperemos que ya destelle con algo. Que nos tenía... pues patazo largo, la pelota deja para Canín izquierdo, lleva, se va,
3: se fue, cuadrangular con 12 bases, finalmente el destello salió, compañero.
1: Efectivamente, bien conectado por César Cano, había la confianza de Jaime Portillo, yo sé que la gente estaba desesperada porque no podía demostrar su clase de bateo que tiene César Cano. En este momento, la hace en un momento muy, muy bueno. La afición lo celebra justo con César Cano, poniéndose cuadrangular, sexto cuadrangular de línea prácticamente por todo el jardín izquierdo. Ahora el equipo de Camargo está ganando 3-0.
2: Es una, era la forma de que tenía que despertar precisamente César Cano, jefe. Tenía muchísimas veces al bat sin pegar de hit, pero tenía que darle la confianza precisamente el manager Jaime Portillo para poder ligar este cuadrangular que acaba de dar y sobre todo de darse esa confianza. Sabe que de antemano que es un gran bat, es una pieza importante para el equipo de los Mazateros de Camargo, y aquí lo está demostrando con ese espectacular cuadrangular por todo el jardín izquierdo.
0: Espero que eso le dé la confianza, que le regrese de nueva cuenta la confianza y vuelva a hacer conexiones, si no de cuadrangular, pues esos patazos largos de grueso calibre que nos tenía acostumbrados, lo platicaba antes de que sucediera. Pero bueno, eso ya es historia. Aquí César se está lavando las manos como Pilatos. Sí, también se las lavaba. Ándese, bueno, vamos a ver quién viene a batear. Viene ahora Jussi Canizales, el jardinero izquierdo.
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0: Aquí Canizales trata de tocar la pelota para sorprender a propios y extraños. No lo consigue, saca foul y con ello le cargan ya el primer strike.
2: Y a mí muchos me apostaban de que tenían que banquear a César Cano. Yo siempre decía, claro que no, es nuestro mejor bat, nunca lo deben de banquear. Tienen que darle la confianza y la oportunidad de que salga de ese... Ya no era un eslogan, era un hoyo, un cráter en el que estaba precisamente César. Y mira qué manera de salir de ese eslogan que estaba tan mal.
0: Y un cráter en la luna, que es todavía más complicado. Caray.
2: Pero bueno, ahí está el buen César, ya con ese cuadrangular.
0: Por lo pronto aquí ya les quitó el pago. Pitcher que suelta el zurdo, viene para home, el umpire dice que es strike, se lo marca para poner la cuenta en dos strikes sin bola para Justin Canizales. Dos en zona buena para Canizales, ya lo ponen contra el paredón. Sin auto en el pizarrón, las senderos se que limpiaron ya. Están completamente pulcros, limpios, nadie en los senderos. 3 carreras para Camargo, hasta el momento el Chihuahua no tiene. Lanzamiento wild totalmente, no puede contener el receptor, pelota mala la primera. Una bola, 2 strikes, no out, tercer capítulo en tráfico. UTECAM, José Julio Huerta y todo su equipo. Y todos sus estudiantes, felicidades, feliz día del estudiante. Celebren como debe ser, de manera tranquila, serena, que mañana hay clases. No, dijo mañana es sábado. ¿Cómo que sábado? Será domingo. Bueno, pues será el sereno, pero no hay clases. Lanza el pitcher, trae el madero, la pelota y busca el campo corto del jardín izquierdo. Está picando de imparable. Otro más en línea. Sencillo de Jussi Canizales para banda chueca. ¿Cómo vieron la jugada?
1: efectivamente.

0: nuevamente bien conectado, un batazo pues colocado prácticamente por aquí por Justin Carrizales, a un lanzamiento un poquito alto, únicamente extiende el madero, pica suficiente para que pique disparable ya entre el jardín izquierdo y jardín central, bien conectado por Justin Carrizales. Hay cambio de pitcher,
1: ¿cómo?
0: Hay cambio de pitcher, en este momento está entrando el manager a por la grúa.
1: No,
0: por
1: amiga,
0: Rigoberto Borgoña.
1: Apenas empezamos a hacer que relleno, lo van a quitar.
0: Para hacer más, hombre.
1: Yo estoy viendo que tiene una puntería bárbara.
0: Le pega el palito directo.
1: Vámonos. Bueno, pues ni modo. Le damos gracias ya al abridor Rigoberto Borgoña. Y bueno, mientras tú platicas de nuestros patrocinadores, yo hago la contabilidad.
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1: Bien, pues va a ser todo para el abridor Rigoberto Borgoña. Este aguantó dos entradas y cuatro bateadores. Derrota tres carreras con seis imparables, no errores, dos bases por bola, tres chocolates, y enfrentó a 15 bateadores, no golpeó a ninguno, dejó un hombre de herencia, y con ello deja el partido perdido. Vamos a ver de quién se trata ese grandulón. Martín Urías, sí, exactamente. Vi el tamaño, dije, este es Martín Urías. Pero bueno, aquí está Martín Urías tomando ya la estafeta. Y viene a enfrentar a...
0: Bueno, pues ya está en la caja de bateo el receptor. 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
1: Bien, aquí está ya en la caja de bateo.
0: 34 el número.
1: Soto, 34.
0: Sí,
1: de Urías. 34, lanzador derecho. Aquí está el derecho del grandulón. Martín Urías, caballo de muchas batallas, este que sea en el centro del diamante. Aquí está el derecho, prepara la oferta, viene con ella. Hay un batazo que tiene primera cocholeta, pisa la inicial y bueno, hasta ahí la situación. Había arrancado con mucho tiempo el corredor del inicial, Justin Carrizales, y por ello alcanza a llegar a segunda cocholeta sin perderse problemas, ya que el batazo fue directamente a las manos del inicialista. Con ello, pues no quedaba otra más que pisar la cochoneta inicial y sentenciar allí en la primera base a Rodolfo Soto por la ruta 33 sin asistencia. Avanzó a la intermedia Justin Carrizales, que es corredor que fue de herencia Rigoberto Borgoña, y viene a batear ahora Leo Rosales, el patrullero central. 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Primer disparo, se queda al piso, pelota mala para Leo Rosales. Hombre, segundo cojín, un out en este tercer capítulo. Urías, el gandulón, checa la señal de receptor, se pone de acuerdo con el mismo, trafica de costado, checa el hombre de segunda. Lanzamiento en trayecto, sale Rola que trabaja el campo corto, tiene la pelota, el tiro sobre inicial, no, amarra el corredor, se quedó con la pelota en la mano, señoras y señores, anote infield hit, no podemos dar error porque estaba buscando el tercero, al de primero, a dónde tiro, de Tim Marín, de Doping West, ¿cuál me echaré?
0: Así es, efectivamente, aparte un batazo de botes muy flojitos, venía el para corto en contra de la esférica, pero también imprimía velocidad ahí Leo Rosales. Sabemos que caracteriza una velocidad importante en sus piernas, haciendo uso de ellas. Ya fue imposible tiro, a no tener infield hit para Leo Rosales.
1: Lo sabía precisamente el campo corto y no sabía decidir si tirar a primera o tirar a tercera. Pero el corredor a tercera base ya iba muy adelantado Canizales al movimiento del pitcher. Inmediatamente arrancó rumbo a tercera cochoneta cuando aquí saca el bateo Rosales, y con ello hay otro batazo que tiene tercera cochoneta, el tiro al inicial que dice la Bayer, out en primera. Bueno, no puede más que avanzar Leo Rosales a la intermedia. Se quedó Canizales en la tercera colchoneta, no se podía exponer. Y bueno, cayó el segundo tercio, cuando fuera, hay hombres en tercera y segundo cojín. Y viene a batear el último de la fila, es Luis Amparán.
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1: Déjame corregir, porque Luis Amparán fue quien murió en ruta 53 de tercera primera. Es el primer bate, Jonathan Mendoza. Viene por tercera ocasión en la caja de bateo. Viene Martín Urías con curva, strike marcada de primero en la cuenta de Mendoza.
2: Incluso el físico, ¿no? Lo delató.
1: Sí, sí, inmediatamente. ¿Cómo te acostumbras a ver la manera en que camina, el físico, la manera en que batean, cómo hacen swing, qué sé yo, cómo toman el bat? Te acostumbras y dices, no, ese no es. Que me perdone mi señora, lanzamiento en camino, batazo rebanado, pelota en foul. La cuenta en cero bolas, dos strikes. Ventaja para el pitcher Urías. Y viene a tratar de parar a la batería del equipo mosquero, que ya anotó tres carreras y amenaza contra esa otra más de la tercera colchoneta, Justi Canizales. Y Leo Rosales en la intermedia. Dos en posición completamente anotadora. Vamos a ver qué dice el pitcher. Martín Urías, que es un excelente serpentinero, ¿eh? Por eso vienen con el cañonero a tratar de detener a la ofensiva mazorquera. Y ya timbró tres carreras.
3: Hay que destacar que es el tercer juego de esta segunda jornada y muchos de los pitchers ya vienen trabajados en los juegos anteriores.
1: Y sí, tanto ellos como nosotros. El wild pitch, ¿no? Es un fastball, pero pues se le queda muy cerquita por aquí. El receptor muy molesto le dice, Martín, pues ¿qué estás haciendo? ¿A qué juegas? No, pues nada, dice, yo no venía a ver si podía apoyar. Sáquese para allá. Y todo el mundo quieto. Hombres en segunda y tercera. Jonathan Mendoza encuentra en contra una bola y dos strikes. Tercer capítulo en tráfico. Tres carreras por cero está adelante el equipo mazorquero, buscando llevarse el juego y la serie contra los Dorados de Chihuahua. Pinche que suelta, batazo por la primera cochereta. El ampollo dice que está en terreno foul y con ello no se mueve la marcación. Una bola y dos strikes. Segunda colchoneta, Leo Rosales en la tercera, Justin Canizales en la caja de bateo, Jonathan Mendoza con cuenta en contra, enfrentando a Martín Urías en calidad de relevo de Rigoberto Borbolla, que aguantó dos entradas y cuatro bateadores más. Se le anotaron tres carreras con seis imparables, no errores, dos bases por bola, tres chocolates. Fueron 15 hombres a los que enfrentó y dejó un hombre de herencia. Y este ofrecimiento, no hombre, se fue de cacería, lo está pasando por la vía del chocolate. Y con ello, Jonathan Mendoza se entrega finalmente la tanda. Le recetaron el ponche y con ello, amigos nuestros, cayó el tercer capítulo. Son tres completas, Camargo ganando tres carreras por cero con cuadrangular César Cano de tres. Y vamos a un mensaje y ya volvemos.
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1: Francisco Sánchez tiene imparable. De los tres que han conectado el equipo de los Dorados, uno es precisamente el que está en la caja de bateo en la entrada número 2. Después vendría a morir en doble matanza. Lanzamiento alto y afuera, lanzamiento. Una bola ahí en el de la cuenta para el bateador. Agradeciendo a toda la gente que nos sintoniza a través de la Jefa 96.1, la que manda en el béisbol, a través de Facebook y YouTube, Diamante Caliente. Distrito informativo también, todos en unión para hacer una mejor transmisión. Ahí en elevado, hacia el jardín central, se mueve Leo Rosales hacia su derecha. El jardinero izquierdo también se mueve, quien te dice mía. Leo Rosales es el que comanda allá los jardines. Dice, todos afuera, aquí estoy preparado. Captura ese batazo de 400 pies, 200 para arriba, 200 para abajo. De Francisco Sánchez, hay un auto en la pizarra ya entonces. Dominado el Panchón Sánchez, viene ahora entonces Jesús Loya, quinto en el orden. Jardinero derecho, por encargo y cortesía, ¿de quién, Roberto?
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1: Jesús Loya a la caja de bateo, jugador también del equipo de los Dorados de Chihuahua, de la Liga Mexicana de Béisbol. Lanzamiento para él, cuidado, adentro lanzamiento.
3: Vístese porque los humos no se finque.
2: Como que iba a decir otra cosa, ¿no? Los Dorados de la Chihuahua.
1: No sé cómo les encanta, ¿eh? Qué bárbaros, gracias, no me apoyen, ¿eh? No se crea, una bola sin estar en la cuenta para el bateador. Jesús Chuy Loya, el jardinero derecho del equipo Dorado. Que como decíamos al principio, el uniforme, pues como los Dorados de Villa, efectivamente, su color Raquel, que acostumbrada en aquella época a utilizar. Lanzamiento por el centro del plato, le marcan el primero, cuesta pareja, una bola y un strike.
3: Que era muy canijo, ¿eh?
1: Era canijo.
3: No uniformó a los soldados mexicanos con uniformes gabachos para meterse a Estados Unidos, hacer el travesura.
1: Sí, era.
3: Ah, ¿cómo andaban enojados los güeros?
1: Pero enchilados, habían colorados de aquí. Lanzamiento para home.
3: Ajá.
1: Abanica ahí un foul acá por el lado de la caseta de la primera base, el lado del equipo local. Pues allá estaremos primeramente Dios la próxima semana. En Parral, si Dios nos lo permite, el sábado allá en el tercer juego de la tercera jornada del equipo Los Mineros. Pues si viernes aquí en Camargo, en el Oso Rojillo, pagaremos la visita el sábado. Y la otra semana próxima estaremos
3: jueves y viernes.
1: Jueves y viernes allá y el sábado aquí.
3: Dicen que allá descansa Villa y aquí todos nosotros.
1: Gracias a Dios.
3: Y el único que trabaja soy yo.
1: Mira,
3: esa vi que te devenga es un salario, pero eso de trabajar, por favor, hombre.
1: Te mantienes de vago con todas las mujeres que hay ahí.
3: Ah, caray, ya se me salió.
1: No, hombre.
3: Lo van a
1: cuestionar ahí largamente. Vamos al partido, lanzamiento que viene en camino para Chino, y abierto lanzamiento, la cuenta se empareja, dos bolas y dos se trae. Digo, los Mineros de Parral ayer le ganaron los dos partidos que tuvo los Dorados de Chihuahua allí en la casa de los Mineros. Ganó Mineros de Parral, ¿eh?
3: Qué fea manera de ganar.
1: Chihuahua
3: 14-22,
1: así es. Una juegos muy muy holgados los marcadores,
3: demasiado.
1: Lanzamiento para Chulo, ya viene el lanzamiento abierto, lanzamiento y alto. La meta se va a lo máximo, tres bolas y dos strike.
0: Sí, a mí me gusta mucho Parral, ¿eh? Hay que ir a turistear en la mañana cuando es domingo, que no tenemos que hacer nada el domingo. Bueno, yo, ustedes, yo sé que sí. Para que vean que sí. Sí, le doy su cumplido ahí. Tres bolas, dos entradas de la cuenta para Chuy y el lanzamiento de Valenzuela viene en camino, sale un lado fuerte, imparable del jardín de derecho. Por el hueco de primera y segunda, Chuy Loya le conecta imparable el primero para él de este partido. Imparable el jardín derecho. Hay un out en la pizarra. El turno para el sexto en el orden receptor, Kevin Zamudio, que viene por el Carlos Cortesía.
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0: Ahí está mi compadre, el DJ Roacho. Saludos, compadre, me dijo que iba a ir a Delicias ayer, pero no lo vi por ahí.
2: ¿En Delicias?
0: No lo dejaron. Sí, no lo dejaron.
9: Sí lo llevaron, pero ahí lo tenían amarrado como el perrito, sí, amarrado el collar.
0: No, no, cierto, mi compadre, cierto. No, mi compadre es otra cosa, ¿eh? Ella sí le da permiso a andar más conmigo, más.
9: No,
0: sabe que está en buenas manos. ¿El exceso?
2: Está difícil,
0: ¿verdad? Kevin Zamudio de la caja de bateo, Valenzuela prepara su lanzamiento, el lanzamiento viene en camino, bonito lanzamiento. Por el centro del plato lo vio pasar únicamente vigilándolo con la mirada, le marcan el primero. Cero bolas y una entrada en la cuenta. Kevin Zamudio fue ponchado allá en el segundo episodio tirándole. Ahora viene por segunda ocasión en este partido a enfrentar los lanzamientos del derecho José Valenzuela. Valenzuela que en esta serie es cuando integra el equipo José Pío Sánchez, en la tercera base a segunda, un out, vamos a ver si hay oportunidad en primera. ¡Doble play! Bonita jugada, amigos, se acabó la entrada a la parte alta del cuarto rollo en tres entradas y medio de la pizarra de Marisco La Lubina. Camargo sigue ganando 3-0 a Chihuahua, mensaje, regresamos.
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0: La bola, un strike. A la gente
3: a la gente que está pendiente allá en la granjita VIP, mi señor padre, señor Manuel Zafín Quintana, y a mi madre también, Marta Quintana,
15: dale,
3: para que no haya problema y no se peleen. Bueno, no me queda golpear mi madre ahí.
15: Eso es lo que tío, si no se van a pelear entre ellos.
3: Me dijo, van a golpear así. ¿Qué? ¿Nomás tienes padre que no tienes madre? No, digo, los dos, gracias a Dios, ahí está. Lanzamiento alto, lanzamiento, dos bolas tienes, traen.
9: En el pleno mes de la madre.
3: Sí, y próximamente estamos, aquí estamos 23.
9: Híjole, mano, vamos a tener pachanga.
3: El 23 de mayo, el próximo 29 de mayo, primeramente Dios cumpleaños a mi madre.
9: Toma la
3: dejarla como se debe.
9: Felicidad anticipada, señora. Un abrazo a distancia. Dios me la bendiga.
3: He costado el pitcher, lanzamiento para Mercado. Bonito el lanzamiento. No le gustó la falla. Parecía que Morriales tiene tema, pero la falla es muy atento. Pues ahí está, haciendo el trabajo.
9: Este sí se agacha.
3: Este sí se agacha.
9: Recuerda que él no lo deja la sandía.
3: Yo no dije nada, ¿eh?
9: Yo sí.
3: Es bueno, así no se ve la cuenta para Mercado. De costado, Urías Martín, el segundo pitcher que utiliza el equipo de los lados, lanzamiento ahí en elevado. ¿Quién dice mía? Segunda base, se ubica debajo de la esférica. Ahí está, a dos manos, levantando el guante, capturando. Hay un auto en la pizarra. Dominado el fly. A la intermedia, fly al 4, para Francia Nostra, está cayendo el primer bate. Un auto en la pizarra, viene entonces ahora Carlos Villegas. Carlitos Villegas a la caja de por el cargo y contracía de Oso Macintucci, que hay calidad número 102, teléfono 648-109-765, horario de miércoles a lunes, de 11 de la mañana a 10 de la noche, Oso Macintucci. Carlos Villegas en este partido, toque sacrificio en el primer episodio, pasaporte, no tiene beso oficial hasta el momento. Lanzamiento para él, bonito por el centro del plato, le pasa el primer strike. Un strike sin bola a la cuenta para Carlos Villegas, número 44 en la casaca. A la gente allá en la comunidad de San Ignacio Altavista, gente de Tolera, saludos. Escuchándonos allá, alto lanzamiento, le gusta la playa. Apenas estamos hablando bien de él.
9: Cuando esté metiendo la pata.
3: Efectivamente. Cero bola, dos strike la cuenta. Cero bola, dos strike la cuenta para el que batea Carlitos Villegas. Esperando a turno, el cuarto en el orden, Omar Cervantes, el de Nuevo Laredo, Texas. Lanzamiento viene, bajito el lanzamiento. Una bola, dos strike, la cuenta se modifica. Gracias, jovenazo. Una bola, dos strike, la cuenta. La pelucita roja. Dicen.
15: La marcha,
3: ¿eh? Sí. Una y dos, la cuenta. Hay uno de la pizarra. De Rosado, Garnulón, Martín Urías. Viene con su lanzamiento, afuera el lanzamiento. La cuenta se empareja, dos y dos. El equipo de Camargo. Adelante la pizarra, tres por cero. Sé que nos escucha a través de la radio. A través de la Jefa 96.1. Próximamente tenemos el baile del 50 aniversario, ¿eh?
9: 50 años.
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3: 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Lanzamiento, swing, tirándole, se va ponchado. Ponche para Carlos Villegas, con eso está cayendo ya el segundo mate, dos outs en la pizarra. Cuando viene a hacer el cuarto en el orden, Omar Cervantes. 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Mi compa Lalo Jiménez, saludotes. Ahí pendiente de la transmisión también. Dice, a veces termina muy tarde y me quedo dormido, pues... Él se ha dado un maleficio, pues cómo nos ha quedado dormido, ¿ah? ¿Eh? No, saludos a mi compa Lalo Cifuentes ahí en Marisco La Lobina. 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Cállese la boca. Lanzamiento para el que batea, Omar Cervantes, bajito el lanzamiento. Una bola sin strike. Estamos jugando la parte baja del cuarto episodio. 3-0, ganando el equipo mazorquero. Día de ayer un buen juego que nos presentaron ante los aficionados de Delicios, pero decían los aficionados ahorita, es que la localía pesa, eso fue la diferencia ayer.
9: Parte, en parte sí.
3: Lanzamiento adentro, lanzamiento. Parecía que se iba con ese lanzamiento, más de martes se alcanza a detener el tablero. Dos bolas sin entrar en la cuenta. Hay dos autos de la pizarra.
9: Oye, me mejoró un poquito la imagen, ¿eh?
3: ya está ahí.
16: ¿Dónde?
3: Sí, de ahí pronto va. De pronto sí, pero en este momento se está viendo más clara que como se veía.
16: Lanzamiento, sí. Swing, tirándole. Ahora la cuenta se modifica, 2 bolas y 1 strike. 2-1 la cuenta para el que batea Omar Cervantes, que ya tiene imparable carrera anotada en este partido. Saludos al Corcho Rey, no se ha reportado, se me dice que no lo tienen castigado ahí, crucificado.
3: Eso le toca a los casados, sí.
16: Por eso yo no me caso.
3: No, ni lo hagas.
16: Y me imagino que lo volveré a hacer. Urias viene con su lanzamiento, vamos a ver, van entradas en las separadas cortas, en tercera base se atraviesa en la trayectoria. Hace su tiro a la primera, buena jugada de tercera base del equipo Los Dorados, ruta 53. Está cayendo el tercer amigo, se fueron 4 entradas completas ya. La pizarra de Eco Recicla Camargo, la firma Melgar número 90, dice hasta el momento. El equipo de Camargo en 4 completas, 3-0 a Chihuahua, mensaje regresa.
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3: Centímetro de ventaja ahí.
9: No, pues es que yo uso taconato, el trail spike. Que los spike y vamos a quedar hasta abajo, ¿eh?
3: Una bola, se la cuenta, es pareja para García, que acaba de ser swing al siguiente lanzamiento. Batea después de este Miguel Rentería y Diego González, octavo, 7-8-9. La tanda del equipo del lado de Chihuahua, que está cayendo 3-0. En esto que es el inicio del quinto capítulo. En la falla, respira tiempo y la gente, tírale, por qué, pues haciendo limpieza sobre el plato. Cada vez que digo esto me acuerdo de un amigo que decía que era una mentira mía, que solamente me quería lucir. Dije, no soy el término home plate. No inventé. ¡Swing, abanique! Y vamos, ya le bajaron el segundo. Era con cara el chaparrito de Tristán. Sí. Tristón García. Tristón. Estaba montado en su pony para entrar con la carrera. Con la casa llena. Bueno. Aquí de nueva cuenta José Valenzuela a traficar de nueva cuenta, 1-2 strikes, siguiente lanzamiento, sentenciado, haciendo swing largo, Tristín García se va con el chocolate, amigos versus, se pega el primer tercio de este capítulo número 5, turno para que venga Miguel Rentería del campo corto, por cortesía del señor Silicio, recupera su energía, fortalece su salud y combate enfermedades con el 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
4: 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Bateador derecho, se trata de Miguel Rentería, el campo corto, el sistema turno. Oferta en camino, una recta bonita sobre la esquina de afuera para bateador derecho, le marca el primero bueno. Miguel Rentería tiene toque de bola y sacó fly foul al receptor. Cuando estaba precisamente Chaparrito ese en la primera cochoneta para tratar de avanzarlo. Siguiente lanzamiento, ahora de piconazo, se puede quedar con la pelota el receptor. Se libra la cuenta, una con uno, una bola, también un strike. Quinto capítulo del tráfico. Camargo tratando de llevarse este partido, poder quedarse con la serie y levantar un poquito los números en el standing, ya que se encuentra el fondo de la tabla hasta este momento.
21: Es que este campeonato, pues no se me figura que cualquier equipo le puede ganar a cualquiera,
4: Sí, por supuesto.
21: Lo vimos ayer con Ojinaga, le ganó dos juegos a Don Castro Hernández.
4: Sí, Parral, invicto.
21: Parral le ganó dos juegos a Dorados de Chihuahua.
4: Que está un tremendo
21: equipo.
4: Equipo
21: poderoso. Entonces, aquí no hay, no podemos decir que este le va a ganar al otro equipo porque no.
4: No hay enemigo pequeño.
21: No hay enemigo pequeño. Eso quiere decir que está competitivo el campeonato.
4: Y además que apenas se inicia.
21: Sí, así es.
4: Veremos sorpresas más adelante, eso tenlo por seguro. Lanzamiento de camino, un batazo elevado. Lo busca el campo corto, allá se pone bajo la trayectoria, está esperando. A dos manos atrapa. El campo corto, un fly a campo corto. Le entregó el segundo tercio Miguel Rentería y le da turno a Diego González, el último de la fila. Y jardinero izquierdo. 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A un costado de reconocimiento de rentas, ahí está Arturo Racho, el DJ. DJ Roacho, mi tremendo DJ, que dice, tráigame el plástico, esas botellas que andan siempre tiradas ahí en el basurero, otra vez llegan y los avientan al piso como si nada. Hay que colaborar con la ecología. Y si le hacen billetes con esos desperdicios, pues qué mejor, ¿no? Lanza el pitcher, se queda alto el disparo, primera mala. Ahí está Don Cornelio.
21: Cornelio.
4: Tenías un nombre un poquito, pues, con mensaje, yo dije. ¡Pille tu oferta! Bajito ahora. Dos balas a la cuenta de Diego González, el último de la fila. Qué buen juego de pelota nos despachamos el día de ayer, ¿eh?
21: Sí, excelente partido ayer, feliz. Desafortunadamente, pues, con la derrota, pero fue un buen espectáculo.
4: Pero vale la pena, cuando pierdes de esa manera, dices tú, caray, pues le echaron las ganas, se pusieron la camiseta y buscaron la forma de hacerlo. Y luego con un equipo tan poderoso como el equipo de los Algodoneros, pues caray, de verdad que hay que reconocer el trabajo del equipo.
21: Ahorita están enfrentando precisamente a Algodoneros y Quineros aquí en Parral.
4: A ver cómo les va.
21: Checamos a ver cómo va el marcador por allá.
4: Habría que checarlo con los Mineros allá en Parral, ¿está, verdad?
21: De los Mineros de Parral, sí, así es. Así es, están de los Mineros allá visitándolos. De la cuarta zona, tercera contra cuarta zona.
4: Lanzamiento que queda alto, fuera de zona, marque la segunda pelota, va a la tercera ya, 3 y 1. Tres bolas, un strike, está batallando ahora con el último de la fila, José Valenzuela, el pitcher derecho por parte de Camargo, el abridor, que hasta el momento ha permitido 4 imparables, ha regalado 2 boletos, ha ponchado a 3 en su corta estadía. Lanzamiento en camino, swing alcanza a pellizcar, pelota en foul. Defiende como gato panza arriba Diego González. Este Diego González que llegó tarde a la repartición de números, o llegó, fue el primero que llegó porque recibió el número uno. Vaya usted a saber. Pero bueno, la cuenta está llena, cuenta completa, 3 bolas, 2 strikes. Aquí nos muestra el 58 José Valenzuela cuando le da espalda al home plate. Para tomar la bolsita de la brea, la agarra, la sacude, se pone un par de cachetadas sobre las manos. Ah, no, pues es un par de manazos, ¿no?
21: Sí, claro.
4: Tres bolas, 2 strikes, 2 out. El nuevo cuenta el pitcher, Valenzuela, José, prepara, suelta el fogonazo, pelota que va al piso y con ello lo perdió. De lo sublime a lo ridículo. En el tercer capítulo lo pasó por la vía del chocolate, ahora le está regalando el boleto. Y con hombre en primera cochoneta viene a abrir por tercera ocasión ya la alineación del equipo dorado de Chihuahua, Darío Gómez. Darío Gómez, hombre que cubre la pradera central por parte de los visitantes dorados de Chihuahua, que están cayendo 3-0. Saludos a
5: a Maribel Payán.
21: Maribel, el día de ayer, Maribel Payán.
5: Sí, decía que se había perdido en algún momento, que quería saber cuál era el resultado. Yo pienso que se quedó dormida porque el juego terminó a las 12
21: de la noche. Efectivamente, sí. Muy tarde ya.
5: Lanzamiento de camino, pelota de piconazo que preparaba el cañón por ahí, receptor para tirar a primer cojín, si acaso. Diego González, que está corriendo en la inicial con boleto gratuito, se atrevía a caminar rumbo a la segunda colchoneta. Por lo pronto ponga la primera pelota mal en la cuenta del bateador. Darío Gómez, quinto capítulo en tráfico, Camargo ganando 3-0. Desde la luz de Ronquillo Guardián, Ciudad Camargo, Chihuahua, que llevamos la crónica. Lanzamiento sin abanica, se le escapa la pelota al receptor, amenazaba el corredor, pero cuando se percata de que la pelota estaba atrás del bateador, dijo, mejor no juego. Aquí me quedo, aquí me aguanto.
21: 4-2 favoreciendo a los Tangodornos de Licea, en la parte de atrás, 4 episodios.
5: 4-2.
21: Sí.
5: Bueno, Mineros es el coco también del equipo del Indio de Juárez, ¿verdad?
21: Sí.
5: Nada más se aparece ahí en la frontera, o se aparecen los indios en el territorio. No sé, pica la, piedra.
21: La afición lo sabe, dicen ahí. Sí. Nomás vamos con Parral, están temblando los indios.
5: Sí. Hay un rolling por tercer cojín, la pelota abriendo a terreno foul. Darío Gómez ya encuentra en contra de una bola y dos strikes.
21: Los rojos de Jiménez están pegando a los faraones de los Casagrandes, 6-4, en la parte baja del cuarto episodio. 6-4.
5: Y los rojos le pegaron a indios de Juárez a pie,
21: ¿verdad?
5: Sí. Carajo. Y nada de que hay un favorito de momento, de momento.
21: Los indios le están ganando 6-1 a los Soles de Esquinaga en la parte baja del quinto arroyo.
5: Condenados Soles que dieron la sorpresa.
21: Sí,
5: le faraón. Quitaron lo invicto a los faraones. Les tumbaron un par de juegos. Bueno, así de nuevo a cuenta. Valenzuela ya prepara oferta en camino. Pelota afuera, pelota bajita, pelota mala. Sube la cuenta con 2-2, 2 bolas, 2 strikes y 2 outs. Diego González continúa en la primera colchoneta. Con boleto gratuito llegó ahí y se ha mantenido. Esto en calidad de corredor. 3-0, Camargo ganando. Lanzamiento en camino. ¡Vámonos! Lo dejaron parado. Vieron 2 estrellitas porque le cantaron el tercer strike a Darío Gómez sin tirarle. Se va ponchado, amigos nuestros. Cayó la tanda número 4.5, o sea, en el quinto capítulo de su parte alta. Vinieron 4, 2 chocolates y para ustedes de contar una base por bola que se quedó sosteniendo los caminos al concluir 4.5. Estamos a la mitad del partido, Camargo está ganando 3-0, volvemos.
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1: Completamente. Error del fielder.
2: Efectivamente, pues parecía que la tenía ubicada. Yo ahí voy a estar esperando un poquito porque prácticamente junto a la barda está el batazo ese. Lo podemos ver ahí en la repetición, donde pues a lo mejor la está cuidando la barda, eso hace que le pierda la vista a la pelota. Entonces, pues sí es error. Error porque pues sí podía controlarla ahí el elevado ese. Pero pues sí.
1: Ponte de acuerdo, por favor.
2: No, error, sí. Un batazo profundo, lo que sí, pues, trató de
1: el impacto
2: a la barda. Eso es lo que digo yo. Entonces, pues ahí es error.
1: Así que viene la caja de batalla, Justin Canizales, ya concordó la segunda base, ya está cercano, anclado en error, y viene por cortesía el mirador de Nato Restaurant. Adelante.
7: Un error pegando de dos bases, ándale.
2: Golpe en la mano, por ahí, al bateador.
7: Justin Canizales, en la mano de lleno, se duele bastante el chamaco.
1: Ahí están las repeticiones.
7: Hijo, sí.
1: En los dedos. Donde tenía cerca del bate.
7: Muy peligroso ese tipo de golpes, ¿eh? Le fue roto por ahí algún hueso.
1: Quebrado, jefe.
7: Sí.
1: No, o sí, rompido.
7: No, sí.
2: Ahí se ve la imagen, cómo lo están atendiendo. Parece, bueno, lo que está en la parte posterior de la palma de la mano.
7: Sí, ahí. A la imagen que se ve por parte de el vecino bajo los hoyos, yo veo que es el dedo pequeño el que está
1: moviéndolo, ¿no?
7: Sí, a ver si está roto.
2: Pero pues ahí está el chaval. Uno le pone un pelotón, eso ya no hay resaltación.
7: Pues base por golpe para Canizales, que va a buscar la primera colchoneta. Nada gratuita esa base.
1: Ay.
7: Se mantiene ahí en intermedia.
1: Dolorosa.
7: Se cercano por un error del jardinero derecho de 12 bases. Hay plática en el cerrito ahora. Una larga plática con el gandurón de Martín Urías.
1: Y es que también se viene siempre por buscando la esquina de adentro,
7: sí,
1: Martín Urías, y con la velocidad que tiene.
7: Indio 6, Soles 1, dice Carla Rodríguez.
2: ¿En qué entrada?
1: Sexta.
2: Bueno, avanzados allá. Entonces se maneja el todo, ya tenemos la misma hora de la frontera nosotros.
1: Ay, no,
7: caray, no sé, la verdad.
1: No, seguimos igual.
2: ¿Sí? Igual, sí.
1: Sí. O sea, están desfasados ellos una hora, ¿no?
2: Una hora. Nosotros, allá adelante una hora ahí.
1: Así es. Por lo pronto hay corredores en primera y en segunda. Cuando viene la caja de bateo, el receptor Rodolfo Soto. 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Antes tenemos 48-46-9-3106. Adelante.
7: Soto, que viene sin imparables el momento, viene a enfrentar a Martín Urías por segunda ocasión, ya que él fue quien le dio propiamente la bienvenida al gandulón Urías, que le obligó a sacar rolling rumbo a la primera colchoneta. Aquí está Martín, prepara la oferta, viene con ella, toque de bola fallido, foul. Le marcan el primer strike. Todavía se ve que mueve mucho la mano golpeada por ahí, Justin Canizales, ¿eh?
1: Sí, no.
7: Se mira el dedo, a ver si no está inflamado, cosas por el estilo. Caray. Qué mal negocio eso de golpeen los dedos, ¿sí? No pueden agarrar el bat ya.
1: Se les acaba la herramienta.
7: Sí. Bueno, por esta suerte vamos a ver, hombre, para el tercer cojín, el tiro va a tercera base, mal tiro. Allá viene el corredor, rumbo la legisladora, hombre por tercera, se le escapa la pelota también el jardinero para tirar un par de carreras. ¡Vaya situación!
1: Diego González, no se pudo quedar con esa. Mal tiro por parte del receptor, así que se vinieron dos más en la registradora.
2: Efectivamente, un mal tiro muy abierto por ahí a la antesala de internas al terreno del jardín izquierdo. Se le pasa por debajo de las piernas al jardinero. Viene a toda velocidad también Justin Canizales. Se retan dos carreras en ese mal tiro del receptor del equipo de los Dorados. Ahora la pizarra, 5-0, favoreciendo a más orígenes.
7: Bueno, pues Canizales, que estaba en la primera colchoneta con el golpe, dijo, no, yo aquí no me quedo. Y se va hasta tercera colchoneta, cuando ve que el jardinero izquierdo también comete la pifia, que se le escapa la pelota y se va a las profundidades, pues ya se vino propiamente trotando la registradora. Lanzamiento, rola que trabaja ya al campo corto, al segunda base, perdón, va al tiro sobre el inicial, dominado Rodolfo Soto. Ruta 43. Está cayendo el primer tercio, ¿sí?
1: Así es, jefe, cayó el primer tercio. Por la vía 43, cuando viene la caja de bateo, el octavo en el orden y jardinero central, viene Leo Rosales, él viene por cortesía de Funerales Españoles en la calle Francisco Saravia 1107, al teléfono 348-462-1313.
7: Bueno, pues aquí está Leo Rosales, Leobardo Rosales, que nadie le conoce como Leobardo, y quién es, de dónde viene. Se llama Leo Rosales. Hay una rola que trabaja de frente al campo corto, allá tiene la pelota, se deshace rápido y está cayendo el segundo out. Ruta 63, no aguantó nada Leo Rosales, lo que no entiendo por qué están saliendo tan rápido con el bate. ¿Por qué no
1: hacer trabajar al picheo? Claro, claro. Pero que bueno. Sí, después de que lo sacudieron con ese error y no todavía con el mal tiro en la tercera base por parte del receptor, pues bueno. No pronto viene la caja de bateo, lo ven en el orden, y jardinero derecho viene Luis Zamparán, él viene por cortesía de Luna Rosa Boutique, accesorios para dama en la calle Agustín Melgar y Vicente Suárez.
21: Ahí estamos compartiendo la transmisión también a través de Novena Zona TV.
1: Gracias.
21: Ahí estamos ahí, la gente de Teleforza,
1: la gente de la Novena Zona TV.
7: Luis Zamparán, el cajón de bateo, deja pasar el primer disparo y él está encargando la primera pelota mala, una pelota ceñida, para marcar la primera pelota mala a la cuenta de Zamparán. El hombre que cubre el jardín derecho por parte del equipo de casa. Los más arqueros, lanzamiento bajito. Ah, le gustó a Lampayer. Le marcó el primero y la cuenta se nivela.
21: ¿Usted no sabe qué tantos juegos le quedan al profesional de los Dorados de Chihuahua de Castillo?
1: Pues no me acuerdo, pero se fueron como... ¿Fueron 10?
21: Creo que sí, ¿no? Yo creo que no. Va a ser es hasta la tercera jornada, ¿no?
1: Más creo que sí. O ya viene para la tercera jornada.
21: Vamos a ver cómo se está acordando ahí.
7: Aquel un batazo rebanado, foul.
1: Perdón, ahí lo sacaron en la final, o en la semifinal.
21: En la final, ¿no? Contra Indios de Juárez.
1: Indios de Juárez. Contra Indios de Juárez.
21: Final, sí, así es. Entonces, yo creo que sí, todavía alcanza la próxima jornada.
1: Vamos a ver.
7: Ya ni me acuerdo, yo sé.
1: Sí,
21: estoy viendo por la situación de la diferencia del picheo profesional al picheo Martín Urias. Hay picheo clasificado, pero el profesional es diferente.
7: Hay una rola que pues no es un fin defensivo propiamente el de Luis Zamparán, porque la pelota iba muy abierta. Cuando vio que quebró hacia afuera, no hizo nomás que extender los brazos y alcanzó a pellizcar la pelota en foul y con ello mantiene con vida el turno.
21: Hay pitcher derecho por parte del equipo de los Dorados de Chihuahua, poniendo sus grandes posiciones allá en el bullpen del lado del camino.
7: Cinco carreras por cero está ganando Camargo, en ese que es el quinto capítulo en su parte complementaria. Urias, Facín ya prepara. Lanza con velocidad, pelota bajito, se le escapa al receptor, que dice la falla, es foul.
21: Mírenle. No, ese es de... Es, no alcanza a cruzar. Ya hubiera sido ponche en caso de que lo hubiera cruzado al bater.
7: Yo pensé que le hubiera dado de foul, por eso. Ya es que muchas veces recoges el bate y la pelota va y pega en el bate. Dos son dos la cuenta. Dos bolas, dos strikes, dos outs.
21: Muy buena transmisión, puro mazorquero, saludos desde Cadereyta Jiménez, Nuevo León, México. Órale, saludos.
1: Órale.
21: Adolfo Jacob.
1: Ándele, saludote, siempre está conectado con nosotros, o también allá con su hermano,
21: Adolfo, con su tío. Claro que sí. Saludos a la gente que está conectando y está mandando sus mensajes.
1: Tío de Yair.
7: Oye, hoy es Día del Estudiante. Yo recuerdo a un trabajador de Pemex que se decía en el estudiante.
1: Ya falleció.
7: Ah, caray, ya falleció. Sí, ya. No sabía.
1: No, le van a jalar las patas.
7: No, ¿por qué? Yo lo quería felicitar, no le quería la...
1: Ya.
7: ¡Ándele! Lo dejaron parado, le marcaron el tercero aquí. Al último de la fila, Luis Zamparán se va con chocolate, amigo de esto. Está cayendo la tanda, pero Camargo anota un par de carreras por error del jardín derecho, por golpe, Canizales y Cano. Se vienen a tierra prometida y están ganando 5-0 a los Dorados. Regresamos.
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21: 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Atención por nuestro buen amigo, el licenciado César Méndez. Una bola sin estar en la cuenta para Mario Cabrera. Dos pasaportes le han otorgado en esta tarde, en esta noche. Lanzamiento, alto lanzamiento. Dos bolas sin estar en la cuenta. José Valenzuela caminando toda la ruta. Hasta el momento ganando el partido, 5-0, favoreciendo el equipo de Casa, los mazoqueros de la novena zona, Camargo, los hijos del maíz, como les dice. Todos y nada, la cuenta para Mario Cabrera. Valenzuela se balancea, lanzamiento por el centro del plato, la vio pasar únicamente, vigilándola con la mirada, le marca el primero. Dos bolas y una extra de la cuenta. La gente, pues, se compuso la entrada, no es una... excelente entrada, una buena entrada, pero se compuso, ¿no,
11: señor? Sí, definitivamente, y mejoró bastante para
21: como estábamos al principio, efectivamente. Sí. Lanzamiento alto, lanzamiento, 3-1, 3 bolas y un strike.
11: Yo creo que es trabillar ahí el pitcher, ¿eh? O
12: sea, parece como, igual que el jueves, ¿no?
21: No, se me hace que poquito menos que el jueves, ¿no? El jueves sí estaba...
11: No, sí, estaba más nutrido,
21: ¿verdad? Sí. Estaba un poquito más nutrido. 3 bolas y un strike en la cuenta para Cabrera. Esperando turno, 3 barreras.
12: Saludote para Armando Rendón hasta Coatzacoalcos.
21: Lanzamiento, pasaporte, el tercer pasaporte que recibe en este partido por aquí Mario Cabrera, todos cortesía de José Valenzuela. Hay tiempo pedido. Allá entra la asistencia médica, el vikingo Juanjo Lozoya, a platicar con José Valenzuela. Esa entrada no cuenta, ¿eh? Para intervenir ahí, porque parece que se sintió mal. Ahí entra el show de picheo, Rigoberto Loya también, a platicar con José Valenzuela. Al parecer se está quejando de algo.
12: El brazo.
21: ¿Sí?
12: Desde el primer lanzamiento que le tiró, bueno, que se le soltó hacia la cabeza precisamente.
11: Sí, van a cambiar el pitcher ya, está llamando a un derecho también.
21: Lo bueno de esto es que había gente calentando ahí en el bullpen.
11: Sí.
21: Si te ves salido por lesión y no hay gente calentando, tienen que darle tiempo para que pueda poner su brazo en condición del pitcher de relevo, ¿no?
11: Afortunadamente sí, sí, había gente ya calentando brazos y no va a ser ningún problema.
21: Así es.
11: Pero sí, es preocupante el que estén sacándolo con presión.
21: Sí, así es. Se va a llevar la palma del respetable, ¿eh? José Valenzuela.
11: Debe de.
21: Ahí está la afición reconociendo el trabajo de José Valenzuela en este partido, dejando el partido ganado 5-0. 5 entradas completas lanzadas con un bateador en esta sexta entrada, al cual le otorgó un pasaporte. Vamos a ver quién viene a lanzar. Vamos a ver de quién se trata.
12: Ahorita vamos a decir de quién se trata, ¿eh? Es el número 12, ¿verdad?
21: 12. Ahí está. Vamos a ver. José Miranda. José Miranda viene a lanzar ahora. Pepe por Pepe, José por José. José Miranda es el lanzador que viene a hacerse cargo de las responsabilidades en la loma de los disparos. Aquí está
13: José. Bueno, ¿es José Miranda, dices?
21: Sí.
13: Sí.
21: Bueno, vamos a decir la labor de pitcher saliente. José Palenzuela lanzó durante 5 entradas y un bateador. Enfrentó a 20 hombres. No le notan carreras con 4 hits solamente. No errores, 4 bases por bola y 4 ponches. Deja un hombre de herencia. Efectivamente, excelente labor por parte de José Valenzuela, haciendo buen trabajo. Deja el partido ganado,
13: ¿sí?
21: No lo puede perder.
13: No, definitivamente.
21: Así de que esperemos que tenga una buena salida también José Miranda en relevo. Decía, fuera de micrófonos y de cámaras ahorita, Lupillo, que pues yo noto el equipo, lo siento, desangelado, el equipo de los Bravos de Chihuahua, ¿eh?
13: Sí, no es el que vimos
21: allá. Bueno, que lo vieron ustedes allá.
13: Ah, sí, pues.

0: y pensábamos ahora que regrese, ¿cómo nos va a ir? Estamos viendo un equipo diferente, diferente, diferente.
1: Así. Vámonos pues al partido, José Miranda. Ya está listo para hacer los ofrecimientos ahora en contra de Pérez Barrera, el tercero en el orden. Y tercera base por encargo y cortesía, Roberto D.
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1: Ahí está Pérez Barrera, en este partido nada para él. José Miranda, en la loma de los disparos. Presenta la esférica, corredor en primera con pasaporte, Mario Cabrera, el último que enfrentó José Valenzuela. Lanzamiento bajito, lanzamiento y afuera, la cuenta se empareja 1-1. 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Lanzamiento bajito, lanzamiento, dos bolas y una fly. Dos bolas y una trae la cuenta. El equipo de Camargo pues trabajando, navegando en aguas tranquilas hasta el momento, con 5 carreras de ventaja, pero pues no hay que confiarse en nada. Aquí cualquier situación puede cambiar el partido. Lanzamiento, foul. Fuera, bueno, ahí está impactando la malla de protección acá por el lado de la primera base. Ahora la cuenta se empareja, dos bolas y dos strikes. Saludos a mi niña Angie, dice Alejandro Medina, saludotes. Ahí se está reportando.
3: Muy buena transmisión.
1: ¿Todo falla?
3: Sí. Su hijo, Cristian. Como la chamaca está estudiante.
1: Ah, ok, perfecto. Saludos a todos los estudiantes. ¡Lanzamiento! ¡Swing! ¡Tirándole! ¡Se va ponchado! Lo reta con la velocidad por aquí Miranda. Al bateador Pérez Barreras. Le marca el tercero, abanicando el tercer strike. Hay entonces un out en la pizarra. Entra fuerte, bravo por aquí José Miranda. El turno entonces para el cuarto en el orden, Francisco Sánchez, primera base del equipo Los Dorados, por encargo y cortesía.
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1: El Panchón Sánchez a la caja de bateo. Francisco Sánchez. Hay un out en la pizarra. Muy buena transmisión. Pastor Quiero, saludos desde Cadereyta. Saludos también. Ahí está la gente reportándose el lanzamiento. Ajá. Por el centro del plato, la vio pasar únicamente, vigilándola con la mirada, le marcan el primer strike.
3: Mucha velocidad.
1: Lanzamiento con mucha velocidad, efectivamente. Así es como queremos ver. Poco a poco se van asentando los lanzadores, a ese nivel de pelota, los que no han participado. Dale un patazo al jardín izquierdo, vamos a ver la pelota. Ole. Está picando el terreno, bueno. Viene corredor por segunda, viene hacia la tercera, lo van a mandar a la registradora, vamos a ver. Va a venir el tiro. No, muy alto el tiro. Muy alto el tiro por parte del forzador. Así de que ahí está anotando la primera carrera el equipo de los Dorados de Chihuahua. Doblete por parte del Panchón Sánchez a banda contraria. Dejando apenas en zona buena por allá los 325 pies del jardín izquierdo. A toda velocidad Mario Cabrera se viene hasta la registradora. Un tiro alto, debe haber sido un tiro bueno. Había habido problema en home plate, ¿eh?
3: Sí, lo habían sacado. Para mí que lo habían sacado porque venía el tiro muy rápido. Lo malo es que demasiado alto, que catcher tuvo que pegar el salto y ni así se lo pudo quedar. Pero el pitcher que asistía atrás del catcher se queda con la pelota y evita que se haga más daño todavía.
1: Efectivamente, ya le pone el número a la casa.
2: Sí, y sobre todo le alcanzó a lograr esa recta aquí el Panchón porque estaba a la altura de los ojos. O sea, se le quedó alto y afuera ese lanzamiento aquí a Miranda y conectó bien hacia el jardín izquierdo. Eso fue lo que produjo la carrera para el equipo de los Dorados de Chihuahua.
1: 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Viene a la caja de bateo entonces, el quinto en el orden, Jesús Loya, es el jardinero derecho por encargo y cortesía.
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1: Jesús Loya, vamos a ver, bateador zurdo, pitcher derecho, lanzamiento abierto, lanzamiento, primer lanzamiento en bola, una bola sin dejar la cuenta para el bateador. De 2-1 en este partido, Loya. Chuy Loya. Hay tiempo pedido por parte del receptor del equipo de Camargo, Rodolfo Soto. Inmediatamente sale la falla ahí anunciando que hay tiempo.

0: señalando quién se lo pidió en el tiempo, concedido inmediatamente. Esforzado el pitcher lanzamiento, alto lanzamiento. Ahí hay pitcher derecho poniendo su brazo en condiciones, el punto es del equipo de los mazorqueros. Dos bolas sin extraer la cuenta. Hace mucho que no se escucha el ping-pong. No, porque ya...
1: ya lo cambió.
0: Lanzamiento, una línea de imparable hacia el jardín central. Viene el corredor por tercera, la van a meter a la registradora. Viene tiro al cortador. Anote de sencillo, productor de una carrera más para el equipo de los Dorados de Chihuahua, Francisco Sánchez desde la intermedia. Se viene a toda velocidad con ese imparable productor de Jesús Loya a los terrenos del jardín central. Ahora, 5-2, Lupillo Flores.
2: Sí, le estaban quitando ya un par de rayitos aquí. Pancho Sánchez con un doblete. Se trajo a Mario Cabrera. Ahora, Jesús Loya también hace lo propio para traerse al panchón y poner las cuentas ahora a son de 5-2.
0: Parecía que el equipo de Camargo pues tenía la ventaja bien, pero en esta parte alta del sexto episodio están atizando ahí al picheo de José Miranda. Desafortunadamente Valenzuela sale por lesión. Lanzamiento, alto lanzamiento, se va con ella el bateador, que es Kevin Zamudio, sexto en el orden, receptor, presentado por Estadio Cortesía de
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0: Bueno, está recibiendo la cuenta para Kevin Zamudio, corredor en primera, Jesús Loya. El costado, José Miranda, lanzamiento, un patazo al jardín central, el jardinero para atrás, detiene la carrera, ubica la esférica, dos manos, levanta el guante, captura, por ahí no es. Los terrenos que controla Leo Rosales en la pradera central, dominado en fly al jardín central, entonces está cayendo ya el segundo out. Cristín García viene a la caja bateo, séptimo en el orden, segunda base, por el cargo y cortesía.
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2: Licenciado Jesús Leal,
0: ahí está el...
2: me hace una recomendación, no se junte mucho con mi primo.
0: No, no, pues es que piensan que como que León es su condición.
2: No, ese pobre hombre, y es hombre al agua.
0: Sí, ya,
2: ya no se ve por ninguna parte.
0: Hace mucho que ya no, antes en todas partes lo veo a usted, sí, sí. No, ya.
2: Ya muy, muy cortito, ya no dejan
0: le acortaron la gamarra.
2: Sí.
0: Lanzamiento, sí, tirándole. Una bola, una estrada en la cuenta para el que batea Cristín García.
2: Pelón Leal, saludos, mi buen.
0: Saludos al licenciado Jesús Leal Tarín, primo. Hace, pues nomás me anda, le salen los, le lloran los ojitos cuando sabe que anda la granjita de aquí. Como diciendo, ¿por qué no puedo ir yo para allá? Lanzamiento, foul hacia atrás. Ahora la cuenta se modifica, una bola, dos strikes. Y no, saludos al primo Jesús Leal Tarín, el primo Jesús Leal Cifuentes también, papá de mi primo Jesús Leal Tarín, a toda la familia Leal Cifuentes, familia Leal González, a todos y cada uno de ellos, saludos. Una bola, dos está en la cuenta para Cristín García. Dos outs en la pizarra, correr en primera. Miranda, de costado, checa el correo de la primera, lanzamiento hacia home, ¡fin! ¡Tirándole! Se va ponchado de nueva cuenta por aquí Cristín García. Amigos, se fue la parte alta del sexto episodio. En 5:30 la pizarra del grupo Lamineros de Chihuahua. Dice que hasta el momento, en 5:30, Camargo tiene 5. Chihuahua ya le puso el número a la pizarra, tiene 2 carreras. Mensaje, regresamos.
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0: De 3-1, se le han dado dos chocolates tirándole. Jonathan Mendoza. Esperando turno, Diego Mercado y Carlos Villegas, los tres obligados en esta tarde para dejar los lanzamientos de Urías. Las buceras se dejaron sentir ya. Lanzamiento adentro, lanzamiento. Tres y nada. Hay pitcher de derecho poniendo su brazo en condiciones en el bullpen del equipo de los Dorados. Allá por el lado del jardín izquierdo. Color pues característico de los Dorados de Villa, ese uniforme de los Dorados de Chihuahua. Lanzamiento viene, alto lanzamiento, le gustó la palla.
7: ¡Ajá! ¡Qué bárbaro!
0: Muy, muy alto. Será. Ahora sí fue el automático, ¿eh?
7: No.
0: No es porque fuera buena, buena. Como lo tirara, si era con la prioridad de strike. No, muy alto lanzamiento. Usted que nos sigue a través de las imágenes de Diamante Caliente, el vídeo informativo. Ahí lo pudo haber observado el lanzamiento. De nada, cuenta igualito al anterior.
1: Miguel Ángel Sánchez, saludos a mi carnal Ignacio Sánchez desde Chihuahua, Chihuahua. Rodolfo el Tofi Pulido, aquí estoy, excelente transmisión, saludos a Edamo Lupillo, Roberto, gracias Tofi, de allá desde la capital del estado.
0: Rodolfo Pulido, de la Perla, Chihuahua.
1: Ahí tengo todavía lo que nos, el obsequio que nos dio el año pasado. Ah, no les dio usted eso, sí.
0: No, no nos dio. A ver qué pasó mi Tofi.
1: ya
0: lo quemaron aquí, teniendo Rodolfo Pulido.
1: Sí, nos dio un bat, un guantecito y un caso.
0: Ah, órale, ahí le cargo el mío. Mira, va a tener entonces Diego Mercado, el segundo en el orden. Parador en corto por encargo y cortesía.
1: ¿Sí? 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Me quedé con lo del Tofi.
0: Sí, estaba pensando, ya la regué, ya les dije que me regalaron otra. Ni modo, ya lo marcaron. Hay tiempo pedido por parte del equipo de los Dorados. 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Se hace la plática en el cerrito. Ya sale del terreno de juego el poder oficial del equipo Los Dorados. Diego Mercado con la cuenta de una bola sin strike. No lo hemos visto cuadrangular en esta serie, digo, pero no lo hemos visto, ¿eh? La serie pasada fue cuando le comenzó cuadrangular aquí en el estadio de los Cielos.
1: ¿En Chihuahua?
0: ¿En Chihuahua también?
1: ¿En Chihuahua dio cuadrangular, no?
0: No, no recuerdo, no, creo que no. Yo te estaba viendo la estadística, tiene un cuadrangular, me imagino, sí, que era ese que conectó ante los algodoneros. De costado el pitcher Urías, lanzamiento para home por el centro del plato, la vio pasar únicamente. Y girándola con la mirada le marca el primero. La cuenta se empareja entonces, una bola y un strike. Una y uno la cuenta para Diego Mercado. La gente que está siguiendo la transmisión allá en el municipio de San Francisco de Concho, de nueva cuenta, mirada de, con la mano por delante sin consecuencia, ahí en la primera base. Esas canciones sí pegan, ¿eh?
7: Sí, sí pegan.
0: ¿Eh? A ver, ¿qué nos decían? ¿Que a dónde iban a ir o qué?
8: Él dice que era un solito de agua, por favor.
0: Le ha costado el pinche lanzamiento, se han rodado hacia las paradas cortas. El paracorto, allá está poniendo fuera, doble play. Allá llegaba barrido hacia la intermedia, por ahí Jonathan Mendoza.
8: Se duele, chamaco.
0: Se duele de un pie por ahí Jonathan Mendoza. Salió el batazo exactamente a la almohadilla de la segunda, iba cerrando la pista por ahí el paracorto, ya que había salido a correr el Jonathan Mendoza. Aprovecha ahí, apenas alcanza a sacar ahí pisando la almohadilla. Doble matanza en esta parte baja del sexto episodio, ruta 66. Bueno,
8: 63. Porque el mismo fildeo del campo corto pisa la colchoneta y luego tira primero.
0: La intermedia es 66 nada más.
8: ¿Sí?
0: Sí. Está elevado al primer lanzamiento por aquí, Carlos Villegas. Dice el jardinero derecho, es mía, se ubica abajo de la cerca, dos manos, está capturando. Amigos, esta fue la parte baja del sexto episodio, ya cayó el segundo tercio del partido. La ventaja hasta el momento de tres carreras, 5-2 ganando Patrio Queros Adorados. Mensaje, regresamos.
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0: Así que uno le dice, no le dicen el índice de la suerte. Así que pues ya estamos aquí en la parte alta de la séptima entrada. Vámonos al último tercio del partidito. Viene Miguel Rentería, Diego González y Darío Gómez, la tanda mínima que se va a enfrentar a los lanzamientos de José Miranda. Así que viene a la caja de bateo el octavo en el orden y para ahora en corto, Miguel Rentería. 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Así que pues vamos a ver cómo se pone ahora el juego para el equipo de los Mazatlán de Camargo, que poco a poco, jefe, el Martín Urías y el Mazatleco los están metiendo en su juego, y por lo pronto pues ya le puso número a la pizarra del equipo de los Dados de Chihuahua con dos carreras.
8: Sí, descuenta un par de rayitas y bueno, esa situación, como bien mencionas, Urías está haciendo el trabajo, ellos están cayendo en lo mismo. Había dicho ya anticipadamente, ¿verdad?, que si está el picheo un tanto trastrabillante, ¿por qué sacarle el bat al primer lanzamiento? Habría que esperar a ver qué te marcan, cómo te está llegando la fichada. Y bueno, hacer que el lanzador esté haciendo un poquito más de esfuerzo, que haga más lanzamientos, lo cansas más rápido. Pero no, estamos yendo con los primeros lanzamientos y ahí están los problemas que están ya presentando en contra del propio Mazatlán de Camargo.
1: Sí, estamos trabajando para el pitch, sacándolo rápido, ahí de loma de lanzar adelante.
8: Aquí está ya la caja de bateo por parte de los Dorados de Chihuahua en este séptimo arroyo, el octavo en la alineación Miguel Rentería, el campo corto, que no tiene imparables en los turnos. Acá el pasa al primer ofrecimiento, saca Mochicón foul que se eleva y con ello marca la primera strike a la cuenta del octavo en la alineación y campo corto. Y este ofrecimiento, sin abanica, alcanza a meter el madero sobre el plato, el umpire ni siquiera consulta con el de primera, sabía que había cruzado. Le pone el segundo strike a la cuenta. Y le pusieron el cascabel al gato. No sufras, por favor. Siguiente lanzamiento. Le marcaron el primero. Se oyó muy coquete. ¡Ay! ¡Ay! Dios mío santo. Se me hace que ya la edad. Siguiente lanzamiento. Se queda alto para marcar la segunda bala. Cuenta igual. Cuenta pareja 2-2. Qué bárbaro, no, hombre.
1: ¿Tú
8: una? No, gracias, más provecho, yo. Ya se no. Yo soy padre de familia. Mi abuela.
1: Yo también, por eso le pongo el ejemplo a los niños, mira aquí estoy.
8: Yo soy abuelo. Tú también.
1: Ya me lo dijiste, hombre.
8: Bueno. Tres bolas, no se me cuenta ahora. Siguiente oferta, hay una rola que trabaja en segunda. ¡Ajá! ¡Le sacó el capote! ¡Hay error en la jugada! La línea que iba directita a los terrenos de segunda cocheta, exactamente donde estaba ubicado, ahí iba la pelota. De pronto le sacó el capote, le dijo ¡ole! Y bueno, la pelota se filtra para el terreno de jardín derecho. ¡Pongo el error, intermediarista!
1: Así que por lo pronto el corredor en la primera base, ya está anclado Miguel Rentería. Y viene la caja de bateo, el último en el orden. De jardinero izquierdo, Diego González, él viene por cortesía de Renegado Ropa Casual para hombres, acá hay Lucien Melgar y Sente Suárez. Adelante.
8: Ponche y base por bola para Diego González. A ver, no es Diego, sí, es el más
1: Diego
8: zurda, sí. Sí, será o no será. Toque de pelota fallido, se va para el rumbo del dugout del equipo de los visitantes Dorados de Chihuahua, acá rumbo a la tercera cochaneta.
1: ¿Quieren acortar la distancia como de lugar el equipo de los Dorados?
8: Por supuesto,
1: sí.
8: Le están resultando las cosas, ¿eh? Porque les platicábamos que a Martín Urías le están sacando mucho el bat muy rápido y no lo dejan pichar, no lo dejan hacer el esfuerzo para que cansar el brazalete.
1: Sí, sí,
8: O medir los tiempos también, pero no. Le están sacando muy temprano el bat. Y el coach de picheo, pues bien, gracias. Él se andaba de vacaciones en Acapulco. Primer disparo, se queda arriba. Para Diego González, la cuenta se pone pareja, una bola con un strike. Uf. Bueno, sí mejoró la entrada, mira, se ve más
1: no, sí, se ve muy tupido, ¿eh? Se ve muchísima gente, pero ahorita le voy a echar el cálculo que cuántos gente hay, ¿eh?
8: Bueno, muy
1: rapidísimo,
8: bien.
1: Rápido.
8: Hay encargo, por favor, sí.
1: Ahí.
8: Manica, le cargan el segundo strike.
1: Hay 4,800 pies, son 2,400 gentes hay ahorita aquí en el Estadio Lanzo Ronquillo.
8: Quitando los que vienen de gorra, que no pagan, bueno, pues...
1: Nomás hay 1,000. No, pero sí hay como arribita de 1,000 personas, yo estoy aquí en el Estadio Lanzo Ronquillo.
8: ¿Y con por eso pagado? 400. Bueno, siguiente oferta, se queda arriba de nuevo, para poner la cuenta con 2-2. El último de la fila, Diego González, batea a la chueca, enfrentando por tercera ocasión al Pichón Camarguense. Primero Lorenzo lo enfrentó dos veces, ponche y pase por bola, y José Miranda ya lo tiene con cuenta igualada, ¿sí?
1: No, le iba a decir que la gente pues está respondiendo, ¿eh?
8: Ojalá que hubiera más respuesta,
1: pero no, claro que sí, más no, claro todavía, que sí. Pero ya se ve más poblado que el año pasado.
8: ¡Sentenciado! Manica, todo tren, Diego González para irse con el chocolate y entregar el primer tercio, y se mantiene en primera cochoneta. En el pasado por error, Miguel Rentería paró el turno a Darío Gómez, el patrullero central y primer bat.
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10: ¿Qué transporta Normita Durán? Dice, ¿por qué no vamos a dar saludos ahora? ¿Por qué no le hemos mandado saludos
8: a la niña de los ojos bonitos?
10: Ella. Saludos a Normita Durán en El Paso, Texas. No, no había visto.
11: Yo pensé que ya no hablaba español, ¿verdad? Como ya tiene mucho tiempo por ahí en los Estados Unidos.
10: Sí.
11: Lanzamiento para Home Spray, se lo carga, pero se le escapa el elemento del receptor. El jugador del inicial dice no. Aquí me quedo, ¿sí?
1: What?
11: What? Lupita, saludos. No creo que se nos olvida. Lo que pasa es que como pues ya nos llegan los saludos, o sea, los mensajes para saber que está escuchándolos, uno se pierde y piensa, no, pues ya
1: va a poner like, ¿no?
10: Es que como estamos transmitiendo en la plataforma de Distrito Informativo, sí. Diamante Caliente, Novena Zona TV y la Jefa 96.1, a veces nos mandan saludos a las diferentes plataformas, tengo que meternos a las todas, por eso
11: sí,
10: que
11: es
10: una disculpa ya a la gente que nos vamos a leer saludos.
11: Bueno, aquí se pareja la cuenta para Gómez, se tiene cuenta una bola, un strike también, un out. Séptimo rollo, séptimo capítulo. Un tercio fuera, hombre, la primera colchoneta. Aquí está José Miranda en calidad de relevo. Miranda presenta y suelta, batazo elevado. ¿Quién lo busca? El candidato derecho viene hacia adelante. La pelota va al piso, se le cayó. Después de que estaba en el guante, se le salió la pelota y con ello, pues quedó con vida el bateador o corredor ahora, Darío Gómez.
1: Qué buena corrida por parte de Nissan Paraya en el jardín derecho. Desafortunadamente cuando cayó le salió la pelota, así que hay corredores en primera y en segunda por parte del equipo de Dorados de Chihuahua, y viene a la caja de bateo el segundo del orden con su número 14, el bateador designado Mario Cabrera, él viene por cortesía de Carritas y Chicharrones de Garrete en la avenida Juárez 600, 1607.
11: Cabrera con tres boletos en tres turnos, es decir, no hay turno oficial para él hasta el momento. Tres turnos ha tenido. Los tres fueron ante el pitcher José Valenzuela, que le regaló el boleto. Se me dice que eran compas. Sí. Es como boleto, boleto y boleto. Lanza el pitcher en la esquina interior para bateador derecho. Le marca el primer strike. En la primera ocasión, esto Darío Gómez. En intermedio está Miguel Rentería. Rentería por error. Con sencillo.
1: ¿Qué fue eso?
11: ¿Qué va a hacer? Ramón Salinas se tiró dulces y le pegó los cristales. Vamos a ver. Va el tiro sobre el tercer cojín, la pelota suelta, se va a notar una carrera más. Bueno, déjeme platicarle. El batazo fue de foul hacia jardín derecho.
1: Sí.
11: Atrapa pues a Mario Cabrera en ese fly foul hacia jardín derecho. Pero la aventura, Miguel Rentería, ahí se la tercera colchoneta, un mal tiro del jardinero, y se va hasta la registradora, el corredor Miguel Rentería, y bueno, pues avanza hasta la segunda Darío Gómez. Estamos aquí para venir a...
1: De una en una se va a romper el cantar.
11: Sí, madre. Olvídate. De grano en grano, dice Jen, la gallina escuche.
1: Sí, así es, así que viene la caja de bateo, Fred Barrera, ahí viene por cortesía de Alfa Pets.
11: Hay un batazo elevado que trafica sobre banda derecha, al derecho, allá viene la plena carrera, que dice la madre, la tiene o no la tiene, sí señor, la atrapó, tremendo, corredón que dio por allá el jardinero derecho, y con ello se lleva las palmas, fly profundo, complicado para el jardín derecho, y finalmente cayó la tanda. Anota una carrera el equipo de Dorado y ahora está ganando Camargo 5-3. Volvemos.
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11: Primera mala de Martín Urías para Omar Cervantes, zurdo contra zurdo. El designado, perdón, el derecho contra zurdo. El designado zurdo, el lanzador derecho. Y Roberto Borboyer, el zurdo. Había ofrecido por parte del equipo dorado el lanzamiento. Primo hermano del anterior, se queda alta y afuera la fichada, son dos. Dos pelotas balas. Y siguen las cosas.
1: Se han prestado a 15 bateadores, le han dado un hit, le han dado una base por bola y ha ponchado a 13.
11: Urías suelta el ampalle y dice que es bueno y le marca el strike para poner la cuenta en 2 y 1 ahora. Dos bolas, un strike. No hay ya un séptimo capítulo, parte complementaria. Se baja la cortina del séptimo rollo. Tomaldo sigue adelante, pero ahora por ya nada más 2 carreras, 5 carreras por 3. Chihuahua ha venido campeadito, poco a poquito, swing, abanica, strike, le marca en el segundo. De pasito a pasito ya está alcanzando el equipo mazorqueros. Y bueno, 5 carreras por 3. Séptimo capítulo, llamado Virgen de la Suerte, está protegiendo al equipo dorados, que ahora está perdiendo al son de 3 carreras por 5. Anotó 2 en el quinto capítulo, Camargo, 3 en el tercer rollo, para poner los 5 rayitos hasta el momento. Chihuahua ha estado descontando 2 en el sexto rollo, 1 más en la séptima entrada. Aquí está el serpentinero, el gandulón, Martín Urías. Suelta el fogonazo, pelota que bajó, se clavó, se agachó. Y demás de la tercera mala, 3 bolas, 2 strikes ahora. Trató de engañar aquí el bateador Omar Cervantes, el pitcher Martín Urías, no lo consiguió, no mordió el anzuelo. Y bueno, vamos a ver qué es lo que sucede cuando Urías ya está poniéndose de acuerdo con su receptor. El paro la oferta, allá viene con ella, pelota al piso, pelota mala en la cuarta. Consulta con el ampayo de tercera cochoneta, pero no, jamás, buscó el madero.
10: No, debe ser ahí, anda de buenas,
11: el de tercera. No, pues ahí está, Ponche. Ahí siempre pedido, va a entrar a, posiblemente a traer un nuevo lanzador, efectivamente. Ahí está pidiendo otro lanzador, el manager del equipo de los Dorados de Chihuahua. 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
1: Alberto Rodríguez,
0: 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Bien, ahí cambio de pitcher entonces por parte del equipo de los Dorados, señor.
1: Así es, así que sale ya del, a loma de lanzar, ahí
0: Martín Urías.
1: Martín Urías, y viene Mario Alberto Rodríguez con su número 88 a hacer trabajo de relevo. Y el que lo viene a recibir es el de Ciudad Juárez, el del Noa Noa, al primera base. 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Adelante.
0: Bien, ya se reanuda el partido, viene a la caja de bateo entonces César Cano, desde el cuadrangular. En el tercer capítulo, César Cano que se cuadra para tocar. Pitcher que prepara y viene para home, por debajo del brazo el lanzamiento, se queda alto con él y le marcan la primera pelota mala. Es cercano. Como no tocar la pelota, bueno, aunque usted no lo crea, quieren avanzar al corredor inicial porque ya se le acerca mucho el equipo dorado de Chihuahua que estaba cayendo 5-3. De nuevo cuenta Cano, presenta el toque de bola. Suelta el pitcher, toque de bola, baja el propio primera cochoneta. ¿Dónde va el tiro sobre el inicial? Asiste el intermedialista. Porque el sacrificio, póngale aquí a César Cano, que le quemaron la garrocha. Toque de bola. Sacrificio. Entonces,
10: de primera a primera. Con asistencia del segundo base.
0: 3-3-4, es como lo estamos aquí nosotros. Usted tendrá su propia manera de trabajar. Otros dicen, es 34. Pero entonces sería de primera a segunda, y se leería mal, pero bueno,
10: por asistencia
0: de quien lee, o le conviene dialecto, ¿no?
10: Si no quiere leer, no lea, sino nada más, así decimos.
1: Por lo pronto viene la caja de bateo, Justin Canizales, está cubriendo el jardín izquierdo, viene por cortesía de Nova Diseño, placa de PVC, Lambril, mi paso sintético, 20% de descuento en la calle Justin Mercado 802, Colonia Lagunita, adelante.
0: Bien, aquí ya está Canizales en la caja de bateo por el rumbo de los Chuecos. No, ya no es Canizales,
1: no es Canizales,
0: No.
1: Es Cuadras.
0: Cuadras. ¿Cómo se llama?
10: Luis Cuadras.
1: Luis Cuadras. Cuadras. Nomás porque venía por la sur.
0: Luis Cuadras es el que viene a batear. ¿Qué número usa? 16.
10: 16, efectivamente.
0: 16, Luis Cuadras en la séptima entrada. No, algo tratando de traer más agua a su molino. Ya que se le acercaron muy, se le pusieron muy cerquita, base de cortesía.
1: Base intencional, sí, así que viene a la caja de bateo con Ferraz en primera y en segunda, tratar de buscar la doble matanza el equipo de los Dorados de Chihuahua. En esa parte baja de la séptima entrada viene Rodolfo Soto, el receptor. 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
0: Bueno, aquí está entonces hombres en primera y segunda cortesía, Rodolfo Soto. Viene el cajón de bateo, primera oferta, se queda fuera de zona y le marcan la primera pelota mala.
10: Mire lo que la imagen que me mandan, ¿eh?
0: Ah, sí.
10: ¿Quién es? Pero dice mi compadre DJ Roacho, dice, yo haciendo un simulacro, dice, le cae saliendo aquí, estaba mi suegra para el juguete. O sea, cebollitas y chilitos ahí para ver cómo sale, ¿eh? Para la próxima, ya hago carnita asada.
0: Lanzamiento muy abierto, pelota mala, suman dos.
10: Gracias, gracias, compadre. Por ahí nos vemos ahorita saliendo. Ojalá y se acabe temprano este partido, porque siempre nos entran a las 12:30, 1:00 a.m. ¿No?
0: Sí, bien, ¿verdad?
10: Como que damos la vueltecita, compadre, gracias. Pasen a suave. Échenle algo que chille ahí al asador, compadre. Perdida.
1: Agua.
10: Una de carne molida.
1: Agua con aceite.
0: Siguiente lanzamiento, ahora es seguido el disparo. Son tres pelotas malas en forma consecutiva para el bateador. Fallando en el relevo Mario Alberto Rodríguez,
11: Este que luce luz, ¿no? Fue 88 en la casaca, es el lanzador derecho, el tercer lanzador que viene por parte de los capitalinos. Tres bolas, no strike. Hombres en primera y segunda, cochoneta. Siguiente lanzamiento, se quedó. ¡Ajá! Bueno, es el automático.
10: El automático, sabemos de que venga como venga, si tiene tres bolas, y va de pinconazo, es strike.
11: Si va de white pitch, no le hace, es no le strike. Strike.
10: Es que le tiró.
11: Así es.
1: Si va de revirada también.
11: Sí, si revira también, le van a dar. Primero strike. Recuerda a un pelotero que le decían el Chihuahua Rodríguez.
1: El Chihuahua.
11: Cuentan la historia. Que era malísimo para batear. Era pitcher. Y que cuando lanzaban, cerraron los ojos y daba el swing. Y nos reviraron para la primera. Hizo el swing de todas maneras. Siguiente oferta, cuarta pelota mala. Y con ello el boleto gratis para Rodolfo Soto, que sigue en la casa, ¿eh?
1: Así es. Se pone la casa llena en la tercera base. Está más Cervantes allá por la segunda. Está Luis Cuadras y en la primera está el paso por Juan Rodolfo Soto y viene Leo Rosales, el jardinero central, el octavo en el orden y jardinero central. 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Adelante.
11: Pues es todo para el pitcher. No pudo hacer absolutamente nada.
1: No aguanto más.
11: Un toque de bola por parte de César Cano. Sacaron el primer tercio. Base de cortesía para Luis Cuadras, que vino como emergente. Y base por bola natural a Rodolfo Soto. Dijeron, ¿sabes qué? No traes nada en ese brazalete para hacer las ofertas. Así es que siéntate. Leo Rosales vendrá a patear con el siguiente serpentinero. Todavía desconocemos cuál es el nombre. 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Frutecam también está presente en nuestras emisiones, licenciado José Julio Huerta. Saludos cordiales, hoy día el estudiante, me imagino que están de pachanga y en grande, ¿no?
10: Claro,
11: en el más está tocando al estilo de José Julio,
10: ¿no?
11: de Luis Miguel,
10: de música también de Pavarotti, música,
11: caray.
10: Sí, ópera, el barítono también, ¿no?
11: Vamos,
10: no, no, cuidado con el Max.
11: Me han contado que, Pérez, ¿eh? Me han contado que tiene muy buena voz, pero no me ha tocado escucharlo.
10: Sí, me ha tocado.
11: Y menos eso que me dices, que también tiene sus...
10: Sí, tiene... No, no, canta muy bien.
11: Tiene personas
10: fuera de WhatsApp, canta muy bien, ¿eh?
11: Sí, no, te digo.
10: A ver, invitamos a la granjita VIP para que nos deleite con unas melodías ahí.
11: Pues cuando tendrá tiempo, todo el tiempo anda de pachanga en pachanga, ya, no sé.
10: Pues estamos en la pachanga.
11: Tengo, oportunidad. Pero bueno, vamos a ver quién viene. Leo Rosales, ¿no es? ¿Quién es?
1: Pues, ahorita vamos a ir a quién es. Ortiz, el de Delicias.
11: Ay, caray, me quedo en las mismas. Bueno, aquí el pitcher ya prepara la oferta. Lanzamiento en camino, Rolly que trabaja el campo corto. Bueno para dos, a segunda y uno, el tira primer cojín. ¡Pole play! Le rompió el hechizo. Vino a hacer una presencia por aquí el serpentinero. Haciendo una muy buena, muy buen trabajo y obligando a sacar el doble mate. Amigos nuestros, cayó el séptimo capítulo. Camargo no puede hacer daño y se mantienen 5 carreras para hacerse en favor de Camargo. Regresamos.
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0: ¿De qué se trata? Déjame ver de quién se trata. ¿Quién dice el torneo local? 34, número. Antonio Pereira, ¿será?
1: Sí.
0: ¿Sí?
1: Antonio Pereira.
0: Efectivamente. Antonio Pereira viene a lanzar por pase el equipo mazorqueros. Lanzamiento para el Panchón Sánchez, cuarto en el orden, le marca el primero. El primer avance del equipo de los Dorados tiene de 3-2 en este partido, una carrera anotada. Un strike sin bola a la cuenta, Antonio Pereira haciéndose cargo de la loma de los disparos por parte del equipo de los mazorqueros, el tercero que utiliza Jaime Jimmy Portillo. Lanzamiento, swing, tirándole, haciéndole swing grande ese lanzamiento con jiribilla por parte de Pereira, abanicando la brisa. Panchón Sánchez ahora está contra la pared, 0 bolas y 2 strikes. 0 bolas y 2 strikes la cuenta. Entonces es Antonio Pereira, el nuevo lanzador. Enfrentando al cuarto en el orden del equipo de los Dorados. Lanzamiento. No le gustó al umpire. La recibe el respetable inmediatamente. Se hace sentir aquí en el parque Alonso Ronquillo Gardea. Parecía que estaba en la esquina buena, esquina externa, en relación al bateador zurdo. No la concede el chief umpire. La cuenta se modifica entonces. 1 bola, 2 strikes. Antonio Pereira, pitcher derecho, bateador de zurdo, Francisco Sánchez, ambidiestro. 1 bola, 2 strikes en la cuenta, hay tiempo pedido por parte del bateador, lo concede el umpire. A la gente que nos está siguiendo ahí, que compadre, échale una chuletita, compadre, para que huela bonito, para que se despierten los vecinos. Así de que, 1 bola, 2 strikes en la cuenta para el Panchón Sánchez.
1: Échale 2 clavos de olor.
0: ¿Verdad? Lanzamiento, Rodado Fuentes en la segunda base, acepta bien en segunda base, tiro a la primera. Usa 43, está cayendo en primera.
1: Así que dominado Francisco Sánchez por la vía 43, cayó primero, viene a la caja de bateo, el quinto en el orden. Al dinero derecho viene Farralense Jesús Goya, él viene por cortesía de Farcosa, suplemento y medicamentos para caballos de alto rendimiento, atendidos por su amigo Raúl del Fierro.
0: Bien, vámonos, viene Chuy Loya a la caja de bateo, quinto en el orden, jardinero derecho, de 3-2 en este partido, bateo para doble play en el segundo episodio, conexión imparable al derecho, imparable al central también, de 3-2, Pereira viene con su lanzamiento, bonito el lanzamiento, por el centro del plato, lo vio pasar únicamente, vigilándolo a la mirada, haciendo los hitos pispiretos a ese lanzamiento, le marcan el primero, un strike sin bola, 5 carreras por 3, el marcador hasta el momento, parte ante el octavo rollo, un out en la pizarra. Pereira viene de nueva frente a matarse al jardín derecho, allá se mueve el jardinero, ubica la esférica, está levantando el guante a una mano y está capturando. Parecía que llevaba más ese batazo, pero bien ubicado el jardinero derecho, hay 2 outs en la pizarra de los bateadores de poder del equipo de los Dorados. Aquí ya están cayendo.
1: Así que viene Kevin Zamudio, la caja bateo, el receptor, viene por cortesía de Pisos y Baños de Camargo, nueva administración. 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
2: Fuerza baja, 8 carreras por 4, está ganando Madera a Cuauhtémoc, 8 por 4. Luego Casas Grandes está cayendo feamente con Rojos de Jiménez, 11 carreras por 4 en la sexta baja. Mientras que Juárez, los indios, están apaleando por ahí a Ojinaga, 9 carreras por 1 en la octava alta.
0: El bateador viene tirándole.
2: Delicias está perdiendo 6 carreras por 5 en la sexta baja con los Mineros de Parral.
0: Vaya juego, ¿eh?
2: Y Chihuahua, pues ya saben el resultado hasta el momento.
0: 5 por 3 en la pizarra hasta el momento aquí en el parque. Alonso Rojillo Gardea bateando. Kevin Zamudio tiene la meta de un strike y bola. Hay dos outs en la pizarra. Pereira de costado presenta, viene con su lanzamiento en camino. Hay un patazo hacia el jardín central. Allá Leo Rosales ubicando la esférica. Levanta el guante, una mano, está capturando, dominado por alto fly profundo, Kevin Zamudio, está cayendo la parte alta del octavo rollo, amigos, en 7 entradas y media, la pizarra de Marisco La Lubina dice hasta el momento, 7 y media se han ido, 5-3 ganando Camargo Chihuahua, mensaje, regresamos.
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0: El bateador Emiliano Olivas del Mirchi entró en sustitución de Luis Amparás, jugador menor por menor. Un strike sin bola a la cuenta para Olivas. De costado el Fisher, Moreno, viene con su lanzamiento hacia home, sale un patazo de imparable al jardín derecho. Se conecta bien por acá, banda contraria, Emiliano Olivas, levantando la algarabía del respetable aquí en este parque de pelota. Lupillo Flores, ¿cómo lo vio?
2: De nueva cuenta el chamaco la hace, le da la oportunidad de venir como emergente, saque el madero y ahí está presente, diciendo, denme más tiempo por favor en el terreno de juego.
0: Así es, ahí levantando la mano Emiliano Olivas. Saludos a su papá Alejandro Oliva, su madre Zuleika, el profe Javier Flores, aquí presente en el estadio. Tiene la caja de bateo entonces Jonathan Mendoza, primero en el orden. 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
0: Se cuadra para tocar adentro y alto el lanzamiento. Jonathan Mendoza. Una bola sin entrar en la cuenta para él. Jaime Portillo quiere aumentar un poquito la ventaja para estar más cómodo. El equipo de Camargo vendrá a 3 outs de la victoria. Estamos cerrando el octavo rollo. Vamos a ver, esto no se acaba hasta que se acaba, dicen. De costado el pitcher. Llega el corredor de la primera, prepara su lanzamiento, viene con su lanzamiento en camino. Ahí está fallando el toque de pelota, el primer strike. 1-1 la cuenta para el bateador de Jonathan Mendoza. Jaime Portillo dando señas a diestra y siniestra ahí en el cajón de coach de la tercera. Está poniendo la música alegre aquí en el estadio. Nosotros también, que le metan ese tipo de música para que la gente se anime.
1: Diga salud.
0: Salud.
3: ¿Quién estornudó?
0: ¿Perdón?
3: ¿Quién estornudó?
0: Ah,
3: Lexi.
0: Ahí
3: falló.
0: Esto de toque de pelota de nueva cuenta vuelve a fallar aquí Jonathan Mendoza.
1: No
0: le van a abrir ahorita la casa.
3: No, definitivamente, mejor que le den llave.
0: Sí, que le den la llave, porque para tocar no se ve muy bien así como para hacer, para llegar y tocar ahí.
3: Como que no trae la monedita para estar checando ahí.
1: No, y esperemos que traiga también saldo para que pueda hablar por teléfono.
3: Uy, en la torre. Si no, pues que grite.
1: Porque el wifi se lo cortaron.
0: Una bola donde se trae la cuenta para Jonathan Mendoza, de costado, el pitcher Moreno viene con su lanzamiento en camino, abierto el lanzamiento, la cuenta se empareja 2-2.
1: Fíjese cómo es posible que a estas alturas no puedan tocar, puedan hacer un toque de bola, ¿eh?
0: Efectivamente, hay jugadores que se les dificulta, no sé, incluso hay unos que no les gusta tocar.
1: No, hay unos que no les gusta.
0: No les gusta, dicen,
1: hasta,
0: ¿no?
1: Hasta lo hacen como que para que luego los dos estallan, que vaya mal a la pelota.
0: Así es. De costado, Moreno, cuenta empareja 2-2 y 2-2. Viene con su lanzamiento hacia home. Adentro lanzamiento 3-2. Parecía que mordía la esquina interna en relación a bateador derecho. La cuenta se va a lo máximo 3-2. El equipo de Camargo, pues hasta el momento jugando bien, pero se estancaron un buen rato desde la quinta entrada. Ya no notaron carrera. Moreno viene de nueva cuenta, aceptando la seña del receptor. Lanza bajito el lanzamiento, pasaporte. Lo perdió, pasaporte para Jonathan Mendoza después de fallar dos intentos de toque de pelota. Vino y le otorgó el pasaporte por aquí Luis Moreno a Jonathan Mendoza. El turno para el Capi, Diego Mercado. Segundo en el orden, parador en corto por encargo y cortesía. Roberto, ¿de quién?
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0: Hay tiempo pedido por parte del coach de oficial del equipo de los Dorados. Van a platicar con su pitcher. Viene el Capi Diego Mercado. En este partido Mercado tiene únicamente un imparable. 1, 2, 3, 4 turnos de 4-1 en este partido. Pero sabemos de la gran peligrosidad que representa este bateador Diego Mercado. Ya con mucha trayectoria, mucho camino recorrido en este campeonato estatal de béisbol. Así de que pues así está la situación aquí en el Alonso Rojillo Gardea. La gente pues expectante a lo que sucede en estos próximos momentos. En este partido, 5-3 le digo. Hasta el momento ganando el equipo mazorqueros. Importante, quien gane este partido pues estaría llevando la serie entre estas dos escuadras. Dividieron honores allá en Chihuahua en la primera jornada. El jueves 14 ganó el equipo de Camargo, el viernes gana el equipo Dorados. Ahora están jugando el tercero de la serie en esta segunda jornada del Campeonato Estatal de Béisbol 2026. Denominado, ¿cómo se llama el campeonato? Mersa. Ok. De costado el pitcher. De Juana para tocar Diego Mercado. Afuera el lanzamiento. Una bola sin estar en la cuenta para Mercado.
1: ¿Cómo cambian los tiempos, verdad? Antes buscan a un beisbolista de antaño.
0: Sí, no, pues económicamente sí. Los beisbolistas de antaño no aportaban nada.
1: ¿Cómo cambian los tiempos? Él se animó que se llame Erasmus a tiempo.
0: No, pues a lo mejor puede llamarse, pero pues que me aporte no creo. Lanzamiento de strike, cantado el primero. Sí, no,
1: sí, eso es lo que veo, ¿no? Eso es lo que digo, o sea.
0: El año pasado se llamaba, ¿cómo se llama? Cielito Lindo.
1: Cielito Lindo.
0: Cielito Lindo, un restaurante, ¿no?
1: Se llama Cielito Lindo. Pancaoli.
0: Y todas las demás marcas que se han estado poniendo a los diferentes campeonatos de béisbol de mayores del estado de Chihuahua. El costado del piso se va a Diego Mercado, lanzamiento, intento de toque pelota, foul. Una bola, 12, sale la cuenta. Dice Jaime Portillo, pues no quiere tocar la pelota, dale disparable, pues. Ahí están llegando las aguas frescas.
3: No, son y bien frescas.
0: Fíjese que son bebidas
3: embriagantes.
0: Embriagantes, efectivamente.
3: Bebidas alcohólicas.
0: Así es.
10: bebidas alcohólicas, vamos a decirle, porque
3: yo quiero una de esas.
10: Pues ahorita le compro una.
3: Feria. Muchas gracias.
10: No te preocupes, para que se va a dormir tranquilo. De costado el Fischer, una bola, dos de traga, cuenta para Mercado. Parece que se cuadra en una cuenta para tocar, Diego Mercado, ¿no? Ahí está, observando la señal de receptores, Fischer, Luis Moreno. Mercado, cuadra para tocar, de una cuenta. Vamos a ver qué dice por ahí. Hay un toque de pelota. El tiro a la tercera, van a ponerlo fuera de tercera. No funciona, salió muy derecho al Fischer. Muy fuerte y derechito ahí al Fischer. No se cargó para ningún lado. Pero pues bueno, intento de... Pero toque de pelota, pero pues ponen fuera allá en la tercera al corredor Emiliano Olivas.

0: favorable. El corredor viene a registrar, lo están parando. Fíjense nada más, déjenme le digo una cosa. Dale el batazo, desde que salió se veía que iba a pegar bien parable. El corredor de la segunda base, Jonathan Mendoza, se detuvo. Ahí se ve donde está en el a la altura del parador el corto, para ver si iba a picar o no iba a picar.
1: Fíjese nada más.
0: Eso permite que no pueda llegar a la registradora. Pero también viene a batear ahora Omar Cervantes. Pero, no, ya no es Omar Cervantes,
2: ¿verdad?
1: No, ya es Omar Cervantes.
0: Al derecho, al central,
1: central. Es Randy Delgado, ¿no?
0: Randy Delgado parece ser un número 40.
1: Sí, parece ser que es Randy.
0: Casa llena de mazorqueros hasta el momento. Hay un auto en la pizarra, Randy Delgado. Randy Delgado por Omar Cervantes. Luis Moreno en la loma de los disparos, sentado en un polvorín. Lanzamiento para Randy Delgado, patando de foul hacia atrás. Randy Delgado, aquí lo ponemos en lugar de Omar Cervantes, es el que deja el partido. Randy Delgado, bateando en este octavo episodio. Parte baja, número 40 en su casaca. Un extra sin bola la cuenta para Randy Delgado, casa llena de mazorquero, no hay dónde ponerlos. Moreno viene con su lanzamiento a Tejón, descansa el segundo. Parecía un poquito alto y afuera en relación a bateador.
2: Muy abierto.
0: Así es. Pero bola, dos strikes. Esperando turnos, es cercano, efectivamente. Importante que el equipo de Camargo pueda hacer un par de carreras más en esta parte baja del octavo rollo para ampliar la ventaja y venir más cómodo en la parte alta del noveno rollo. Lanzamiento bajito, lanzamiento. Ahora la cuenta se modifica. Una bola, dos strikes. Un out. Corredor en primera, está por ahí Carlos Villegas, Diego Mercado en la intermedia, en la tercera Jonathan Mendoza. Velocidad pura en los senderos del equipo mazorqueros. Una bola, dos strikes en la cuenta, un out. Cinco carreras por tres ganando Camargo. Parte baja del octavo rollo. Emocionante el desenlace de este partido. Moreno suspira. Viene con su lanzamiento, dejó un lanzamiento bajito, lanzamiento. Ahora la cuenta se empareja, dos bolas, dos strikes. Hay un out en la pizarra.
2: Están lanzando bajito tratando de que saque rolling para doble play,
0: efectivamente.
2: Y por eso está un tanto fallento en sus tiros hacia la goma.
0: Dos bolas, si no se trae la cuenta. Randy Delgado tendrá que responder. No ha podido responder bien a la hora de venir a batear. Vamos a ver qué pasa con este bateador y este lanzador Luis Moreno. Mirando, se mueve, viene con su lanzamiento, se va el lanzamiento, sale el batazo. Ahí está el tiro a la registradora. Una línea fuerte. Ahí Panchón Sánchez se baja con ella. Hace su tiro al catcher, al home plate. Ahí forzan en el home plate al corredor de tercera, Jonathan Mendoza. En vuelo ocupado entonces está pasando por aquí Randy Delgado. Una línea fuerte, pero muy atento Panchón Sánchez.
1: Así que
0: a la primera.
1: Imagínese qué buen vamos a sacar aquí Francisco Sánchez en primera base. Se baja, así que por la vía 23 salió con el segundo Jonathan Mendoza y viene la caja de bateo César Cano.
2: Es 32 la luta.
1: ¿Tiene
2: 32? Dijo 23, por eso.
1: Ah, 23. Me
2: invirtió, sí.
0: 32 la
1: 32, luta. Así que viene César Cano en la caja de bateo y ahí viene por cortesía de Marisco La Lobina. 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Adelante.
0: Viene César Cano, vacía el lanzamiento, sale un batazo, ¡sí! Al jardín de derecho, viene una carrera, viene otra, viene el tiro,
1: ¡Kettenbaum!
0: A primer lanzamiento, César Cano le conecta banda contraria a los terrenos del jardín derecho, a toda velocidad venía marcando Diego Mercado, la sexta carrera también detrás de él, escuchándolo Carlos Villegas, hit productor de cercano, Lupillo Flores, ¿cómo lo vio?
2: Bueno, su par de carreras, creo que finalmente está recuperando la confianza de su bateo y aquí consigue un batazo hacia esa banda contraria donde jalan los derechos y esto permite que se vengan dos carreras para sumar siete carreras por tres ahora.
0: Efectivamente, recuperando la ventaja de cinco carreras el equipo de Camargo.
1: Así que en la caja de bateo, Víctor Navarro, él viene por cortesía de la UTECAM, el teléfono 648-118-1503.
0: Siete carreras por tres. Un poquito más cómodo el equipo de mazorquero. Lanzamiento para Navarro, viene en camino, sale un rodado fuerte hasta las paradas, hasta la segunda base. A Peter para corto en la intermedia. Out en segunda. Dominado por ahí.

0: enrodados en la segunda base, pone fuera allá César Cano en la intermedia, ruta 46. Amigos, ya han ido su entrada completa, la pizarra de señor Silicio hasta el momento. Camargo está ganando ahora 7-3 a Chihuahua. Mensaje, regresamos.
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0: 06, Víctor Ruiz. Víctor Ruiz Ramírez. Víctor Ruiz es el nuevo bateador por Cristín. Rola por tercer cojín, la pelota abriendo terreno foul, ya le marcaron el segundo strike aquí a la cuenta de Ruiz, que está llegando como emergente por Tristín García, el intermedialista que se había llevado un par de chocolates, uno ante José Valenzuela, otro a José Miranda. A Pereira no quiso enfrentarlo. Aquí está Antonio Pereira. La cuenta monitoreo musical con su receptor. Y empieza a manejar las cuestiones. Trabaja de costado, prepara y suelta. Hay un batazo elevado, la pelota va rumbo a la calle. Se va perdiendo y con ello solamente se mantiene la cuenta de 0 bolas y con 2 strikes. Saludos de Chihuahua. Aquí escuchando lo dice Brian de Canini Soriano. Saludos.
8: Ah, mi nieto.
0: ¿Ya se casó? ¿No?
8: Ya no, pero ya anda muy cerquita.
0: Pero en serio, ahogado el condenado.
8: Muy cerquita el chamaco.
0: La buena gente.
8: Pobrecito,
0: que perdónale, señor.
8: Sí, no saben lo que hace.
0: Pero sí, ya sé. Siguiente disparo, pelota al piso, pelota mala. Una bola con 2 strikes. Mi tremendo Brian, te recuerdo que el lunes voy a estar allá en Chihuahua. Y me hace el favor de moverme, de transitarme, de traficarme por allá, de la terminal hacia el laboratorio donde vamos a hacer los estudios.
9: Ay,
0: ¿dónde hay para ir a traer? Te digo que le sale el lado femenino.
8: Se quiebra todo la cosa esto.
9: Ay.
0: Bueno. Víctor Ruiz deja pasar el disparo, pelota mala, son dos la cuenta ahora.
8: Ay, no se aguantan ustedes.
0: Bautemo, que está pegando, está cayendo ante madera, 9 carreras por 4. La salpicha, no le gusta al umpire, dice que es la tercera mala y la cuenta se llena ahora. Cuenta completa.
8: Hoy nomás, qué sé yo.
0: Séptima baja, Casas Grandes está cayendo 11 carreras por 4 ante Rojos de Jiménez. En la séptima baja también, Delicias está cayendo ante el Mineros de Parral 6 carreras por 5. Novena alta, Chihuahua 3, Camargo 7. Lanzamiento en camino, ándele, para que se eduque, le dijeron, lo que ha ponchado ayer fue el Camael con la cabeza. Mueve de forma negativa diciendo al umpire, no, ¿por cómo me dices que es, hombre? Si no te me alcanzaste bola, bueno, pues que me equivoqué, pues equivócate otra vez. No se puede. El sábado, mucho sin tirarle. Bueno, pues Camargo está a 2 outs de la victoria. No, ha ponchado aquí a Víctor Ruiz como emergente, ¿sí?
8: No sé si está Joseph Gómez, ¿Qué número trae?
0: Miguel Rentería, ya no es.
8: 48. Ah, es Rigoberto Ortiz.
0: Rigoberto Ortiz. Rigo Ortiz. Otro emergente por Miguel Rentería.
8: Serán hermanos. Rigoberto Ortiz.
0: Ortiz. Perfecto. ¿Tomamos nota qué número porta, dice?
8: 48.
0: 48. ¡Sin abanica! Todos creen que es forrar la pelota, ¿eh? Vaya manera de hacer swing.
8: Cerró los ojos y yo la mato a hacer.
0: Y dijo, pues nada más con que oiga pasar la pelota que no es suficiente. Bueno, una strike y bola. Aquí está de nueva cuenta el serpentinero. Salta la oferta que va al piso. La falla que es pelota mala y la cuenta se pone pareja una bola, también un strike. Un lado, noveno capítulo. Camargo tratando de llevarse la victoria y con ello quedarse con la serie ante los Dorados de Chihuahua, que ya también tiene un par de escalabros por allá en la capital minera, donde perdieron 2 cotejos ante los Mineros de Parral. Y bueno, venían boca bajeado, lanzamiento, una rola que busca el capo corto. No, no le pudo quedar con la pelota. Le molesta consigo mismo el campo corto porque parecía que se la podía llevar, pero al final de cuentas la pelota supera el guante del fildeador y con ello Ortiz tiene hit sencillo, enrola rumbo hacia el jardín izquierdo.
8: Así que en la caja de bateo, ¿no? Ya se cambia otra vez, ¿eh?
0: Otra vez cambia, otro cambio.
8: Otro cambio, es otro jovencito, ya no es este González.
0: Número
8: 20.
0: 20, 30, 20.
8: 20, creo que lo alcanza a ver.
0: Número 20, dices.
8: Sí, no lo veo que venga aquí.
0: La cámara no lo enfoca para sacar el número de su franela.
8: Será 29.
0: Parece. La rola que trabaja aquí, nadie. La pelota va de imparable rumbo a banda central. Y siguen atacando al equipo Dorado. Ahora con hit sencillo del emergente. En rola para jardín central. 2 en los caminos, avanza la intermedia, Rigo Ortiz también como emergente.
8: El 29, es menor, el 29.
0: Sí,
8: días.
0: Tiene que ser, bueno, ahí sí no sé. Ahí está el rojo.
8: Aquí estoy checando el 29 a mano abajo.
0: El 19,
8: no, 29.
0: Bueno, vamos a ver qué es lo que pasa. Hay tiempo pedido, Jaime Portillo va a platicar con Antonio Pereira, no sé si vaya a pedir un nuevo serpentinero.
8: ¿Esperas?
0: Sí.
8: Es que a lo mejor, como no sé, ven bien los números, no sé, no es 20, sí, a lo mejor es 29.
0: ¿Quién es menor? ¿Quién es menor? ¿Quién, sí. ¿Cuál es el nombre?
8: Es Esteban Rentería.
0: Esteban Rentería. Estamos por aquí, Esteban Rentería, el bateador que acaba de conectar de imparable hacia pradera central de ese noveno rollo y haciendo más larga la espera. Antonio Pereira ya fue recomendado ahí. No lo remueven, le dan voto de confianza, solamente le van a decir qué es lo que creen que está haciendo mal. Y bueno, así la situación, aquí está el pitcher ya de nueva cuenta. Pereira suelta el disparo, pelota que baja demasiado y le pone la pelota mala, número 1, a Darío Gómez. ¿Sí es Darío Gómez?
8: Sí, efectivamente. Sí, Darío Gómez todavía.
0: Es que una serie de cambios que están haciendo.
8: Sí, es lo que iba a decir, déjame checar el número.
0: 19.
8: 19.
0: Y es Darío Gómez. Con números en primera y segunda colchoneta. 7 carreras por 3 en el juego de pelota en favor del equipo mazorquero. Falta el derecho, hay un batazo elevado para banda central. Es el primero para atrás, ahora recupera, viene hacia adelante, se lleva la pelota. Y con ello consigue el segundo tercio. Darío Gómez dominado en fly para banda central. Leyó mal por ahí, Sardinero central, ese batazo. Primero corría hacia las profundidades, luego recupera, dice no, creo que no. Se monta en la bicicleta, pedalea durísimo y finalmente consigue el fly para poner el out número 2 de este noveno capítulo. Viene Mario Cabrera en turno al madero.
8: 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Adelante.
0: Fijando que si fuera y no haya algún cambio, porque hacen patinar muy feo.
8: No, es Mario Cabrera.
0: Sí es. 14. Bueno, aquí está Cabrera esperando. Antonio Pereira, de nueva cuenta, trafica, presenta y viene para home, marcado el primer strike. Pelota engancho que quiebra justo en el plato para poner la primera X a Mario Cabrera. Una espantosa X. Por eso X bola, dos autos de pizarrón, dos también en los senderos. Chihuahua tratando de traer agua al molino. Los capitalinos, lanzamiento en camino, pelota al piso y bueno, disculpe la pelota del receptor, pero afortunadamente la pelota sale disparada hacia adelante. La cuenta se pone pareja, una bola, un strike. Mario Cabrera había recibido tres bases por bola, el abridor José Valenzuela, luego ya enfrentando a José Miranda, lo obligó a sacar fly para banda derecha en foul. Y bueno, anotaba una carrera en pisa y corre. En aquel momento, dice el que prepara, cuidado, casi lo golpea. ¿Lo golpeó? Sí, lo golpeó. Bueno, pues, sigue la mata dando base por golpe y se pone la casa llena ahora. Le llenó el cuarto. Esteban Rentería pasa a la segunda colchoneta. A la tercera ya va caminando por ahí Rico Ortiz. Y se posesiona de la inicial con boleto gratuito, alcanzó a rozar, creo. Hay un bateador emergente, número 36, me parece.
8: Es que me ha salido de quién se trata, 35, ¿no?
0: Pues no alcanzó, sí es 35.
8: Michael Aldair Quiñones.
0: Ah, caray, a ver otra vez el cristiano.
8: Michael Aldair Quiñones. O Aldair Quiñones dejamos, ¿no?
0: Michael
8: Quiñones.
0: Michael Quiñones, entonces lanza el pitcher, esquina de afuera para el bateador zurdo, strike, cantado el primero. 35 en la espalda. Noveno capítulo por Brett Barrera.
9: Michael Quiñones. Cuarto.
0: La casa totalmente abarrotada. El pitcher prepara la oferta. Camina y suelta, un batazo que busca segunda colchoneta, la tiene, ahí al tiro de intermedia, y colorín colorado, este cuento se ha acabado. Quiñones robó a segundo cojín y con ello están sorprendiendo ya en intermedia, jugada de selección, a Mario Cabrera, y con ello, amigos, cayó el out número 3 por la ruta 46, y bueno, con esto, Camargo se lleva la victoria, son de 7 carreras por 3, se queda con la victoria y también se queda con
8: la serie
0: para finalmente pues tener contenta a toda esa gente que se dio cita en el otro Rojillo y Barrera.
8: Oxígeno puro esta victoria de los Dorados de Chihuahua para el equipo de Mazatlán de Camargo, que desafortunadamente pues jueves y viernes perdió ante el equipo algodonero de Delicias. Hoy se reivindica ante la afición y ante su gente aquí en el estadio de los Rojillo y Barrera, sacando una victoria importante ante un equipo muy importante como es los Dorados de Chihuahua. Y esta jornada se van con las manos vacías de gira el equipo de los Dorados. 3 derrotas, 2 por parte de los Mineros, 1 por parte de los Mazorqueros de Camargo. Así que enhorabuena para el equipo de los Mazorqueros de Camargo. Esperemos y que sigan en ese plan de sumar victorias. En la próxima semana estaremos recibiendo jueves y viernes a los Mineros de Parral, que ahorita le están ganando a Delicias también. Se ganaron los 2 a Chihuahua. Viernes en plan grande los Mineros de Parral.
0: Y si se elevan los ánimos, pues... ¡qué buena pelea vamos a tener con ellos, eh! Definitivamente va a ser muy complicado, pero bueno, hemos terminado con esta narrativa de este sábado en el tercer juego de la serie, ya que los pasajeros de Camargo y los Dorados de Chihuahua, que Camargo finalmente se lleva la victoria y con ello pues lo regresa el alma al cuerpo. Sabemos que el equipo tiene con qué hacer la gran travesura, pero hasta el momento estamos todavía con la gran incógnita en cuanto al picheo. Seguiremos en esta misma tónica de trabajar con el picheo como se trabajó el día de hoy. Bueno, esperemos que
8: se sean afinando los detalles, sí, ahí claro, en todos los aspectos del equipo mazariquero. No nomás en el picheo, ¿eh?
10: No, sí, no,
8: Mateo
10: no.
8: Y todo se van
10: ahora, ajustando. Ahora tuvimos un relevo detrás de precisamente del pitcher abridor.
8: Así es.
10: Sí. Eso es muy bueno. Es lo que tienen que estar viendo precisamente, sí, tanto el manager como el coach. Están viendo todos esos detallitos, que no se nos vaya. Porque en realidad sí traemos un gran stand de pitcher, precisamente.
8: Ir acomodando las piezas ahí conforme van teniendo participación, claro, cada uno de ellos.
10: Y está demostrada ante un gran equipo como es el equipo de Dorados de Chihuahua. Así que se gana la serie aquí en casa.
8: Así es.
0: Bien, amigos, eso pues con esta reseña que se ha hecho ya en este momento, pues esperemos que haya sido de su agrado y bueno, los invitamos para que la próxima semana nos acompañen en la próxima. Estaremos dos juegos aquí en
8: jueves y viernes ante los Pinos de Parral aquí.
0: Aquí en Camargo.
8: Y el sábado estaremos viajando allá
0: a la región minera.
8: Sí, señor.
0: Perfecto. 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
0: Gracias, Oscar Sánchez, por allí en cabina. Goyito, por allá en la cámara de primera colchoneta. Carla Rodríguez, Roberto Rodríguez, Dani Ontiveros y mi compañero Luis. Luis Erasmo Zafín Quintana. Es que si ustedes vieran, les voy a tomar por aquí la toma para que vieran qué coqueto me estaba saludando el condenado. Pero bueno, amigos nuestros, nos retiramos como siempre agradeciendo el favor de su atención y esperar contar con la misma la próxima semana, en la que, si Dios lo permite y ustedes lo aceptan, estaremos en comunión. Entonces, y pasen muy buenas noches y que Dios me los bendiga.
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1: 21 de mayo de 1920, asesinan a don Venustiano Carranza Garza, que rindió protesta como presidente de México el 1 de mayo de 1917. 21 de mayo, día del Politécnico. 21 de mayo de 1968, fallece el doctor japonés Octavio Kazuza Yasuhara. 22 de mayo de 1802, fallece el general Mariano Escobedo, héroe de la República. 22 de mayo del 2012, se enciende el transmisor en FM 96.1, La Jefa, a las 19 horas con 4 minutos en el programa La Polilla Musical. 23 de mayo, Día del Estudiante, conmemoración al movimiento estudiantil de 1929, donde la Universidad Nacional adquirió su autonomía. 23 de mayo, Día Mundial de los Medios de Comunicación. 23 de mayo de 1930, fallece el señor Pompeyo Valles Vaca, expresidente municipal. 23 de mayo de 1956, nace el rotulista y discípulo de Peralta y vendedor de asaderos con tortilla de harina en los chihuahuenses. De 1970 a 2021, Manuel Cázares Holguín, conocido como Meni Cázares. 23 de mayo de 2009, fallece Manuel Rentería Delgado, pionero del sonido local del estadio de béisbol de la Ciudad Deportiva. 24 de mayo de 1919, fallece el poeta, escritor mexicano, Amado Ruiz de Nervo y Ordaz, mejor conocido como Amado Nervo. 25 de mayo de 1911, renuncia el dictador general Porfirio Díaz Mori. 25 de mayo, Día del Contador. 25 de mayo de 2012, fallece la señora Josefina Ramírez Soto, mejor conocida como la China Rentería. 25 de mayo de 2012, primera transmisión de béisbol en FM 96.1, La Jefa. 25 de mayo de 2013, fallece el beisbolero Wenceslao Reyes Flores, conocido como Wencis Reyes. 26 de mayo de 1955, nace el camarguense Antonio Pastrana Núñez, conocido como el Chapito Pastrana, técnico en urgencias médicas desde el 15 de mayo de 1990. Del Hospital General. 26 de mayo de 2002 y 2013, no se olvidan, remontadas del equipo América en la final contra Necaxa y Cruz Azul respectivamente. 27 de mayo del 2009, fallece beisbolero de nivel regional Ricardo Calo Natividad Lerma. 28 de mayo, Día Internacional de la Hamburguesa, celebración que honra uno de los platillos más emblemáticos del mundo. 29 de mayo de 1966, es inaugurado el Estadio Azteca a las 12 de día, siendo el más grande de México, el más grande de América y el octavo del mundo. 29 de mayo de 2003, fallece la maestra Socorro Armendáriz de Porras. 29 de mayo del 2015, fallece el chihuahuense periodista, musicólogo, el historiador musical Jaime Almeida Pérez. 30 de mayo del 2004, fallece la señorita Alicia Torres, conocida como la tía Lichita. 31 de mayo, Día Mundial de No Fumar. 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

Si lloras por haber perdido el sol, las lágrimas te impedirán ver las estrellas. Termina el día, la noche cubre ya a mi Camargo, y añado un día más, una página más al libro de mi experiencia, al libro de mi vida, porque la vida se aprende viviendo. Agradezco a Dios las oportunidades y bendiciones de que fui merecedor en este día que ya termina. Bendito seas, gran Señor, y alabo tu gran poder, pues con el alma en el cuerpo me has dejado anochecer. Permíteme, gran Señor, dejarme amanecer en salud, gracia y servicio tuyo y sin llegarte a ofender.

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comienza un día en mi querido Camargo. Señor Dios, dales hoy a mis paisanos un día feliz, un día provechoso, un día bueno en su vida, que todos ellos disfruten de buena salud y bienestar. A los enfermos, dales fuerza para salir adelante y voluntad de vivir. Colma de beneficios al que trabaja con tesón y honradez. A los desocupados, a los sin empleo, extiende tu mano en la mano de alguien que les ayude. A los niños, dales felicidad. A los jóvenes, hazles realidad sus sueños. A los mayores, dales sabiduría y fortaleza, y que los viejos disfruten del solaz y esparcimiento con los suyos. A quien tenga pan, dale conciencia de caridad para darle al que no tiene. A quien sea feliz, hazle eterna esa felicidad. A quien sufra soledad, abre su boca y su corazón para que busque ayuda. Al hombre, dale conciencia de su hombría y de respeto a la mujer. Y a la mujer, dale fortaleza para que cumpla con su misión de creadora y formadora de buenos hijos para nuestra sociedad. A cada profesionista de Camargo, dale sabiduría y recto cumplimiento en el apostolado que exige su profesión. Que todos mis paisanos tengan paz en sus corazones. Para ello, Señor, dales poder para olvidar el pasado oscuro. Dales providencia para su futuro y dales mucho amor para abrazar con valentía el presente, hoy, este día. Y con ese amor te amarán. Con ese amor se amarán ellos para cuidarse a sí mismos y convivir con aquellos que tú les asignaste en este mundo para vivir en familia y con los de la sociedad de nuestro querido Camargo. Señor, bendice este día para ellos. Bendice a mis paisanos. Bendice a mi Camargo.

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3: ¿Sabías que en México se practican 70 cesáreas por cada 100 nacimientos? La Organización Mundial de la Salud recomienda que sean solo 15. ¿Por qué? ¿Conveniencia médica? ¿Miedo al dolor? ¿O hemos olvidado que el cuerpo femenino está diseñado para dar vida? El parto natural es un proceso fisiológico para el que todas las mujeres están preparadas. Sin embargo, algunos bebés no tienen esa opción y deben nacer por cesárea para evitar riesgos mayores.
4: La clave está en saber cuándo es realmente necesaria.
3: La cesárea es una cirugía que consiste en un corte en el útero para extraer al bebé. Ha salvado muchas vidas de mamás y bebés. Pero si la mujer vuelve a embarazarse poco después, corre el riesgo de que el útero se rompa en el sitio de la incisión previa. Aunque es una complicación rara, puede suceder en menos del 1% de los casos. Pero en México, contra las recomendaciones de la OMS, el número de cesáreas va en aumento. Pero atención, toda mujer tiene derecho a elegir el método de dar a luz. Y también derecho a recibir información científica completa para tomar decisiones informadas, porque una cesárea innecesaria tiene consecuencias reales. Los beneficios del parto natural están en la rápida recuperación de la mamá. En menos de un día ya puede moverse sin dolor intenso, puede cargar a su bebé, amamantar cómodamente y caminar sin ayuda. Además, durante el trabajo de parto, el cuerpo produce oxitocina,
4: conocida como la hormona del amor.
3: Esta molécula se secreta en el cerebro, viaja hasta el útero y desencadena el trabajo de parto, generando contracciones que ayudan al cuello de la matriz a abrirse. Es química natural del nacimiento.
4: No es dolor sin sentido.
3: Cada contracción tiene un propósito. El proceso culmina con el nacimiento natural. Entonces, ¿parto natural o cesárea? La respuesta no es una moda ni una conveniencia. Es una decisión médica basada en evidencias. El parto natural debe ser la primera opción cuando no hay complicaciones. La cesárea debe ser el recurso que salva vidas cuando realmente se necesita. Porque traer vida al mundo no debería ser cirugía de rutina programada a conveniencia. Es el milagro más antiguo de la humanidad. Y el cuerpo femenino, cuando todo está bien, sabe exactamente cómo hacerlo. Respetemos ese saber milenario y usemos la ciencia médica cuando realmente la necesitemos.

0: con información de la doctora Yolitzma Arlet Musino Manjarres, del Hospital de Ginecobstetricia Luis Castelazo Ayala del IMSS y de la Facultad de Medicina de la UNAM. Un guión de Leonardo Santiago, con información del portal Ciencia UNAM. Les saluda Mónica Genis.
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1: 21 de mayo de 1920, asesinan a don Venustiano Carranza Garza, que rindió protesta como presidente de México el 1 de mayo de 1917. 21 de mayo, día del Politécnico. 21 de mayo de 1968, fallece el doctor japonés Octavio Kazuza Yasuhara. 22 de mayo de 1802, fallece el general Mariano Escobedo, héroe de la República. 22 de mayo del 2012, se enciende el transmisor en FM 96.1, La Jefa, a las 19 horas con 4 minutos en el programa La Polilla Musical. 23 de mayo, Día del Estudiante, conmemoración al movimiento estudiantil de 1929, donde la Universidad Nacional adquirió su autonomía. 23 de mayo, Día Mundial de los Medios de Comunicación. 23 de mayo de 1930, fallece el señor Pompeyo Valles Vaca, expresidente municipal. 23 de mayo de 1956, nace el rotulista y discípulo de Peralta y vendedor de asaderos con tortilla de harina en los chihuahuenses, de 1970 a 2021, Manuel Cázares Holguín, conocido como Meni Cázares. 23 de mayo del 2009, fallece Manuel Rentería Delgado, pionero del sonido local del estadio de béisbol de la Ciudad Deportiva. 24 de mayo de 1919, fallece el poeta, escritor mexicano, Amado Ruiz de Nervo y Ordaz, mejor conocido como Amado Nervo. 25 de mayo de 1911, renuncia el dictador general Porfirio Díaz Mori. 25 de mayo, Día del Contador. 25 de mayo de 2012, fallece la señora Josefina Ramírez Soto, mejor conocida como la China Rentería. 25 de mayo de 2012, primera transmisión de béisbol en FM 96.1, La Jefa. 25 de mayo de 2013, fallece el beisbolero Wenceslao Reyes Flores, conocido como Wencis Reyes. 26 de mayo de 1955, nace el camarguense Antonio Pastrana Núñez, conocido como el Chapito Pastrana, técnico en urgencias médicas desde el 15 de mayo de 1990. Del Hospital General. 26 de mayo de 2002 y 2013, no se olvidan, remontadas del equipo América en la final contra Necaxa y Cruz Azul respectivamente. 27 de mayo del 2009, fallece beisbolero de nivel regional Ricardo Calo Natividad Lerma. 28 de mayo, Día Internacional de la Hamburguesa, celebración que honra uno de los platillos más emblemáticos del mundo. 29 de mayo de 1966, es inaugurado el Estadio Azteca a las 12 de día, siendo el más grande de México, el más grande de América y el octavo del mundo. 29 de mayo del 2003, fallece la maestra Socorro Armendáriz de Porras. 29 de mayo del 2015, fallece el chihuahuense periodista, musicólogo, el historiador musical Jaime Almeida Pérez. 30 de mayo del 2004, fallece la señorita Alicia Torres, conocida como la tía Lichita. 31 de mayo, Día Mundial de No Fumar. 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

Ahí tienen ustedes, ¿qué tal? Muy buen día, buenos días, muy buen día para todos ustedes. Vaya, pues qué estilo de música acabamos de escuchar a cargo de Ana Gabriel, mi talismán. A nombre del titular de este programa, su Maricruz García Robles, su servidor y amigo Genaro Muñoz Corral, estaré con ustedes hasta las 10 de la mañana. Hoy domingo 24 de mayo del año 2026, hoy se festejan Santa María Auxiliadora, Nuestra Señora del Rocío y Pentecostés. Bien, buen día tengan ustedes y aquí estamos con el gusto de siempre, que siempre es mucho, saludándoles a través de la Jefa Radio, a través del 96.1.

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8: Órale, ya está, Chumel. Ah, Domínguez en Los Ángeles, California.
9: Sí. Y a Chumel Domínguez.
8: Ya está, Chumel.
9: Sí. ¿Es la tarde, no?
8: No, la, me pegó ahorita la alergia, como está tempranito.
9: Sí, está tempranito.
8: Sí, así es.
9: Me lloran los ojos.
8: ¿A ti te lloran los ojos?
9: A mí me lloran los ojos.
8: Órale, no, está bien. Así es, Chumel, exactamente, a Chumel Domínguez, ahí en la Colonia Obrera, al tremendísimo Chumel Domínguez. Muy bien, Chumel.
9: ¿Mande?
8: Así es, Chumel.
9: Sí, así es. Y luego me alguien le saluda, es cuando cumplo años.
8: Órale, ¿cuándo cumples años?
9: 70.
8: ¿Cuándo?
9: De este miércoles al otro.
8: Órale, qué bien, ¿eh? Está bien, está bien. No, pues todavía eres ligerito para caminar, ya te he visto. Sí. Eso sí. Bueno, Chumel. Seguro que sí, Chumel. Ahí estamos. Órale. Muy bien, adelante con la música y ya empezaron, ¿eh? No, sí, ya me caí de la cama, Y aquí tenemos la siguiente versión musical a cargo de Rosendo Cantú, Amor de...

¿qué tal? ¿Qué les parece? No empiecen. No, yo sé, sí, me caí de la cama, no, pero con el gusto de siempre aquí estamos a través de la Jefa Radio, a través del 96.1, disfrutando de la música mañanera, hoy domingo. Saludos para todos, y hay que levantarse tempranito, porque a ustedes que les gusta el menudo, la barbacoa, y apresúrese porque se acaba de volada tempranito. Y aquí nos vamos con la siguiente versión musical a cargo de Antonio Aguilar, Toda una vida.

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4: Ajá, perfecto. Bien, ahí tiene usted, las 8 de la mañana con 20 minutos, las 8 con 20 minutos, y aquí tenemos la siguiente versión musical. Oígame nada más, ¿qué tal? Con el estilo único de los nuevos cadetes, y esto se llama ¿Por qué me abandonaste?

Ahí tienen ustedes al estilo de los nuevos cadetes y ¿por qué me abandonaste? ¿Qué tal, ¿Qué les parece? Oh, excelente, excelente melodía. Y aquí nos vamos con la siguiente versión musical a cargo de Gerardo Reyes, Bohemio de afición.

¡Hey! ¿Qué tal? El estilo de Gerardo Reyes y Bohemio de Afición. Y aquí tenemos a los invasores de Nuevo León. Esto se llama Playa Sola.

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1: 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Y apresúrese porque ya estamos a la vuelta de la esquina, ya hoy estamos 24 de mayo, ¿se imagina usted? Uy, uy, uy, uy. Bueno, entonces, pues, ¿qué tanto nos falta? A ver, ¿qué tanto nos falta? Nada más y nada menos que, pues, ya, como quien dice, tres semanas más y se acabó. Mayo, pues, ya merito se acaba. Ya merito se acaba una semana más. Sí, una semana más. Sí, lunes y una semana más y se acaba mayo. Bien, vamos con lo siguiente rápidamente al estilo de José Alfredo Jiménez. Esto se llama Gracias. Gracias a ustedes.

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Ahí bien, ahí tienen ustedes, a cargo de José Alfredo Jiménez. Esto se llama Gracias, gracias, gracias. Vaya, el saludo con gusto para todos ustedes ahí en la esplanada. Con gusto el saludo para todos los que están en el ¿cómo se llama? Válgame Dios, bueno, en el tianguis, de la esplanada de la colonia Abraham González. Bueno, estamos en un entredicho, ¿cómo? De la esplanada de la Abraham González, bueno, ya conocido, ¿verdad? Pero está en la colonia Benito Juárez, la esplanada, ¿no? Igualmente el mercadito del el mercadito Juárez de la colonia Benito Juárez, allá con ahí en la carnicería con Toño, Toña y Guerre y quién más. Vaya, saludo con gusto y échele ganas, ¿eh? Y apresúrense porque, oiga, la barbacoa ahorita se acaba de volada y el menudo, y también saludos a Flavio Cévez ahí en la cafetería El Parque. Con gusto les mandamos el saludo. Y aquí tenemos la versión musical a cargo de Gloria Trevi, bueno, los Babies y Gloria Trevi. ¿Cómo sufro?

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11: Ahí tiene usted, ¿eh? ¿Qué tal? No, de veras, esto se pone emocionante. Oiga, saludos a la familia Domínguez Cadena y Domínguez Molina hasta Odessa, Texas. Les mandamos el saludo de parte de Chumel Domínguez, a Janet Domínguez, Daisy Domínguez. Hasta Los Ángeles, California, la familia Gómez Domínguez, con gusto el saludo. Y aquí tenemos la siguiente versión musical, saludándole también a los locatarios del mercado, Abraham González, aquí en la Guerrero, González Ortega y Jiménez, y cuál es la Comfort, de las cuatro calles. A los locatarios a todos los locatarios del mercado Abraham González, a los taxistas, vaya el saludo con gusto, ahí en la Impulsora de la Moda, con gusto, les mandamos el saludo, para todos los taxistas, porque están en la Impulsora de la Moda, el sitio Camargo, sitio Plaza, y luego ¿cuál otro más? Aquí en el centro está antes era el sitio Alcázar, ¿no? Ya les cambiaron el nombre ahí al sitio Olivas, al sitio al Super, en Árbol Grande, en la colonia Abraham González y en la Revolución, sí, también en la Revolución, ahí a los sitios de la colonia Revolución, también ahí en la biblioteca José Pablo Miucci, a los taxistas de aquel rumbo, hasta allá les mandamos el saludo. Ahí en la colonia Revolución, saludándole con gusto a Marco Antonio Solís, el Buki Mayor, ahí en Navarrote Las Margaritas. ¡Qué ole! Saludos. Y aquí tenemos a Pedro Infante, Corazón.

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Ajá, ¿qué les pareció esa melodía a cargo de Pedro Infante y la rondalla de Saltillo y Corazón? No, es algo formidable, oiga usted. Bien, nos vamos con la siguiente versión musical. Ahí tiene usted el saludo con gusto para Flavio Cebes ahí en la cafetería del parque. Y apresúrese porque se acaba y se acaba y se acaba el menudo. La barbacoa también se acaba, la barbacoa tempranito. Saludándoles con gusto a toda la gente en la Ribera del Concho, al tremendísimo Monkeys, con gusto, vaya el saludo para todos ustedes. Y aquí tenemos lo siguiente a cargo de Marco Antonio Vázquez, esto se llama Chatita.

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4: Ah, qué bien, ¿eh? Óigame nada más, ¿qué tal contigo en la distancia? No, todo de lo que te has perdido, no, tampoco, espérame tantito, ¿eh? Ah, ¿cuál será? Déjeme ver, déjeme ver a ver cuál es esta otra canción. Ah, ándale, esta merita, ¿eh? Ahora vamos a escuchar lo siguiente a cargo de Marco Antonio Muñiz, esta melodía que se titula Quiero abrazarte tanto.

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Ahí tiene usted a Marco Antonio Muñiz. Esto se llama Quiero Abrazarte Tanto. Y aquí nos vamos con la siguiente versión musical. Ahí en la... Saludos a toda la gente del Villas del Sol. Con gusto, vaya el saludo para todos ustedes. Y allá en Odessa, ¿cómo se la están pasando? Allá en Odessa, allá sí hace calor, para que vean, ¿eh? Y cuando llueve, llueve. Y cuando... No, sí, de veras que está emocionante. Saludos para la familia Domínguez Cadena y Domínguez Molina. Hasta Odessa, Texas, a Janet y a Daisy Domínguez, con gusto. Y aquí tenemos algo al estilo de la Sonora Santanera. Esto se llama Musita.

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1: 21 de mayo de 1920, asesinan a don Venustiano Carranza Garza, que rindió protesta como presidente de México el 1 de mayo de 1917. 21 de mayo, día del Politécnico. 21 de mayo de 1968, fallece el doctor japonés Octavio Kazuza Yasuhara. 22 de mayo de 1802, fallece el general Mariano Escobedo, héroe de la República. 22 de mayo del 2012, se enciende el transmisor en FM 96.1, La Jefa, a las 19 horas con 4 minutos en el programa La Polilla Musical. 23 de mayo, Día del Estudiante, conmemoración al movimiento estudiantil de 1929, donde la Universidad Nacional adquirió su autonomía. 23 de mayo, Día Mundial de los Medios de Comunicación. 23 de mayo de 1930, fallece el señor Pompeyo Valles Vaca, expresidente municipal. 23 de mayo de 1956, nace el rotulista y discípulo de Peralta y vendedor de asaderos con tortilla de harina en los chihuahuenses. De 1970 a 2021, Manuel Cázares Holguín, conocido como Meni Cázares. 23 de mayo de 2009, fallece Manuel Rentería Delgado, pionero del sonido local del estadio de béisbol de la Ciudad Deportiva. 24 de mayo de 1919, fallece el poeta, escritor mexicano, Amado Ruiz de Nervo y Ordaz, mejor conocido como Amado Nervo. 25 de mayo de 1911, renuncia el dictador general Porfirio Díaz Mori. 25 de mayo, Día del Contador. 25 de mayo de 2012, fallece la señora Josefina Ramírez Soto, mejor conocida como la China Rentería. 25 de mayo de 2012, primera transmisión de béisbol en FM 96.1, La Jefa. 25 de mayo de 2013, fallece el beisbolero Wenceslao Reyes Flores, conocido como Wencis Reyes. 26 de mayo de 1955, nace el camarguense Antonio Pastrana Núñez, conocido como el Chapito Pastrana, técnico en urgencias médicas desde el 15 de mayo de 1990. Del Hospital General. 26 de mayo de 2002 y 2013, no se olvidan, remontadas del equipo América en la final contra Necaxa y Cruz Azul respectivamente. 27 de mayo del 2009, fallece beisbolero de nivel regional, Ricardo Calo Natividad Lerma. 28 de mayo, Día Internacional de la Hamburguesa, celebración que honra uno de los platillos más emblemáticos del mundo. 29 de mayo de 1966, es inaugurado el Estadio Azteca a las 12 de día, siendo el más grande de México, el más grande de América y el octavo del mundo. 29 de mayo de 2003, fallece la maestra Socorro Armendáriz de Porras. 29 de mayo de 2015, fallece el chihuahuense periodista, musicólogo, el historiador musical Jaime Almeida Pérez. 30 de mayo de 2004, fallece la señorita Alicia Torres, conocida como la tía Lichita. 31 de mayo, Día Mundial de No Fumar. 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
2: ¿Qué tal? Ahí tiene usted las 9:04, 9:04, y el tiempo se nos va rápidamente, fíjese nada más. Bueno, es que nada más son 2 horas, pero recuerde usted que yo regreso en punto de las 2 de la tarde, aquí estaré de nuevo con ustedes, a ver si me aguantan. Voy a estar casi todo el día con todos ustedes. Ahorita llega el compañero a las 10, el compañero Rubén Ramón Ramírez Muñoz, a las 10, y sale a las 2, yo entro a las 2, le sigo hasta las 5 con programación normal, y ya de las 5 en adelante empezamos nuestro programa Viejitas pero Bonitas con el tío Genaro, a través de la Jefa Radio, a través del 96.1. Mientras tanto, saludos a Chumel Domínguez, con gusto, ahí en la Colonia Veredas, hasta ahí les mandamos el saludo. Aquí tenemos a cargo de los 2 oros, un sueño de tantos.

Oye, muy bien, acabamos de escuchar a cargo de los dos Zorros, un sueño de tanto. Saludos al del diario de Delicias, con gusto les mandamos el saludo. No sé dónde andará ahorita, pero aquí llegó y dejó el periódico. Vaya, pues el saludo con gusto para el del diario, él o los del diario de Delicias. Saludándoles con gusto a través de la Jefa Radio, a través del 96.1. Hoy domingo, 24 de mayo del año 2026, sí, no, y espérense, ya se aplacaron, me dijeron, no, luego empecé y empezaron con que, ¿qué? ¿Te caíste de la cama? Sí, me caí de la cama. Aquí tenemos a cargo de los humildes, saludándole con gusto a toda la gente en la colonia Cuatro Mil Paz, en la colonia Santanita 1 y 2, hasta allá les mandamos el saludo, en el fraccionamiento El Campanario, saludándoles con gusto. Y aquí tenemos a cargo de los humildes, esto se llama Más de lo que merecías.

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10: Ah, qué bien, exactamente. 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Bien, nos vamos con lo siguiente a cargo de Los Temerarios. Esto se llama Tu Infame Engaño.

Ajá, qué estilo de la seducción romántica de los noventas, Los Temerarios, Tu Infame Engaño. Y aquí tenemos la siguiente versión musical a cargo de Estela Núñez, Estelita Núñez, Cielo Rojo.

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4: Ahí tienes, CD, las 9 de la mañana con 23 minutos, 9 con 23. La temperatura ambiente tenemos 32 grados centígrados hasta este momento. Y aquí tenemos lo siguiente a cargo de Patrulla 81. Esto se llama ¿Cómo me haces falta?

Ah, ahí tienen ustedes, al estilo de Patrulla 81, y esto se llama ¿Cómo me haces falta? Y aquí nos vamos y con la siguiente versión musical a cargo de Alejandro Fernández, como quien pierde una estrella.

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8: Ah, qué bien, ¿eh? Ahí tiene usted, oiga, la temperatura ambiente sigue estable, 32 grados centígrados, como que, bueno, está el airecito así tranquilito, suave, pero esperemos que, ay, la temperatura, válgame la Virgen Santa. Bueno, perfecto, mientras tanto nosotros seguimos con lo nuestro, y aquí tenemos la presentación musical a cargo del grupo michoacano de originarios de Janixio, Michoacán. ¿Y qué tal? Nada más y nada menos que esto se llama a cargo de los Sonors Cozumel.

Nada, ahí tienen ustedes, ¿eh? Algo movidito, así guapachoso para que se ponga en ambiente, porque hoy es domingo familiar y mañana es lunes, ¿eh? Y no voy a trabajar. No me salgan con eso. Mientras tanto, aquí tenemos lo siguiente a cargo de JLB y compañía. Saludos a los boleros, ahí en la Plaza Juárez, a Lolo, a Mario y pues a Panta. Bien, gracias. Llega con la fresca de las 2 de la tarde, pero para todos los boleros que están ahí en la Plaza Juárez, a Lolo y a Mario, el Payo, pues todavía no llega, pero ahí tiene usted el saludo de todas maneras para el Payo. Y aquí tenemos a José Luis Beltrán y compañía, mejor conocido como JLB y compañía, la cumbia de Lazo.

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Ay, ay, ay, ahí tiene usted ese. ¿Y dónde los agarró el temblor? ¡Ey! ¿Qué tal? Al estilo de Chicoche y la crisis. Bien, vamos con lo siguiente. Oiga, allá en el Mercadito Juárez, saludos a Toño, a Toña, a Guerre y a todos los que están llegando a deleitarse con un delicioso taquito de barbacoa. ¡Qué ole! ¡Ey! ¿Qué tal? Ahí tienen ustedes. Y para todos los que andan ahí en el tianguis de la explanada de la Abraham González, vaya el saludo con todo el gusto del mundo. Mientras tanto, tenemos lo siguiente a cargo de la Sonora Dinamita para seguir moviendo el guayín.

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Gracias, ahí tienen ustedes a los hermanos Barroni, 16 toneladas, ¿qué tal? ¿Qué les parece? Oiga, la temperatura ambiente tenemos 33 grados centígrados y enseguida escuchamos a Beto Díaz y su orquesta de provincia, El Manicero.

Ahí tiene usted a cargo de la orquesta de Beto Díaz y su orquesta de provincia y el Manicero. Fue un placer estar con ustedes a nombre del titular de este programa, Maricruz García Robles, su amigo y servidor, el tío Genaro o Genaro Muñoz estuvo con ustedes. Yo regreso en punto de las 2 de la tarde. Estaré de nuevo a cuenta a través de la Jefa Radio, a través del 96.1. Que tengan... todavía son días. Buenos días, y a usted que todavía no ha desayunado, no ha almorzado, buen provecho. En un momento más estará con ustedes el compañero Rubén Ramón Ramírez Muñoz. Mientras tanto, escuchamos a Graciela Beltrán. Esto se llama Están lloviendo lágrimas.

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1: 21 de mayo de 1920, asesinan a don Venustiano Carranza Garza, que rindió protesta como presidente de México el 1 de mayo de 1917. 21 de mayo, día del Politécnico. 21 de mayo de 1968, fallece el doctor japonés Octavio Kazuza Yasuhara. 22 de mayo de 1802, fallece el general Mariano Escobedo, héroe de la República. 22 de mayo del 2012, se enciende el transmisor en FM 96.1, La Jefa, a las 19 horas con 4 minutos en el programa La Polilla Musical. 23 de mayo, Día del Estudiante, conmemoración al movimiento estudiantil de 1929, donde la Universidad Nacional adquirió su autonomía. 23 de mayo, Día Mundial de los Medios de Comunicación. 23 de mayo de 1930, fallece el señor Pompeyo Valles Vaca, expresidente municipal. 23 de mayo de 1956, nace el rotulista y discípulo de Peralta y vendedor de asaderos con tortilla de harina en los chihuahuenses, de 1970 a 2021, Manuel Cázares Holguín, conocido como Meni Cázares. 23 de mayo de 2009, fallece Manuel Rentería Delgado, pionero del sonido local del estadio de béisbol de la Ciudad Deportiva. 24 de mayo de 1919, fallece el poeta, escritor mexicano, Amado Ruiz de Nervo y Ordaz, mejor conocido como Amado Nervo. 25 de mayo de 1911, renuncia el dictador general Porfirio Díaz Mori. 25 de mayo, Día del Contador. 25 de mayo de 2012, fallece la señora Josefina Ramírez Soto, mejor conocida como la China Rentería. 25 de mayo de 2012, primera transmisión de béisbol en FM 96.1, La Jefa. 25 de mayo de 2013, fallece el beisbolero Wenceslao Reyes Flores, conocido como Wencis Reyes. 26 de mayo de 1955, nace el camarguense Antonio Pastrana Núñez, conocido como el Chapito Pastrana, técnico en urgencias médicas desde el 15 de mayo de 1990. Del Hospital General. 26 de mayo de 2002 y 2013, no se olvidan, remontadas del equipo América en la final contra Necaxa y Cruz Azul respectivamente. 27 de mayo del 2009, fallece beisbolero de nivel regional, Ricardo Calo Natividad Lerma. 28 de mayo, Día Internacional de la Hamburguesa, celebración que honra uno de los platillos más emblemáticos del mundo. 29 de mayo de 1966, es inaugurado el Estadio Azteca a las 12 de día, siendo el más grande de México, el más grande de América y el octavo del mundo. 29 de mayo del 2003, fallece la maestra Socorro Armendáriz de Porras. 29 de mayo del 2015, fallece el chihuahuense periodista, musicólogo, el historiador musical Jaime Almeida Pérez. 30 de mayo del 2004, fallece la señorita Alicia Torres, conocida como la tía Lichita. 31 de mayo, Día Mundial de No Fumar. 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
10: Aquí estamos, amigos, en esta ocasión. Gracias por estarnos acompañando. Santos María Auxiliadora, Nuestra Señora del Rocío y Pentecostés, celebrando este día aquí a través de La Que Manda. Despedimos con todo gusto y nos, siempre nos da gusto saludarlo en vivo a todo color al buen amigo Genaro Muñoz Corral, al tío Genaro, que siempre al pie del cañón. Pues no sé, yo creo que por allá a la barbacoa.
11: ¿Cómo la regas, Flavio? Oye, ahorita te cae el chino con los de a 50.
12: No, ya no va a alcanzar, no la riegues. Oye, que tengas buen día, Genaro, y gracias.
11: No, igualmente.
12: Ahorita te va a decir, ya me descubrió este.
10: No, ya viene.
12: Órale, Guerre, órale, Guerre, ahí te va, Genaro. Inge, aquí estamos, ya me quiero ir, Inge, ahora no amaneció su amigo Flavio también y ya me quiero ir.
10: Sí, ¿cómo siguió, oiga? ¿Cómo anda
12: por ahí? No, andamos, no he encontrado a mi doctor de cabecera hasta el miércoles llega, Inge, así es que me tengo que aguantar unos días. Porque no todos le atinan, no, muchos le quieren atinar a lo que trae uno y yo no lo considero tan grave. Yo soy una persona fuerte. Yo, a raíz de que dejé las adicciones, me convertí en un hombre fuerte de carácter y fuerte en mi salud, gracias a Dios. No me gusta dejar las cosas pasar, pero prefiero esperar a que llegue mi doctor para atenderme con él. Oiga, un saludo a mi esposa María del Rocío y a mi hija Rocío Mara, hoy, y a todas las Rocíos. Hoy es día de Nuestra Señora del Rocío y ya tengo gente aquí en el parque sentadita esperando la promoción de los de a 50 pesos.
10: Hablando de promociones, ahí pues sí. Yo creo que ya mero entramos a la hora, ¿no? A la hora feliz,
12: sí, Flavio. Ya no, ya me quiero ir y tengo una olla casi completa y ya voy a empezarlos a dar a 50 pesos. 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Ingeniero, ¿tiene algún favorito para hoy en la noche?
10: Pues mire, para el día de hoy yo creo que en teoría el favorito debiera ser Pumas por estar cerrando en casa, pero yo creo que se la lleva el Cruz Azul por el plantel, por la afición, pero pues todo está en la moneda, bueno, está en el aire.
12: Y qué bueno que le pedí su punto de vista, el mío es este. No va a entrar un solo aficionado del Cruz Azul a Ciudad Universitaria. Oiga, usted sabe cuando está encendida la afición de Pumas cómo se pone. Y para mí la diferencia es el portero de Pumas. Pumas tiene un portero de otra categoría muy superior a todos los porteros que hay en el fútbol mexicano y yo creo que él puede ser la diferencia. A mí no me llama la atención ninguno de los dos, le soy sincero, ingeniero. Podré ver 20 a 25 minutos. Cuando mi equipo ya no está compitiendo, para mí deja de interesarme el fútbol. ¿Y sabe qué es lo otro que más me importa? Que eliminen a las Chivas. Ese es mi satisfacción. Que las Chivas ya no estén adentro y que el América, pues como ya no está, pues entonces yo ya no tengo por qué verlo. Pero creo que Keylor Navas puede ser la diferencia. Corre tiempo, ingeniero. Son las 10:15 de la mañana. 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Y corre tiempo, Rubén Ramón Ramírez, más que agradecido. Y muy buen día, ingeniero. Gracias.
10: Gracias, Flavio. Ahí estamos al pendiente. Feliz domingo. 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Nos vamos con música. Esto que dice Mi Vejez, el estilo de Vicente Fernández, ahí para nuestros amigos de Colonia Lagunita, ahí al señor Jesús Muela que nos está sintonizando. Saludos a la gente de la Kermés del Espíritu Santo, ahí frente a la Benito Juárez.

0: Esto fue precisamente mi vejez con el estilo muy especial de don Vicente Fernández. Saludos al señor Valentín Ortega, Ortega Pizarro. ¿Cumple años el día de hoy?
1: Sí.
0: Perfecto. ¿De parte de quién el saludo?
1: De toda su familia.
0: De parte de toda su familia. ¿Alguna canción en especial?
1: No, está bien, gracias.
0: Gracias, bonito domingo.
1: Igualmente.
0: Hasta luego. Vamos a corte. Regresamos a las 10:21 minutos.
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0: Por supuesto, la OH. Saludos cordiales a nuestros amigos locatarios del mercado Abraham González, a los amigos también acá, aseadores de calzado, aquí en la Plaza Benito Juárez, a ustedes, amigos taxistas, un súper saludote bien especial. Gracias de antemano también a ustedes, amigos, allá en la comunidad del Ortegueño. Les enviamos un saludo con todo gusto. Hoy celebrando también Nuestra Señora del Rocío, Santa María Auxiliadora y Domingo de Pentecostés. Saludos cordiales a Chuy Pérez, siempre al pendiente de la Jefa y Carnitas y Chicharrones de la Márquez. Saludos cordiales allá a la familia Leiva Prieto en Colonia Revolución, siempre al pendiente de la Jefa. Ustedes también por allá en Laderas del Abraham González, en los tianguis dominicales del Mercadito del Abraham González. 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A ustedes, amigos, que nos acompañan también en Los Reyes, Floreño, en Estación La Cruz, La Cruz, Chihuahua, Corraleño de Juárez, un saludote bien especial. Especial aquí en Laderas del Abraham González a la familia Luna, que nos ha pedido este tema de José Alfredo Jiménez. Esto que lleva por título, ¿es de José Alfredo? Vamos a ver, o Miguel Aceves, ¿no? La quieren con Miguel Aceves, Miguel Aceves Mejía. Esta versión que lleva por título, Tú y las nubes, de los temas originales de Miguel Aceves Mejía.

0: Esto fue Tú y las nubes, el estilo de ni más ni menos Miguel Aceves Mejía, aquí a través de La Que Manda. Tenemos saludos con gusto a ustedes que amablemente nos acompañan aquí en el sector centro, amigos también de la calle Centenario, la calle Guerrero. Gracias por estarnos acompañando en esta ocasión, aquí en esta mañana calurosita, ya 34 grados centígrados la temperatura. Saludos cordiales allá en Colonia Lagunita, en la Colonia San Isidro, Ribera del Conchos, también acá en el rumbo de Saucillo. Hace mucho que no se reporta La Jordana. Saludos cordiales también a la gente de Estación Conchos, aquí en el rumbo de Colonia Obrera, a don David Medina, siempre al pendiente de la jefa, La Que Manda. Saludos, por supuesto, también a ustedes, amigos y amigas, en Colonia Chavira, Colonia OH, la Estanislao Muñoz. Les enviamos un saludote cordial y bien especial. 10 de la mañana con 29 minutos. 10:29 en Ferretería 2M. 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
0: Por supuesto, La OH es la que manda. En esta ocasión nos vamos con música para que sigan disfrutando de esta programación dominical.

En este domingo familiar, saludos y felicitaciones al señor Valentín Ortega Pizarro, de parte de toda su familia, en su cumpleaños.

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7: Por supuesto, la que manda en Camargo y la región. 10 de la mañana, 42 minutos. 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Saludos cordiales en esta ocasión. Ahí a todos nuestros amigos locatarios del Mercado Abraham González. Gracias también para ustedes que nos están acompañando en Colonia Benito Juárez, allá en Colonia Obrera. A ustedes, amigos y amigas, en Jiménez, Chihuahua, también que están en sintonía. A la gente en el Tecuán, en sintonía también vía internet y por la aplicación de Alexa. Así que pues ya es importante también que nos sintonicen a través de su Alexa. Ya nomás le dicen ahí, Alexa, sintoniza la jefa Radio Camargo y de inmediato estarán enlazados de volada. Es el turno de romanticismo magisterial.

Esto fue precisamente Fina Estampa con Romanticismo Magisterial, aquí a través del 96.1 FM, La Jefa Radio Camargo, desde La Perla del Conchos, desde Santa Rosalía de Camargo. Un saludo cordial, por supuesto, también a ustedes, amigos que nos acompañan, amigos y amigas allá en Hatch, Nuevo México, a la familia Cano Salcido. Gracias de antemano por estar en sintonía en esta programación de hoy, domingo 24 de mayo. Bastante calorcito aquí en el centro de la ciudad. Saludos cordiales en Colonia Revolución, Colonia 4000 Paz. Y es el estilo de Marco Antonio Solís.

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7: Por supuesto, la que manda. Saludos cordiales a la señora Eva Ramírez, es hermana de nuestro buen amigo Lorenzo Ramírez, que pues siempre está bien activo laborando por allá en Chihuahua, en el TEC de Chihuahua, siempre bien activo. De repente nos da una, se va una chancita de venir aquí a saludar a la familia. Me parece que por aquí anda en Camargo y luego se regresa de volada para seguir mañana en actividad allá en el TEC de Chihuahua. Vámonos pues con música, esto al estilo de la orquesta de Beto Díaz, ahí para la señora Eva Ramírez, de parte de Lorenzo Ramírez. Nos vamos con este tema que lleva por título A Caballo.

Esto fue A Caballo, el estilo precisamente de ni más ni menos para ustedes. Esta versión muy padre que acabamos de escuchar, el A Caballo con la orquesta de Beto Díaz. Seguimos adelante, son las 10 de la mañana con 56 minutos, 10 con 56 a través de La Que Manda. Nos vamos con un tema también movidito para que lo bailen con el estilo de Carlos. Esta versión, la orquesta de Carlos Campos, lleva por título esta versión El Caballo y su Montura. Quedan ya bien poquitos litros. Aproveche, vaya con Flavio Aceves, litros de 50 pesos del menudo light antes de que se lo ganen. 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

0: Esto fue precisamente el caballo y su montura, el estilo muy especial, por supuesto, de Carlos Campos y su orquesta. Vamos adelante, vamos con más programación y música en esta mañana, 10:59. 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Un corte comercial y volvemos.
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2: 21 de mayo de 1920, asesinan a don Venustiano Carranza Garza, que rindió protesta como presidente de México el 1 de mayo de 1917. 21 de mayo, día del Politécnico. 21 de mayo de 1968, fallece el doctor japonés Octavio Kazuza Yasuhara. 22 de mayo de 1802, fallece el general Mariano Escobedo, héroe de la República. 22 de mayo del 2012, se enciende el transmisor en FM 96.1, La Jefa, a las 19 horas con 4 minutos en el programa La Polilla Musical. 23 de mayo, Día del Estudiante, conmemoración al movimiento estudiantil de 1929, donde la Universidad Nacional adquirió su autonomía. 23 de mayo, Día Mundial de los Medios de Comunicación. 23 de mayo de 1930, fallece el señor Pompeyo Valles Vaca, expresidente municipal. 23 de mayo de 1956, nace el rotulista y discípulo de Peralta y vendedor de asaderos con tortilla de harina en los chihuahuenses de 1970 a 2021, Manuel Cázares Holguín, conocido como Meni Cázares. 23 de mayo de 2009, fallece Manuel Rentería Delgado, pionero del sonido local del estadio de béisbol de la Ciudad Deportiva. 24 de mayo de 1919, fallece el poeta, escritor mexicano, Amado Ruiz de Nervo y Ordaz, mejor conocido como Amado Nervo. 25 de mayo de 1911, renuncia el dictador general Porfirio Díaz Mori. 25 de mayo, Día del Contador. 25 de mayo de 2012, fallece la señora Josefina Ramírez Soto, mejor conocida como la China Rentería. 25 de mayo de 2012, primera transmisión de béisbol en FM 96.1, La Jefa. 25 de mayo de 2013, fallece el beisbolero Wenceslao Reyes Flores, conocido como Wencis Reyes. 26 de mayo de 1955, nace el camarguense Antonio Pastrana Núñez, conocido como el Chapito Pastrana, técnico en urgencias médicas desde el 15 de mayo de 1990. Del Hospital General. 26 de mayo de 2002 y 2013, no se olvidan, remontadas del equipo América en la final contra Necaxa y Cruz Azul respectivamente. 27 de mayo del 2009, fallece beisbolero de nivel regional, Ricardo Calo Natividad Lerma. 28 de mayo, Día Internacional de la Hamburguesa, celebración que honra uno de los platillos más emblemáticos del mundo. 29 de mayo de 1966, es inaugurado el Estadio Azteca a las 12 de día, siendo el más grande de México, el más grande de América y el octavo del mundo. 29 de mayo de 2003, fallece la maestra Socorro Armendáriz de Porras. 29 de mayo de 2015, fallece el chihuahuense periodista, musicólogo, el historiador musical Jaime Almeida Pérez. 30 de mayo de 2004, fallece la señorita Alicia Torres, conocida como la tía Lichita. 31 de mayo, Día Mundial de No Fumar. 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
0: Por supuesto, desde la Perla del Conchos, aquí estamos con ustedes, 33 grados la temperatura en este domingo 24 de mayo. Nuestra Señora Auxiliadora, Nuestra Señora del Rocío, celebrándose también el festejo de Pentecostés. ¿Qué nos dice por ahí Flavio? Ya nomás quedan 4 litros de promoción, ¿eh? Ya nomás 4 litros de promoción es lo que queda precisamente en Cafetería del Parque, en los litros de 50 del menudo light. Saludos cordiales a ustedes, amigos, que nos están acompañando en Colonia San Isidro, en la Benito Juárez, también en la Colonia Estanislao Muñoz. Les enviamos un saludote con todo gusto. Gracias por estar en la sintonía. Ahí, por supuesto, a nuestros amigos de Colonia Chavira, Colonia Laderas del Abraham González, en Colonia Chavira, en la Ribera del Conchos. Un saludote bien especial de parte de sus amigos de La Jefa, ya preparándose. Nos decía ahorita, nos preguntaba Lorenzo Ramírez, oiga, ¿quién va a estar precisamente en el baile de aniversario del próximo 6 de junio? 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Nos dice Flavio Aceves. Vamos a continuar con música y este bonito tema al estilo, es de novela este, es reciente, con Alejandro Fernández y Carlos Rivera, se llama Sin Despedida. Vamos pues adelante, y ya hay kermés en la Iglesia del Espíritu Santo, ahí nos están avisando, hay una kermés para que usted vaya y colabore y se la pase a todo dar. Esto se llama Sin Despedida. Carlos Rivera, Alejandro Fernández, Carlos Rivera.

0: Fue Alejandro Fernández y, por supuesto, Carlos Rivera. Esta melodía, tema de telenovela, de central de telenovela, Mi Rival. Dice, aquí estamos escuchándolo frente a la Escuela Benito Juárez en la Kermés del Espíritu Santo. Hay gorditas, tamales, enchiladas, lotería, aguas frescas. Ándele, qué actividades, qué activa la gente anda por ahí precisamente en el rumbo de el Espíritu Santo, la Iglesia del Espíritu Santo, cerca de, frente a la Escuela Benito Juárez. Saludos cordiales a toda la gente bien activa por aquellos rumbos. 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Bueno, buenos días.
1: Mi señor Rubén Ramón Ramírez Muñoz.
0: ¿Cómo está, mi estimado? ¿Cómo le va? ¿Cómo va, mi estimado José Bartolo?
1: Bendito sea Dios. Bien, ingeniero. Anchelamos en la Plaza Juárez disfrutando un paseo.
0: Qué bueno, qué bueno. No le puede fallar usted por acá, ¿eh?
1: Bendito sea Dios. Cuando se puede, aquí estamos.
0: Qué bueno. Ya se requería un ratito antes de que esté el sol más fuerte.
1: Sí, antes. Está venteando bonito.
0: Está venteando sabroso, es lo bueno, ¿eh? Sí,
1: así lo puede poner una canción, ingeniero.
0: Claro que sí.
1: Pues aquí andamos aquí para los boleros, para Lolo y todos los boleros de aquí de la Plaza Juárez.
0: A todos los boleros de la Plaza Benito Juárez, claro.
1: La balada del bolero con Ernesto La Rondalla Magisterial.
0: Ándele, claro que sí.
1: Aquí se puede, ingeniero. Hay un saludo para mi gente del Tecuán también.
0: A la gente del Tecuán, vaya el saludote. Ahí
1: sí,
0: le vamos a enviar el saludote con mucho gusto, ¿eh? A
1: todos. Pues, ingeniero, pues aquí andamos y que tenga bonito día.
0: Igualmente, ¿cómo anda la temperatura por allá en los filtros, allá en el filtro San Juan?
1: Está alta también, todos los días estaba arriba de 32, 34.
0: Ándele. No,
1: pero
0: pues,
1: el agua está bien sabrosa.
0: Bien rica, pues más tarde ahí le damos la vueltecita para disfrutar de lo fresco por ahí, de la agüita.
1: Dese una vuelta para allá para que disfrute, ingeniero.
0: Claro que sí. Pues un saludo cordial para usted, para todos los hacedores de calzado, a todos nuestros amigos de ahí de la Plaza Juárez, del mercado, por supuesto también de acá del rumbo del Parque Lineal. Siempre
1: el
0: también.
1: Parque Lineal, sí, todos ellos merecen un buen saludo. su buen trabajo.
0: Buen trabajo, bien activos, por supuesto, y usted no le falla. Viene todo, ¿ya fue a misa?
1: Ya, acabamos de salir ahorita del Santuario de Guadalupe, ahorita a las 11.
0: A las 11, ándele, perfecto. No, pues ahí le buscamos la canción y le pusemos la de la balada del bolero, ¿eh?
1: Sí, señor, muchas gracias, que tenga bonito día.
0: Bonito día. Ahí al señor José Bartolo. Así que vámonos a un corte y regresamos luego, luego.
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5: Nos vamos con más música en esta ocasión, ¿eh? Saludos hasta Odessa, Texas. La familia Domínguez Cadena, Domínguez Molina. En Los Ángeles, California, la familia Gómez Domínguez.
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5: Ahí Adán, señor José Bartolo. Y a todos nuestros amigos boleros.

Esto fue la balada del bolero aquí a través de el 96.1 FM. 35 grados la temperatura en ascenso. Hay que hidratarse. Tenemos saludos con gusto a nuestros amigos de la Matamoros, Pípila, Trías, Aldama, las calles de abajo. Un saludote cordial. Esto es Lucero de Medianoche. La voz inconfundible de la consentida. Dos litros le quedan a Flavio, ¿eh? ¡Córrale! ¡Córrale!

0: Bicentenario, un saludo bien especial a la gente también que nos está acompañando en los distintos taxis, a la gente también en los autobuses, en los camiones urbanos. Un saludote cordial y bien especial de sus amigos de La Jefa Radio. Vamos a un corte y regresamos luego, luego. Sigan con nosotros. 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
0: Es el turno de Lani Hall, Roberto Carlos, con esto que se llama De Repente el Amor. 35 grados la temperatura. Seguimos con ustedes. Saludos ahí a la señora Eva Ramírez de parte de Lorenzo.

hasta la Cruz, Chihuahua. Vamos a enviar saludos ahí a la familia Hidalgo Correa. Andan muy activados ahí con la perforadora, ¿eh? Saludos cordiales y esto es Yo Comencé la Broma.

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1: Por supuesto, saludos de Doña Primi Herrera, que se está reportando. Saludos, dice, de parte de Doña Primi a mis 5 hijos y a mi hija. Póngame esta canción con los originales de San Juan. Esta versión que se llama Mis hijos son mi tesoro. Con gusto.

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1: A ver si no es algún tipo de extorsión.
2: Oiga, pues qué bueno que está mencionando esto aquí al aire para que la gente esté al pendiente. Dice que recibió un mensaje precisamente de...
1: No, es una llamada. Mensaje, yo no puedo ver los mensajes, no sé. Pero una llamada a mi teléfono de casa.
2: Una llamada a su teléfono de casa. Esta sí. Llamada aparentemente buscaba, de parte de un doctor, buscaba a su esposo.
1: A mi esposo. Yo no tengo esposo. Pero desgraciadamente no les puedo dar el teléfono porque pues no veo yo como para darles el número que me el número que me marcaron, ¿verdad? Pero pues yo quise decirles para que pongan ahí un anuncito, a lo mejor es un... No sé, ¿verdad? A lo mejor se equivocaron, no sé. Pero pues sí me dijeron mi nombre. Entonces... de parte de un doctor Miguel Ángel Barragán, y preguntaban por mi esposo.
2: Doctor Miguel Ángel Barragán.
1: Barragán.
2: ¿Y la voz es de un hombre?
1: Hombre, sí. Y pues no se notaba que fuera ya del sur, no, hasta eso que no. Se notaba voz, pues, más... No le diré, sí, norteño, pero no se notaba que fuera de voces de, pues allá del sur, ¿verdad?
2: Ajá.
1: Pero dije yo, bueno, yo marqué al 089, ya ve que hay un teléfono para eso.
2: Sí.
1: Pero no pude, no entró la llamada, no sé por qué, pero... Dije, pues no, pues voy a hablar a una, pues a la radio, porque pues es la única manera que pueden darse cuenta la gente y pueden caer en alguna extorsión o algo.
2: ¿Le llaman a teléfono de casa o teléfono celular?
1: A mí me llamaron al de casa.
2: Al de casa, muy bien. Pues
1: así es.
2: Aquí estamos pasando el mensaje al aire y le agradecemos, señora, por estar al pendiente.
1: Si tengo a alguien que pueda ver el número... Y yo se los paso, pero ahorita pues en estos momentos yo no tengo a nadie que pudiera ver el número. Voy a anotar la hora para cuando tenga a alguien preguntarle que busquen aquí en el teléfono a ver si pueden a ver si se puede saber de qué número
2: identificar de cuál se trata.
1: Sí, de qué número, sí, o de qué parte del. Porque si es de otra ciudad, pues es muy común que sepa uno que no es tu familia o tu gente que tú conoces.
2: Muy bien.
1: Pero dije yo, pues voy a hablarles porque sí, no es justo que vayan a caer gente en no sé, le digo, a lo mejor se equivocaron, a lo mejor hay otra persona igual con mi nombre, pero pues es muy raro que el mismo nombre y el número y el mismo teléfono.
2: Mucha coincidencia.
1: Mucha coincidencia, sí.
2: Sí, muy bien. Es. Muy bien, señora, muchas gracias. Que tenga un excelente domingo.
1: Gracias igualmente, joven.
2: Hasta luego. Bye.
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2: Ahí para nuestros amigos de Camargo Viejo, Camargo Antiguo, acá de la calle Aldama, nos pidieron este tema muy especial de las clásicas de don Vicente Fernández. Esto se llama Con la misma tijera. Saludos cordiales hasta Odessa, Texas, también a la familia Domínguez Molina, Domínguez Cadena. Gracias de parte de Chumel Domínguez, a Daisy Domínguez y también a Janet Domínguez.

El estilo de Vicente Fernández con la misma tijera, aquí para todos nuestros amigos que nos acompañan por la calle Aldama en Camargo Antiguo, Camargo Viejo. Por supuesto, saludos a la gente también en la Aldama, Trías, Pípila, todos estos rumbos. Les enviamos un saludote cordial y bien especial de sus amigos de la jefa, la que manda. Por supuesto, en Camargo y la región tenemos las 11 con exactamente 47 minutos, 11:47. Nos encargaron algo con los montañeses del Álamo, ahí precisamente para los hermanos Domínguez.

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2: Bienvenidas y bienvenidos a Revista del Consumidor Radio. Soy Joy Ramírez. Hoy, en el Platillo Sabio Profeco, nos acompaña Mati Vargas, cocinera tradicional queretana, quien nos va a enseñar a preparar unas deliciosas salchichas a la mexicana desde cero. Bienvenida, Mati.
3: Gracias, Joy. Esta receta les va a encantar. Comenzamos. Los ingredientes que necesitamos para hacer las salchichas caseras son 1 kilo de pechuga de pollo, 400 gramos de hielo picado, 200 gramos de lardo de cerdo o lomo de cerdo, 140 gramos de fécula de maíz, 20 gramos de sal, 16 gramos de cebolla en polvo, 8 gramos de fosfato de sodio, 8 gramos de sal cura, una cucharadita cafetera de paprika, agua, funda de celulosa para la salchicha e hilo de algodón. Para nuestra preparación de salchichas a la mexicana, requerimos 2 jitomates medianos en cubos, media cebolla fileteada, un chile verde, un diente de ajo fileteado, cilantro picado, sal al gusto, aceite y 6 de las salchichas que vamos a preparar cortadas en rodajas. Comenzaremos preparando el embutido. Primero, cortamos la carne en cubos pequeños y la ponemos en la licuadora junto con las sales mezcladas. Y mientras se licúa, agregamos una tercera parte del hielo molido. Además, añadimos nuestro colorante natural, que es la paprika. Luego, el lardo de cerdo o lomo de cerdo. Y al final, el resto de los ingredientes, incluyendo el hielo. Licuamos hasta que se integren bien los ingredientes y reservamos la mezcla en un bowl. Ahora, para darle forma a las salchichas, colocamos la mezcla dentro de la manga y embutimos en la funda de celulosa, rellenando a presión las tiras largas y atamos por uno de los extremos. Dividimos las salchichas en porciones atándolas con hilo de algodón. Para cocinarlas, colocamos las tiras de salchichas en las bolsas resellables de grado alimenticio y extraemos la mayor cantidad de aire posible. Calentamos previamente el agua a punto de ebullición, introducimos la bolsa de salchichas y cocinamos de 30 a 40 minutos. Al finalizar la cocción, sumergimos las salchichas en un bol con agua fría y hielos. Esto es para crear un choque térmico y las llevamos a refrigeración por 24 horas. Es muy importante que no retiremos la funda de celulosa hasta que las vayamos a usar. Ya seleccionadas, las colocamos en una bolsa al alto vacío para almacenarlas en el refrigerador. Estas salchichas pueden durar una semana almacenadas en refrigeración dentro de la bolsa. Ahora vamos a llevar estas salchichas caseras a otro nivel. Para su preparación, agregamos aceite en una cazuela y sofreímos la cebolla, el ajo e incorporamos las rodajas de salchicha. Agregamos el chile picado y después el jitomate en cubitos. Sazonamos con una pizca de sal y colocamos un poco de cilantro picado. Por último, dejamos cocinar por 10 minutos aproximadamente hasta que todo quede bien integrado. Recuerden que el platillo sabio Profeco es fácil de preparar, tiene buen sabor, aporta un balance nutricional y rinde para varias porciones. Anímense a prepararlo y cuéntenos en nuestras redes sociales cómo les fue. Yo soy Mati Vargas, cocinera tradicional queretana, y fue un gusto cocinar con ustedes.
2: Muchas gracias por acompañarnos.
3: Gracias a ti.
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Alégrate, reina del cielo. Aleluya. Porque aquel al que mereciste llevar en tu seno, aleluya, ha resucitado como lo predijo. Aleluya. Intercede por nosotros ante Dios. Aleluya. Gózate y alégrate, María Virgen. Aleluya. Porque en verdad el Señor ha resucitado. Aleluya. Oremos. Oh Dios, que has llenado de alegría al mundo con la resurrección de Jesucristo, tu Hijo nuestro Señor, concédenos que por intercesión de su Madre, la Virgen María, el llegar a poseer la dicha de la vida eterna, por Cristo nuestro Señor. Amén. Gloria al Padre, y al Hijo, y al Espíritu Santo, como era en el principio, ahora y siempre, por los siglos de los siglos. Amén. Gloria al Padre, y al Hijo, y al Espíritu Santo, como era en el principio, ahora y siempre, por los siglos de los siglos. Amén. Gloria al Padre, y al Hijo, y al Espíritu Santo, como era en el principio, ahora y siempre, por los siglos de los siglos. Amén. Ángel del Señor, que eres mi custodio, puesto que la providencia soberana me encomendó a ti, ilumíname, guárdame, rígeme y gobiérname en este día.

0: 21 de mayo de 1920, asesinan a don Venustiano Carranza Garza, que rindió protesta como presidente de México el 1 de mayo de 1917. 21 de mayo, día del Politécnico. 21 de mayo de 1968, fallece el doctor japonés Octavio Kazuza Yasuhara. 22 de mayo de 1802, fallece el general Mariano Escobedo, héroe de la República. 22 de mayo del 2012, se enciende el transmisor en FM 96.1, La Jefa, a las 19 horas con 4 minutos en el programa La Polilla Musical. 23 de mayo, Día del Estudiante, conmemoración al Movimiento Estudiantil de 1929, donde la Universidad Nacional adquirió su autonomía. 23 de mayo, Día Mundial de los Medios de Comunicación. 23 de mayo de 1930, fallece el señor Pompeyo Valles Vaca, expresidente municipal. 23 de mayo de 1956, nace el rotulista y discípulo de Peralta y vendedor de asaderos con tortilla de harina en los chihuahuenses de 1970 a 2021, Manuel Cázares Holguín, conocido como Meni Cázares. 23 de mayo de 2009, fallece Manuel Rentería Delgado, pionero del sonido local del estadio de béisbol de la Ciudad Deportiva. 24 de mayo de 1919, fallece el poeta, escritor mexicano, Amado Ruiz de Nervo y Ordaz, mejor conocido como Amado Nervo. 25 de mayo de 1911, renuncia el dictador general Porfirio Díaz Mori. 25 de mayo, Día del Contador. 25 de mayo de 2012, fallece la señora Josefina Ramírez Soto, mejor conocida como La China Rentería. 25 de mayo de 2012, primera transmisión de béisbol en FM 96.1, La Jefa. 25 de mayo de 2013, fallece el beisbolero Wenceslao Reyes Flores, conocido como Wencis Reyes. 26 de mayo de 1955, nace el camarguense Antonio Pastrana Núñez, conocido como el Chapito Pastrana, técnico en urgencias médicas desde el 15 de mayo de 1990 del Hospital General. 26 de mayo de 2002 y 2013, no se olvidan, remontadas del equipo América en la final contra Necaxa y Cruz Azul, respectivamente. 27 de mayo del 2009, fallece beisbolero de nivel regional, Ricardo Calo Natividad Lerma. 28 de mayo, Día Internacional de la Hamburguesa, celebración que honra uno de los platillos más emblemáticos del mundo. 29 de mayo de 1966, es inaugurado el Estadio Azteca a las 12 del día, siendo el más grande de México, el más grande de América y el octavo del mundo. 29 de mayo de 2003, fallece la maestra Socorro Armendáriz de Porras. 29 de mayo de 2015, fallece el chihuahuense periodista, musicólogo, el historiador musical Jaime Almeida Pérez. 30 de mayo de 2004, fallece la señorita Alicia Torres, conocida como la tía Lichita. 31 de mayo, Día Mundial de No Fumar. 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
2: Un saludo cordial hasta Boquilla, Chihuahua, allá don Rafa Betanza y su familia.

Esto fue precisamente con Javier Solís, Bésame, Bésame y Olvídame. 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Saludos cordiales. Nos han pedido este tema con el Mariachi Vargas de Tecalitlán. Este bonito tema que lleva por título El Herradero. Saludos ahí para el tocayo Héctor Rubén Chavarría. Saludos cordiales. No sé si ahora ande allá en Colina o ande aquí en Camargo, pero siempre está al pendiente de la jefa.

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Por supuesto, la OH, nos vamos con algo de Antonio Aguilar, esto que lleva por título La Cruda, a 34 grados la temperatura, en este momento las 12 con 14 minutos, aquí a través de el 96.1 FM.

0: Eso fue La Cruda, el estilo muy especial, ni más de menos, de Don Antonio Aguilar. Vámonos con más música, y esta versión al estilo de Jorge Valente se llama El Triste.
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5: Por supuesto, tenemos más saludos. Nos han pedido esta versión muy padre de Javier Solís. Saludos para la güera, a toda la familia Cereceres. Gracias por estarnos acompañando. Aquí nos vamos con don Javier Solís. Esta versión muy padre de título En tu pelo para ustedes. Gracias también a ustedes que están en sintonía en Colonia Benito Juárez, en la Estanislao Muñoz, Colonia también por allá, Chavira 1 en Roma.

0: Sí, están aquí en el Pollo Don Carlos, del Agustín Melgar.
1: Ah, perfecto.
0: Yo creo que vinieron a comprar pollo y se les cayó.
1: Se les cayó la llave.
0: Sí, Pollo Don Carlos.
1: Pollo Don Carlos. Bueno, ya está saliendo.
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1: ¿Y calle?
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1: La Agustín Melgar, ¿y cuál otra calle?
0: Y segunda, entre primera y segunda.
1: Entre primera y segunda.
0: Sí, muy, el Pollo Don Carlos, ahí están las llaves.
1: Perfecto. Muchas gracias, señora.
0: Gracias, hasta luego.
1: Hasta luego, bonito domingo. Nos vamos con esto. Esto es precisamente con Los Ángeles Negros, una versión muy padre ahí para toda la gente de Abarrotes La Fortuna. Ahí a Chuy Pérez, a Chuy Barraza, a Nacho Barraza.

0: 12:30, 12:30.
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6: Es el turno de Miguel Sandoval Moreno. 35 grados la temperatura, 12:42.

Continuamos 12:44 minutos en esta tarde de domingo, el domingo 24 de mayo. Es el turno para José Alfredo Jiménez. Saludos ahí a Pepe Moreno, a Chuy Pérez.

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Arrullo de Dios con José Alfredo Jiménez. Y nos vamos ahora con esto de Voces y Cuerdas en esta tarde. ¡Feliz domingo!

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5: Aquí avanzamos en esta tarde. Saludos a toda la familia del buen amigo Miguel Flores, que se reporta vía telefónica. Un gusto saludarlo, Miguel. Saludos, disfruten de esto de las Madres Selvas.

Esto fue Las Madres Selvas, el estilo bien especial, precisamente de el estilo de Chuy Piña. Tenemos saludos en esta tarde, un tema que nos han solicitado del conjunto Primavera, esta versión bien padre de título El Precio, ahí para Chuy Pérez y toda su gente en Carnitas y Chicharrones de la Márquez. Saludos cordiales también a ustedes que amablemente nos acompañan en Colonia Lomas del Florido, en Colonia Obrera, en Rivera del Conchos. Un súper saludote bien especial de sus amigos de La Jefa.

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4: 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Nos han pedido este tema del recuerdo con Tercer Cielo. Aquí les proyectamos esta versión que se llama Yo te extrañaré.
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0: por seguro.
1: Esto fue Tercer Cielo aquí a través de La Que Manda en Camargo y la región. Tenemos saludos con gusto para ustedes que están acompañándonos en Boquilla, Chihuahua, San Francisco de Conchos. Ahí también un saludote bien especial. Toda la cordillera también acá por el rumbo de Rancho Nuevo, Rancho Viejo y este sector. Mire, y hablando de Boquilla, aquí está don Rafa Betance. ¿Cómo está, don Rafa?
2: Muy bien, buenas tardes, ¿cómo le va?
1: Muy bien, buenas tardes.
2: No alcancé a contestar, una disculpa.
1: Sí, no, no se preocupe, don Rafa, yo dije, anda, yo creo que... dije, anda ocupado o anda por ahí montado en el caballo, por ahí.
2: Buenas tardes. Está muy cerquita del radio, ¿no anda?
1: Sí, sí está un poco cerca, sí, si pudiera nada más retirarse o bajarle ahí.
2: Okay.
1: Ahí está mejor ya, don Rafa. ¿Qué dice? ¿Cómo anda el asunto ahora con tanta polémica de cuánto le sacan a la presa? ¿Cuánto está realmente la capacidad? ¿Sigue bajando, no, don Rafa?
2: Sí, sigue bajando bastante. Ahorita ya estamos en menos del 27% de su capacidad.
1: Menos del 27 y estamos apenas, ni acabamos todavía mayo y va agarrando... pues hacia a niveles ya pues que pues preocupan si es que no llueve, don Rafa.
2: Pues así es lo único que va a pasar, que pues va a llegar julio, por decir, y vamos a andar muy rabones con el asunto de los niveles ya.
1: Sí, ya imagínense para junio, julio, muy justo el asunto, rabones, como se dice por ahí. Pero pues hay que seguir adelante, don Rafa. ¿Qué se escucha en cuestión de posibles precipitaciones, de huracanes, de ciclones, algo, el fenómeno del Niño, anda por ahí algo rondando para el Pacífico, don Rafa? ¿Qué tiene usted de información?
2: Pues al parecer hay buenos pronósticos de estos huracanes. Cuidado que los huracanes empiezan a mediados de junio hasta noviembre. Entonces hay bastantes probabilidades de que se nos venga algún... Eso es lo que nos puede ayudar en el Pacífico. Hay varios de estos huracanes en el Atlántico. Son como uno por todos, son como unos 30 huracanes y pues, unos desde el 3 hasta el 5, algunos huracanes muy peligrosos.
1: Sí, pues ojalá y pudiera estar llegando algo por acá para toda la cuenca del río Conchos, de la presa, porque pues el ciclo agrícola comenzó, pero pues no sabemos hasta dónde puede alcanzar si es que no se van recuperando niveles en la presa. Entonces me dice que hasta ahorita, 24 de mayo, estamos alrededor del 27% de capacidad.
2: Un poquito más arriba del 27%, estoy con un 27.67 más o menos.
1: Ok, aproximadamente, sí, porque hay pues paisanos, gente que se reporta de fuera de Camargo que cada rato pues nos dicen, oye, ¿qué dice don Rafa? ¿Cómo anda la presa? Entonces, pues sí, también la gente de fuera de la Unión Americana está preocupado por toda esta cuenca del río Conchos y de la presa de la Boquilla. Pues así las cosas, don Rafa, no sé si tenga algo más que agregar en esta tarde.
2: Sí, esperemos que en julio, el día 15, el día 15 de julio, esa es la esperanza que tenemos, de ahí en adelante, pues eso son cuando nos pueden beneficiar bastante las lluvias, los ciclones, y de julio en adelante a agosto, pues usted sabe que siempre ha sido el que ha llenado la presa, siempre la ha acomodado y en septiembre, pues las veces que ha derramado, pues ha sido agosto y septiembre, siempre. Entonces tenemos la esperanza de que pase este año, al menos que llegue por allá al 90, al 95%, que ya que no derrame, porque si derrame, pues son puros problemas también.
1: Sí, le creo, ¿eh? Pues ahí estamos y pues pidiendo como siempre la oración para la lluvia y que todo siga adelante, don Rafa. Gusto saludarlo.
2: Y hablando precisamente de eso, de este hay una esta por parte de la iglesia de aquí de Boquilla, estaban invitando a una misa el 29 de este mes. Para pues a toda la gente, los agricultores que se arrimen ahí al Tigre para hacer una misa para pedir por la lluvia. Entonces se les han llamado pero ya a las 5 de la tarde más o menos está programada esta misa.
1: ¿De qué día sería, don Rafa?
2: El viernes, el 29 de junio. La semana que entra.
1: No, la semana que entra sería el viernes, es 29 de mayo.
2: Ah, perdón, sí, estoy equivocado. 29 de mayo, perdón.
1: 29 de mayo, perfecto.
2: Sí, perdón, me fijé.
1: Sí, ya se quiso adelantar de mes.
2: Ya por entonces ya vamos a estar muy lluvios.
1: Sí, esperemos que sí, Dios mediante.
2: Este viernes a las 5 de la tarde.
1: A las 5 de la tarde, perfecto, pues por allá.
2: Hacer un llamado, pues sobre todo los agricultores, que somos, pues todo el mundo es interesado, pero los agricultores son más interesados. Entonces sí les hacemos un llamado que nos acompañen ese día. Inclusive por ahí vamos a organizar también una cabalgata ahí también a los del campo también, que se arrimen por allá para pedir por la lluvia, que es tan necesario para tanto para la ganadería como para la agricultura.
1: Muy bien, don Rafa, pues le agradecemos la información y seguimos en contacto con sus reportes, ¿eh?
2: Seguro que sí, voy a saludarle, ahí estamos, ahí nos aviente una buena rola de mi sobrino Macario Fierro.
1: Ah, claro que sí, ahí le ponemos ahí de Macario, cuente con ella.
2: La otra de qué, ¿cómo se llaman las aguas de, cómo se llama la canción esa de Macario?
1: Tiempo de aguas.
2: Tiempo de aguas, ahí por favor.
1: Órale, cuente con ella, don Rafa. El gusto es mío.
2: Igualmente, estamos.
1: Hasta luego.
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Esto es el estilo de Santiago Galindo. Un saludo para Chango, Soco, El Güero y Janet. Esto se llama La Retirada, Santiago Galindo.

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0: Sí, señor, aquí está Macario Fierro, De parte de Saúl Montoya, que se reporta de la colonia Revolución. Ahí está muy trabajador en el rastro, activado. Hasta Midland, Texas, a la familia Montoya,
1: Qué alegres están los campos.
0: También hasta allá está Boquilla, a don Rafa Betance.

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7: Por supuesto, la que manda en Camargo y la región. Nos han pedido este tema y con gusto lo vamos a complacer. Esto se llama Mi Único Amor. Buen tema para que sigan disfrutando en esta tarde calurosa de domingo 24 de mayo. Vámonos pues con Mi Único Amor y los boletos de el baile del 50 aniversario. Ahí están en el local de reparación del calzado de Cheche Huerta en el Mercadito del Abraham. Échele, échele sentimiento.

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7: 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Nos encargaron mandar saludos a la señora Felicitas Portillo Lara, Lolo Hernández Martínez, ahí en la Plaza Juárez, María Elena Guzmán Segura, Dora Hernández Portillo. Con todo gusto a todos ellos, Dora Hernández Portillo, María Elena Guzmán Segura, Lolo Hernández Martínez, Felicitas Portillo Lara, también a la familia Sosa ahí en la colonia Benito Juárez, ahí al buen amigo Mundo, ahí en el Six El Chapulín, ahí le enviamos el saludote cordial y bien especial. En la Cruz Chihuahua andan bien activos, ahí con gusto la familia Hidalgo Correa y con la perforadora. Hasta Midland, Texas, a la familia Montoya de parte de Saúl Montoya, que está bien activo aquí en Camargo, ahí por el rumbo de el rastro municipal. A Chumel Domínguez en el cuadro del pollo. Con gusto también a sus familias, familia Gómez Domínguez, Domínguez Cadena, Domínguez Molina, a Janet, a Daisy Domínguez allá en Odessa, Texas. Con mucho gusto también al señor Jesús Muela, que nos está sintonizando. Y por supuesto, vaya el saludote a toda la gente que nos acompaña en Colonia Chavira, Colonia Estanislao Muñoz. Saludos cordiales y gracias por estarnos acompañando. Vamos a enviarles más saludos, por supuesto, a la gente que está en sintonía allá en Colonia San Isidro, en Colonia Roma. Vaya el saludote cordial y bien especial a la gente también en Colonia Cuatro Milpas, en la Ribera del Conchos. Un saludote bien especial, ¿eh?
8: Buenos días, ingeniero.
7: ¿A ahí saludos a...
8: Cuando no estás
7: contigo. Cuando no estás contigo. Ahí quieren esta melodía. Muy bien, saludos cordiales ahí para el buen amigo Mundo. Ahí le vamos a enviar esta canción que nos está pidiendo. También nos habló el compañero Juan Antonio Moreno. Esta versión suave, ahí se la vamos a buscar, ahí para el buen amigo Mundo. Ahí vamos a poner, a ver cuál es la canción exactamente. Ah, perfecto, cuando no estás conmigo de Tony Aguirre, ahí se la vamos a poner. Oiga, y hablando del América y de cosas importantes, me habló ahorita Juan Antonio y dice, salúdeme a todas mis hijas, a todas mis niñas de las chicas superpoderosas del América. Ganó mamá ayer precisamente estas chicas que hace un año, las Águilas del América Femenil, hace una semana se coronaron venciendo al equipo de Rayadas de Monterrey en la Liga MX, luego se fueron participaron primero en el Final Four, en semifinales ahí en Pachuca, contra un equipo, el actual campeón de la Conca Champions, que era el Gotham de Nueva York. Pasan a la final, jugándola ayer contra el equipo de el Spirit de Washington, y pues en un juegazo que, híjole, mostraron el pundonor o mostraron las ganas de ganar y se llevan el título. Con ese título pasan al Mundial de Clubes Femenil, pues el primer Mundial de Clubes, así que pues felicidades, ganó mamá. Y pues le están poniendo la muestra a los varoniles, bien hecho por ahí a las chicas de Villacampa. Pues qué podemos decir, tanta geisha, una de las jugadoras está Scarlett Cambreros, la mejor, pues que llevó el título de la mejor en la liga, pues Irene Guerrero, qué podemos decir, no, hombre, un equipo hecho y derecho. Y pues sacándose la espina, jugadoras de otros fracasos y pues de los tropiezos se caen, también se aprende. Así que pues enhorabuena, felicidades a las chicas. Ya platicaremos mañana más a detalle en el noticiero deportivo de la jefa. Por lo pronto nos vamos con esto, cuando no estás, con precisamente Tony Aguirre. Saludos a mi buen amigo Mundo, ahí en el Six El Chapulín, que también está contento. Dice que va a apoyar hoy, por lo pronto, yo creo que a Cruz Azul, en la final de Cruz Azul contra Pumas. Vamos a ver qué tal se pone este juego. Así que hoy en la noche, la final de la Liga MX Varonil, 7 de la tarde. Vámonos pues, aquí viene Tony Aguirre.
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1: Nos vamos con esto de Dareyes de la Sierra, esto que se llama Buscando la Pásala. Bien, buena tarde, quédese con Genaro Muñoz Corral, el tío Genaro ya listo para entrar en acción en La Jefa, la que manda. Vámonos con esto, Dareyes de la Sierra, 2:00 p.m, con un minuto aquí en La Jefa.

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Bien, así es, ¿qué tal? ¿Cómo han estado? Un gusto saludarles de nueva cuenta a través de la Jefa Radio, a través del 96.1. De aquí hasta, bueno, de aquí hasta las 3 de la tarde estaré con ustedes con música variadita. A nombre del titular de este programa, de este horario, Maricruz García Robles, su servidor y amigo Genaro Muñoz Corral, a la orden. Y de las 5 en adelante, bueno, ya es el programa favorito de todos ustedes. Y aparte, les tengo una sorpresa, tengo tres memorias con lo mejor de la música de clásica de aquella época, de aquellas épocas maravillosas de los 80s para abajo. Pero esas memorias las voy a estar regalando en mi horario de 5 a 10 de la noche. Ahorita no, ahorita es pura música variada, sí, aquí y allá. Así es que se me ponen a mucha atención de las 5 en adelante, porque se ponen listos en la programación de las 5 de la tarde en adelante, porque les voy a hacer una pregunta al regalarles una memoria. Mientras tanto, aquí me dejó encargado el compañero Rubén Ramón Ramírez un tema musical a cargo de los Yonix. Esto se llama Palabras Tristes.

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2: Ahí se la programa ahorita. Órale, no, sí, ya sé, de Roberto Jordán, Amor de Estudiante. Ahí se la programa ahorita, como no, mientras tanto les mandamos el saludo para todo el personal, para todo el personal de la Facultad de Medicina, ahí en Parralitos, no llovedor.
3: Ya me lo llueve, creo.
2: Pues no, no creo que les llueva pronto, pero pues en fin, todo está...
3: Hasta que llegue un huracán, una esta de Sinaloa, porque está por esa misma línea.
2: Ah, sí, de Sinaloa, de Sonora, todo eso para acá. Sí, porque ya van a empezar los huracanes, pero muy abajo.
3: Sí, ya malo.
2: Allá por Guerrero, por Oaxaca, Chiapas, Guerrero, todo eso, pero muy lejos, andan muy lejos.
3: Sí, andan muy lejos, pues allá es que esto llueve mucho.
2: Ah, eso sí, para allá sí, hasta granizo les estuvo cayendo.
3: Sí.
2: Allá para el Estado de México y en México y Monterrey, todo acá, inclusive aquí en antier, creo, En el Oasis también les cayó una buena granizada.
3: También llovió un poquito para allá.
2: Así es, exactamente.
3: Pero bueno, ahí está bien, que nos lo estamos escuchando.
2: Seguro que sí.
3: El 20 de noviembre en primera.
2: Ok, ya dijo.
3: Sí, gracias.
2: Hasta luego. Bien, vamos con lo siguiente. 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Porque ya, como quien dice, a la vuelta de la esquina ya estamos con la fecha ya próxima, ya encima, como luego dicen, aquí a la vuelta de la esquina. 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Bien, nos vamos con la siguiente versión musical a cargo de la Sonora Tropicana, El Gran Varón.

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7: Ajá, ándele. Ahí tiene usted para que vea nada más y nada menos que al estilo de la jefa radio a través del 96.1, disfrutando de una música variadita, guapachosa y todo lo que le quiera poner. Movidita, movidita para que vaya sacando sus mejores pasos para... Ahora para que los practique allá en el baile del 50 aniversario de la Jefa Radio. 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

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Fui lavaplatos, mesero y cocinero, peón y albañil, ayudante de mecánica, un mil usos cualquiera. 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
1: 21 de mayo de 1920, asesinan a don Venustiano Carranza Garza, que rindió protesta como presidente de México el 1 de mayo de 1917. 21 de mayo, día del Politécnico. 21 de mayo de 1968, fallece el doctor japonés Octavio Kazuza Yasuhara. 22 de mayo de 1802, fallece el general Mariano Escobedo, héroe de la República. 22 de mayo del 2012, se enciende el transmisor en FM 96.1, La Jefa, a las 19 horas con 4 minutos en el programa La Polilla Musical. 23 de mayo, Día del Estudiante, conmemoración al Movimiento Estudiantil de 1929, donde la Universidad Nacional adquirió su autonomía. 23 de mayo, Día Mundial de los Medios de Comunicación. 23 de mayo de 1930, fallece el señor Pompeyo Valles Vaca, expresidente municipal. 23 de mayo de 1956, nace el rotulista y discípulo de Peralta y vendedor de asaderos con tortilla de harina en los chihuahuenses de 1970 a 2021, Manuel Cázares Holguín, conocido como Meni Cázares. 23 de mayo de 2009, fallece Manuel Rentería Delgado, pionero del sonido local del estadio de béisbol de la Ciudad Deportiva. 24 de mayo de 1919, fallece el poeta, escritor mexicano, Amado Ruiz de Nervo y Ordaz, mejor conocido como Amado Nervo. 25 de mayo de 1911, renuncia el dictador general Porfirio Díaz Mori. 25 de mayo, Día del Contador. 25 de mayo de 2012, fallece la señora Josefina Ramírez Soto, mejor conocida como la China Rentería. 25 de mayo de 2012, primera transmisión de béisbol en FM 96.1, La Jefa. 25 de mayo de 2013, fallece el beisbolero Wenceslao Reyes Flores, conocido como Wencis Reyes. 26 de mayo de 1955, nace el camarguense Antonio Pastrana Núñez, conocido como el Chapito Pastrana, técnico en urgencias médicas desde el 15 de mayo de 1990. Del Hospital General. 26 de mayo de 2002 y 2013, no se olvidan, remontadas del equipo América en la final contra Necaxa y Cruz Azul respectivamente. 27 de mayo del 2009, fallece el beisbolero de nivel regional Ricardo Calo Natividad Lerma. 28 de mayo, Día Internacional de la Hamburguesa, celebración que honra uno de los platillos más emblemáticos del mundo. 29 de mayo de 1966, es inaugurado el Estadio Azteca a las 12 de día, siendo el más grande de México, el más grande de América y el octavo del mundo. 29 de mayo del 2003, fallece la maestra Socorro Armendáriz de Porras. 29 de mayo del 2015, fallece el chihuahuense periodista, musicólogo, el historiador musical Jaime Almeida Pérez. 30 de mayo del 2004, fallece la señorita Alicia Torres, conocida como la tía Lichita. 31 de mayo, Día Mundial de No Fumar. 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
8: 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Nada más traen cambio, me traen cambio, por favor. Mientras tanto, así es que para que se pongan listos, porque ya van 2-3 personas que me hablan, me dicen que aquí les voy a regalar las memorias. No, ahorita no. De las 5 en adelante, en mi programa Viejitas pero Bonitas, con el tío Genaro, de las 5 a 10 de la noche. Con esa música, claro está, por supuesto, con ese estilo de la música, de los 80s para abajo. Variaditas van las memorias. Mientras tanto, nos vamos con la siguiente versión musical rápidamente. Saludos a los boleros ahí en la Plaza Juárez, a Lolo, a Mario, a Panta y a quién más está ahí en, ahorita. Pues bueno, pues para todos los que están ahí boleándose ahí con Lolo. Aquí tenemos lo siguiente, movidito a cargo de Mazore. Esto se llama La Marimba.
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Qué bien, ¿eh? Ahí tiene un CDS, a cargo de Mazore y la marimba. Algo movidito porque recuerdo ser que ahí en el festival del 50 aniversario de la Jefa Radio van a estar con también con la música de Ramsés, para que ponga aquellas cumbias de cajón, para que mejore usted sus pasitos y ande y con... Y en el estilo de ranchero, bueno, pues van a estar los Trinitarios del Norte y de la comarca lagunera, pues nada más y nada menos que Liberato, también con música movidita. Sí, ¿qué tal? No, si se va a poner en ambiente, muy en ambiente se va a poner, así es que allá nos vemos, a ver quién es quién para la bailada. Mientras tanto, aquí tenemos a la banda Cañón, la Mini.

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7: Ah, sí, fíjese nada más, ¿eh? Nada, pescadito, nada. Bien, vamos con la siguiente versión al estilo de Los Tigrillos y ándele, esta se llama Vampiresa, la Vampiresa. ¡Qué ole! ¡Ánimo, gente, ánimo! Y a échele ganas que todavía aún hay más.

0: ¿Verdad?
1: Eso
0: sí.
1: ¿Y cómo va a ser la cosa de la memoria?
0: Ah, ahorita al rato ya de las 5 en adelante. Ahorita no, de las 5 en adelante para que estén listos en la programación, porque...
1: Ah,
0: ya está.
1: Órale,
0: ya está.
1: Ahorita nos vemos, pues, gusto, hasta luego.
0: No, igualmente, sale...

Bien, y nos vamos con lo siguiente a cargo de los felinos. Y esto, a ver si es cierto que están al pendiente, ¿sí? Porque las memorias que voy a regalar por motivo del 50 aniversario de La Jefa Radio, eso es con música de los 80s para abajo, como es mi programa de 5 a 10 de la noche, para que estén pendientes, ¿eh? Porque les voy a hacer preguntas y a ver qué, a ver si me las adivinan, luego, y si no, a oportunidad para otra persona. Mientras tanto, tenemos aquí a cargo de los felinos, Lápiz Labial.

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1: 21 de mayo de 1920, asesinan a don Venustiano Carranza Garza, que rindió protesta como presidente de México el 1 de mayo de 1917. 21 de mayo, día del Politécnico. 21 de mayo de 1968, fallece el doctor japonés Octavio Kazuza Yasuhara. 22 de mayo de 1802, fallece el general Mariano Escobedo, héroe de la República. 22 de mayo del 2012, se enciende el transmisor en FM 96.1, La Jefa, a las 19 horas con 4 minutos en el programa La Polilla Musical. 23 de mayo, Día del Estudiante, conmemoración al movimiento estudiantil de 1929, donde la Universidad Nacional adquirió su autonomía. 23 de mayo, Día Mundial de los Medios de Comunicación. 23 de mayo de 1930, fallece el señor Pompeyo Valles Vaca, expresidente municipal. 23 de mayo de 1956, nace el rotulista y discípulo de Peralta y vendedor de asaderos con tortilla de harina en los chihuahuenses. De 1970 a 2021, Manuel Cázares Holguín, conocido como Meni Cázares. 23 de mayo de 2009, fallece Manuel Rentería Delgado, pionero del sonido local del estadio de béisbol de la Ciudad Deportiva. 24 de mayo de 1919, fallece el poeta, escritor mexicano, Amado Ruiz de Nervo y Ordaz, mejor conocido como Amado Nervo. 25 de mayo de 1911, renuncia el dictador general Porfirio Díaz Mori. 25 de mayo, Día del Contador. 25 de mayo de 2012, fallece la señora Josefina Ramírez Soto, mejor conocida como la China Rentería. 25 de mayo de 2012, primera transmisión de béisbol en FM 96.1, La Jefa. 25 de mayo de 2013, fallece el beisbolero Wenceslao Reyes Flores, conocido como Wencis Reyes. 26 de mayo de 1955, nace el camarguense Antonio Pastrana Núñez, conocido como el Chapito Pastrana, técnico en urgencias médicas desde el 15 de mayo de 1990. Del Hospital General. 26 de mayo de 2002 y 2013. No se olvidan. Remontadas del equipo América en la final contra Necaxa y Cruz Azul, respectivamente. 27 de mayo del 2009. Fallece beisbolero de nivel regional Ricardo Calo Natividad Lerma. 28 de mayo, Día Internacional de la Hamburguesa. Celebración que honra uno de los platillos más emblemáticos del mundo. 29 de mayo de 1966. Es inaugurado el Estadio Azteca a las 12 de día, siendo el más grande de México, el más grande de América y el octavo del mundo. 29 de mayo de 2003, fallece la maestra Socorro Armendáriz de Porras. 29 de mayo del 2015, fallece el chihuahuense periodista, musicólogo, el historiador musical Jaime Almeida Pérez. 30 de mayo del 2004, fallece la señorita Alicia Torres, conocida como la tía Lichita. 31 de mayo, Día Mundial de No Fumar. 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

Ahí tienen ustedes el estilo único del príncipe de la canción romántica, José José. Esto se llama Llora Corazón Bajito. Ajá, ándale, mira nada más, ¿eh? Ahí tienen ustedes rápidamente. Oiga, la temperatura ambiente, tenemos 34 grados centígrados. Y nos vamos con lo siguiente a cargo de JLB y compañía, Los Camarones.

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6: Ajá, así es, por supuesto. Bien, adelante con la música. Vamos a ver qué tenemos. Bueno, esta merita al estilo de la tropa vallenata. Esto se llaman Los Caminos de la Vida.

Ay, muy bien, ¿eh? Ahí tiene usted a cargo de la tropa vallenata. Esto se llama Los Caminos de la Vida. Y aquí tenemos lo siguiente a cargo del grupo Innovación y Mañana, que ya no estés, ¿eh?

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1: Ajá, perfecto, muy bien. Ahí tiene usted, no sé ustedes, pero yo ya se me antojó el café, ya me preparé mi cafecito porque, pues, no es la hora, pero ya se apetece. Ya se me antojó y ya me preparé mi cafecito, así calientito, mire, aromático y espumoso. 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Bueno, pues ya como quien dice, ya estamos a la vuelta de la esquina en este gran festival del 50 aniversario de La Jefa Radio a través del 96.1. 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Dicho esto, lo siguiente, la temperatura ambiente tenemos 33 grados centígrados y aquí tenemos a Marco Antonio Solís, más que tu amigo.

Ahí tienen ustedes a Marco Antonio Solís. Esto se llama Más que tu amigo. Más que tu amigo. Ah, no, sí, de veras. Entonces, espérenme tantito. Las memorias que voy a regalar es de las 5 en adelante en mi programa de Viejitas pero Bonitas con el tío Genaro, de 5 a 10 de la noche. Este no es mi programa. Estoy cubriendo a la compañera Maricruz García Robles. Y nos vamos con la siguiente versión musical para que se pongan listos, atentos, porque les voy a hacer alguna pregunta de toda la programación musical. Así es que para que se pongan vivillos desde chiquillos. Saludos a José Soto y familia allá en el Floreño. Hasta ahí les mandamos el saludo. En Los Reyes también para ustedes el saludo allá en el Ortegueño. Hasta Corraleño, municipio de La Cruz, Corraleño de Juárez y el Morileño también. Con gusto, vaya el saludo para ustedes. Mientras tanto, nos vamos con la siguiente versión musical a cargo de la Sonora Dinamita. Mete y saca.

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3: Ajá, así es, por supuesto. Y viene lo siguiente al estilo del grupo. Este grupo son originarios de San Luis del Cordero, Durango. El grupo Comando. Y aquí nos vamos con la siguiente versión musical. Esto se llama Me Estás Enamorando.

0: Ah, muy bien, güera. ¿Cómo ha estado? Órale, ya dijo, me parece perfecto. No me pregunten por él. Ándele, órale. ¿Con Marisela? Muy bien, ahí se la programo ahorita. ¿Verdad? ¿Verdad que sí?
1: Ay, no, con su musicota, porque es que sabe que no es una onda, ¿verdad? Siempre lo estoy escuchando, pero me metí a bañar y con el calor que está haciendo, Genaro.
0: ¿A poco sí, está haciendo calor?
1: Y con su música que pone, pues nos pasa el tiempo. Ahorita verá que se va de volada.
0: Eso sí.
1: Ahorita lo escuchamos más tarde y le pedimos nuestra canción.
0: Perfecto, muy bien.
1: Oiga, pues que lo tenía todo bueno.
0: Sí, ¿verdad? Sí,
1: Claro
0: sí.
1: que sí, eso se requiere. Dios me lo bendiga, Genaro. Muy buena tarde.
0: También usted, güera.
1: Un saludo para la familia de la Torre, por favor.
0: Ya dijo.
1: Gracias y bendiciones.
0: Igualmente, güera.
1: Hasta luego.
0: Hasta luego. Muy bien, aquí nos vamos con lo siguiente a cargo de la banda Machos. Y no son machos, pero son muchos. Mi luna, mi estrella.

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1: 21 de mayo de 1920, asesinan a don Venustiano Carranza Garza, que rindió protesta como presidente de México el 1 de mayo de 1917. 21 de mayo, día del Politécnico. 21 de mayo de 1968, fallece el doctor japonés Octavio Kazuza Yasuhara. 22 de mayo de 1802, fallece el general Mariano Escobedo, héroe de la República. 22 de mayo del 2012, se enciende el transmisor en FM 96.1, La Jefa, a las 19 horas con 4 minutos en el programa La Polilla Musical. 23 de mayo, Día del Estudiante, conmemoración al movimiento estudiantil de 1929, donde la Universidad Nacional adquirió su autonomía. 23 de mayo, Día Mundial de los Medios de Comunicación. 23 de mayo de 1930, fallece el señor Pompeyo Valles Vaca, expresidente municipal. 23 de mayo de 1956, nace el rotulista y discípulo de Peralta y vendedor de asaderos con tortilla de harina en los chihuahuenses. De 1970 a 2021, Manuel Cázares Holguín, conocido como Meni Cázares. 23 de mayo de 2009, fallece Manuel Rentería Delgado, pionero del sonido local del estadio de béisbol de la Ciudad Deportiva. 24 de mayo de 1919, fallece el poeta, escritor mexicano, Amado Ruiz de Nervo y Ordaz, mejor conocido como Amado Nervo. 25 de mayo de 1911, renuncia el dictador general Porfirio Díaz Mori. 25 de mayo, Día del Contador. 25 de mayo de 2012, fallece la señora Josefina Ramírez Soto, mejor conocida como la China Rentería. 25 de mayo de 2012, primera transmisión de béisbol en FM 96.1, La Jefa. 25 de mayo de 2013, fallece el beisbolero Wenceslao Reyes Flores, conocido como Wencis Reyes. 26 de mayo de 1955, nace el camarguense Antonio Pastrana Núñez, conocido como el Chapito Pastrana, técnico en urgencias médicas desde el 15 de mayo de 1990. Del Hospital General. 26 de mayo de 2002 y 2013, no se olvidan, remontadas del equipo América en la final contra Necaxa y Cruz Azul respectivamente. 27 de mayo del 2009, fallece beisbolero de nivel regional, Ricardo Calo Natividad Lerma. 28 de mayo, Día Internacional de la Hamburguesa, celebración que honra uno de los platillos más emblemáticos del mundo. 29 de mayo de 1966, es inaugurado el Estadio Azteca a las 12 de día, siendo el más grande de México, el más grande de América y el octavo del mundo. 29 de mayo de 2003, fallece la maestra Socorro Armendáriz de Porras. 29 de mayo del 2015, fallece el chihuahuense periodista, musicólogo, el historiador musical Jaime Almeida Pérez. 30 de mayo del 2004, fallece la señorita Alicia Torres, conocida como la tía Lichita. 31 de mayo, Día Mundial de No Fumar. 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
3: Ajá, muy bien, ¿qué tal? ¿Cómo han estado? Muy buenas tardes, me da gusto saludarles nuevamente en este su programa dominical, viejitas pero bonitas, con el tío Genaro y sobre todo toda una antología musical a través de La Jefa Radio, a través del 96.1, a través del 96.1. Hasta las 10 de la noche estaré con ustedes acompañándoles y recuerden nuestra línea telefónica para sus mensajes. Es el 648-465-4384. Saludos para toda la gente allá en Odessa. Hasta ahí les mandamos el saludo a la familia Domínguez Cadena.

Elena y Domínguez Molina, a Janet Domínguez, Daisy Domínguez y en Los Ángeles, California, a la familia Gómez Domínguez, de parte de Chumel Domínguez, para todos ustedes el saludo. Y aquí iniciamos nuestra presentación, nuestra participación musical en este su programa dominical, Viejitas pero Bonitas con el tío Genaro, al estilo de Albert Hammond, Al otro lado del sol.

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6: Ah, perfecto, muy bien. Así es que preparados, porque de un momento a otro les voy a hacer una pregunta. Tengo tres memorias para regalarles en este domingo y otras tres para el próximo domingo, pero estas tres son para este domingo. De la música que usted va a escuchar y ha escuchado en este programa dominical, Viejitas pero Bonitas con el tío Genaro, de 5 de la tarde a 10 de la noche. Vaya pues, entonces, vaya, saludo con gusto para que estén al pendiente, al pendiente. Son como 100 canciones en cada memoria, así es que, y sobre todo las llamadas tienen que ser al aire, al aire. Oche, buenas tardes.
7: Buenas tardes, Genaro.
6: Buenas tardes, buena.
7: Pues a ver, echen las canciones, a ver si le pegamos a una memoria para escucharlo.
6: No, al rato voy a hacer la pregunta. Al rato okay. Hago la pregunta.
7: Pero me pone mi canción.
6: Ah, ahorita se la programo a ese... No me pregunten por él con Marisela.
7: Ándele, Genaro. Ándele, muchas gracias.
6: Ahorita se la programo. Aguánteme okay. Tantito.
7: Ya está la calabaza.
6: Ya dijo... Muy bien, entonces nos vamos. Ya, como les decía, la llamada, cuando yo les haga la pregunta, tiene que ser la llamada al aire. Al aire. Nada que de escondida, nada, no. Tiene que ser al aire. Mientras tanto, nos vamos con lo siguiente. Rápidamente, me piden el saludo con gusto para toda la gente allá en Odessa, Texas. Ahí les programo ahorita Mujer de 40 con este cantante Genaro. Se llama Genaro. Mientras tanto, saludos para... Hasta Paralito No Llovedor, ahí en la Facultad de Medicina. Hasta ahí les mandamos el saludo de parte de aquí de los de la 20 de noviembre y primera. Con gusto. Amor de estudiante.

0: Ahí se la probó bonita, señor Jaques.
1: Sí, muchas gracias, Genaro.
0: Para servirle. Hasta luego. Muy bien, nos vamos con la siguiente versión musical al estilo nada más y nada menos que del grupo italiano Ricci e Poveri. Esto se llama ¿Dónde estarás?

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5: Ajá, muy bien, correcto. Bien, tenemos la siguiente melodía al estilo de Rocío Dúrcal, saludándole con gusto a la familia Cardoso Rivera, allá en la colonia Abraham González, y para toda la familia, con gusto. Esta melodía se titula Una Oración. Recuerdo ustedes, espero que hayan estado al pendiente desde que empecé mi programa, Viejitas Pero Bonitas, de 5 de la tarde a 10 de la noche, porque voy a hacer, ya les voy a mencionar al rato, la memoria que voy a regalar primero. Son tres, y luego me habla una persona, me dice, ¿qué? ¿Va a regalar una y luego después a las dos, tres canciones la otra? No. Primero una y ya después a la hora o hora y media la segunda y ya más a despuesito la tercera. Pero son seis memorias las que tengo con este estilo de música, con 100 canciones cada memoria, pero hoy domingo voy a regalar tres y el próximo domingo otras tres. Voy a apuntar a cada uno de los ganadores para que no vayan a hacer chanchuy el próximo domingo, ¿eh? Porque yo voy a tenerlos apuntaditos quién se ganó las memorias. Mientras tanto, aquí tenemos al estilo de Rocío Dúrcal, esto se llama Una Oración.

Excelente melodía a cargo de Rocío Durcal. Esto se llama Una Oración. Y aquí tenemos la siguiente melodía con gusto. Pero antes le mando saludos a todos los primos allá en Estación La Cruz. A Guerre, bueno, el saludo para todos los primos y familia, ¿eh? Al primo Guerre, a Guerrero Ortega, a Ismael, a Pope, a Samuel, a Chuy, David, Eva, a Manuelito y para todos los conocidos, a Víctor Cruz, a Toño Torres, a los Rubio, con gusto, vaya el saludo, con todo el gusto del mundo, a través de la Jefa Radio, a través del 96.1. Ahí en la Colonia Panamericana de La Cruz, les mandamos el saludo. Me pidieron, no, es que me pedían ya una canción que ya no entra aquí en este mi programa. En el anterior, donde estuve de 2 a 5, ahí sí me lo hubieran pedido, me habrían pedido esa canción si se las programo, pero ya en este programa aquí no hay rancheras, ni corridos, ni de bandas, pura música de catálogo y de colección, de la crema y nata de la música de los años 80, 70, 60 y 50 y algo de los 40. Y aquí tenemos a Roberto Carlos, Cama y Mesa.

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7: No, de veras, me faltó uno, me faltó un primo. Iver Sax Ortega, ahí en Estación La Cruz, con gusto, me faltó uno. Sí, yo sabía que me faltaba uno. Saludos para Iver Sax Ortega y familia, por supuesto, ahí en Estación La Cruz, con gusto, les mandamos el saludo. Y aquí tenemos lo siguiente a cargo de Rigo Tobar, pero antes el saludo para toda la gente de Anan Paraneño, donde hacen las mejores salsas del mundo mundial, como luego dicen. Y allá en Cuba, pues no se diga, les mando el saludo a todas mis admiradoras de mi programa de Viejitas Pero Bonitas con el tío Genaro. Hasta Cuba les mandamos el saludo, ya sé, a Dani Pérez, hasta Cuba, ya se unió otra admiradora de Cuba. Dani Pérez de Cuba. Mientras tanto, aquí tenemos a Rigo Tobar y esto se llama Te Quiero, Dijiste.

Acabamos de escuchar a cargo de Rigo Tobar, esto se llama Te Quiero Dijiste. Enseguida tenemos a Ricardo Cherato, esto se llama Larga Distancia. Espero que hayan, que se hayan puestos listos desde que empecé mi programa de 5 a 10, viejitas pero bonitas, para al rato hacerles una pregunta, para que se puedan hacer acreedores de una memoria con 100 canciones de este programa. Aquí tenemos a cargo de Ricardo Cherato, Larga Distancia.

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3: Ay, tiene usted, ¿eh? Oiga, este 50 aniversario, el baile del 50 aniversario se va a poner de ambiente, ¿eh? Un pachangón tremendo. Así es que, para que se me vayan preparando con sus mejores pasitos de baile, porque ahí vamos a ver quién es quién. Y pues a bailar, se ha dicho, ¿eh? Con la música de los Trinitarios, la del Liberato y de la música del sonido Ramsés. Ojalá y ponga pura música, el sonido de Ramsés. Ponga de esas cumbias de cajón, de las meras buenas, de las meras bonitas, ¿eh? Óigame, por supuesto que sí. Mientras tanto, aquí nos vamos con el estilo único del Divo de Linares, España, Rafael. Esta melodía se titula ¿Qué tal te va sin mí?

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1: Ahí tiene usted la presentación musical a cargo del divo de Linares, España, Rafael. ¿Qué tal te va sin mí? Y enseguida tenemos a Paulo Sergio. Esto se llama La Última Canción.

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3: Entonces, si no puedo en la primera oportunidad, ya tengo otra oportunidad.
4: Ah, sí, claro, por supuesto. Sí, así es.
3: Ándele, pues.
4: Ok. Para servirle.
3: A
4: usted, muy bien, entonces ponen al pendiente porque les voy a hacer una pregunta. Yo les digo cuándo, yo les digo cuándo, ahorita no se me aceleren tanto. No se me aceleren tanto, que al cabo las canciones van a ser las canciones. La pregunta va a ser facilita de una canción y a ver qué se me ocurre. A ver qué se me ocurre, pero mientras tanto, tengo el siguiente saludo para María de Lourdes Ogas Martínez hasta el Valle de Allende, con gusto también acá en Lázaro Cárdenas, a Lupita Larrazolo, con todo el gusto del mundo les mandamos el saludo a través de La Jefa Radio, a través del 96.1. Mientras tanto, aquí tenemos la siguiente versión musical, nada más y nada menos que al estilo de Oscar Chávez, Flores Negras.

0: Al estilo de Oscar Chávez, esto se llama Flores Negras. Y aquí nos vamos con lo siguiente a cargo de Nicola Di Bari. El italiano Nicola Di Bari, esto se llama... se las voy a decir en español, porque si se las digo en inglés, en italiano, pues no me van a entender. Pero de todas maneras, hay que para que se vayan aprendiendo también, aparte del inglés y el italiano, esta melodía se llama Un Grande Amore e Niente Più. En español se llama Un Gran Amor y Nada Más. Nicola Di Bari.
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1: 21 de mayo de 1920, asesinan a don Venustiano Carranza Garza, que rindió protesta como presidente de México el 1 de mayo de 1917. 21 de mayo, día del Politécnico. 21 de mayo de 1920.